0: Y así llegamos al final de otra edición de Así se canta en México. Queremos agradecer su compañía, su sintonía y su cariño, porque este programa es para ustedes, para quienes llevan en el corazón la cultura mexicana y disfrutan de su música en cada rincón del sur de Chile. No olviden que nos encontramos todos los días, de lunes a viernes, en este mismo horario, con mucho más sabor, historias y canciones.
1: 21 horas y 3 minutos. 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
2: Es 21:09.
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0: 21:21.
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0: 21:33.
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0: 21 horas y 40 minutos.
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0: 21:51.
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7: ...21:58.
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0: 22 horas y 10 minutos.
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0: 22:20.
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4: 22 horas y 26 minutos.
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0: 22:32.
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2: Las 22:39.
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0: 22 horas y 51 minutos.
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0: 23 horas y 5 minutos.
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3: ...23:10.
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0: 23 horas y 21 minutos.
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1: 23 horas y 32 minutos.
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3: ...23:37.
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0: 23 horas y 50 minutos.
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0: 0 horas 2 minutos.
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1: Cero horas, siete minutos.
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0: 0:19.
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0: 0 horas 31 minutos.
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2: 0:37.
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0: 00:47.
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0: Es la 1 de la mañana.
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0: La 1:05.
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0: La 1:18.
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0: La 1:29 minutos.
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4: La 1:35 minutos.
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0: 1:46.
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0: 1:57.
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2: 2:01.
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2: Dos horas y seis minutos.
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2:15. 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

0: 2:24.
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0: 2:34.
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0: 2:39.
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0: 2:48.
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0: 2:57.
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0: 3:05.
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1: 3:12.
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0: 3:20.
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0: 3:32.
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0: 3:40.
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3: 3:46.
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3:54. 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

0: 4:01.
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0: 4:08.
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4: 4:14.
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0: 4:21.
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0: 4:29.
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1: 4:36. 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
2: Cuatro horas y 42 minutos.
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0: 4:50.
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0: 4:59.
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0: 5:08.
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2: 5:14.
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5:22. 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

0: 5:30.
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0: 5:38.
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3: Cinco horas y 43 minutos.
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0: 5:51.
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0: 5:58.
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0: 6:04.
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0: 6:09.
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0: 6:16.
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0: 6:25.
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0: 6:35.
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6: Seis horas y 42 minutos.
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8: Buenas noches.
9: Buenas noches.
8: Necesito una habitación, por favor.
9: ¿Simple o con jacuzzi?
8: Con jacuzzi, mi amor.
9: La 13, por favor, adelante.
8: Gracias.

0: 6:49.
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1: 6:56.
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5: 7 horas y 4 minutos.

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2: Vamos a estar con la información policial en unos minutos con Felipe Cofré. Por ahora, les contamos que hay polémica por la acción del Servicio de Impuestos Internos que busca cobrar el IVA a las casas de apuestas en línea. Hay cuestionamientos desde el Congreso, con anuncios de citaciones, con oficios. Gonzalo Aguirre con el avance.
3: Se trata de un tema que se viene discutiendo hace varios años con un proyecto de ley que está en su segundo trámite en el Congreso, pero que genera una nueva polémica a partir de una resolución del Servicio de Impuestos Internos. Las casas de apuestas en línea y el pago del IVA por sus actividades en nuestro país tienen en alerta a parlamentarios de varios sectores que no se explican cómo una actividad que ha sido declarada por la justicia como ilegal podría igualmente pagar impuestos. ¿Qué dicen los especialistas? Lo estaremos revisando en esta edición del Diario de Cooperativa.
4: Algo más, el caso Kunzmann dio para echar una miradita en la cámara si hay más gente que ande viajando en semana distrital. Y hay, efectivamente. Se está estudiando regular esto. Vamos a aterrizar el tema con Camila López.
5: La polémica por los viajes de diputados al extranjero durante semanas distritales abrió una discusión sobre posibles cambios al reglamento de la Cámara. Actualmente, los parlamentarios pueden salir del país por motivos personales sin perder su dieta, siempre que informen previamente su ausencia. Entre las propuestas que están sobre la mesa figura que quienes viajen en periodos destinados al trabajo territorial lo hagan sin goce de sueldo o deban devolver los recursos asociados a esos días. Además, la mesa de la Cámara encargó revisar experiencias internacionales para diferenciar los viajes oficiales de los particulares con el objetivo de establecer reglas más claras y fortalecer la confianza ciudadana en la labor parlamentaria. Los detalles los revisamos luego en la primera edición del Diario de Cooperativa.
2: Otros temas, con pifias, digo, y gritos. Dentro y fuera del Teatro Centenario de La Serena, fue recibido el presidente Kast en el encuentro con alcaldes y alcaldesas de todo Chile reunidos en esa ciudad.
4: Tengo un momento bien intenso ahí con el alcalde Toledo de Puente Alto en esa cita. El Ministerio de Hacienda sorprende, dice que está preparando un proyecto para agilizar el levantamiento del secreto bancario. En el Ministerio de Seguridad, mientras tanto, siguen los ecos por el reseteo de autoridades. El reseteo está bueno. Ya lo cambiaron los subsecretarios después de que se fuera la ministra y cambiara el ministro. Ya, eso.
2: La Cancillería aseguró que se está negociando el aumento de aranceles anunciado por el gobierno de Estados Unidos debido, dice el anuncio, a la inacción ante el trabajo forzoso en Chile. Abogados argumentan que denuncias en agricultura y pesca justificarían el castigo norteamericano. Es enredado el tema, lo va a venir a explicar la Paula Esquivel.
4: Y en el mundo estamos con los cierres de campaña de cara al balotaje peruano. Con Keiko, con Sánchez, con Keiko. Eso en Lima. Vamos a hablar con Ricardo Alba durante la jornada. Vamos a estar también en España, donde se preparan para recibir al Papa León XIV. El país le decía el otro día, el Papa anti-Trump. A León XIV, que llega en un momento político bien crispado ahí en la península. Se prepara su recibimiento en Madrid, entiendo que en Barcelona también. Lo de Medio Oriente, lo de Ucrania, que ha recrudecido los últimos días, también es noticia.
2: Y en el deporte, desde la NFP ratifican que se jugará el amistoso entre La Roja y República Democrática del Congo, que estaba fijado para el próximo martes en una ciudad que se llama La Línea de la Concepción, en Cádiz, en España. El alcalde de ahí, de apellido Franco, no tengo ninguna relación con él, lo prohibió por la preocupación por el ébola.
4: Tendríamos que verlo eso.
2: ¿Qué cosa? ¿Quién lo
4: prohibió? El parentesco, digo.
2: No, ninguno. Sí. Lo prohibió y por lo tanto todavía se está buscando dónde jugar.
4: Claro, tal vez otro ayuntamiento español o en Bélgica, directamente. Bélgica tiene una colonia del Congo gigantesca, gente que arrancó de Zaire en algún momento. Bueno, ahora ese país, los congoleños también han dado origen, digamos, a una generación de nuevos belgas, por así decirlo, entre ellos Romelu Lukaku, por ejemplo, que tiene esa descendencia. El otro día jugaron contra Dinamarca y estaba lleno.
2: Sí.
4: No pasó nada, digamos. Se tomaron todas las precauciones. Ahora, claro, en España parece que no. El alcalde del ayuntamiento de la línea de la Concepción, el señor Franco, no quiso.
2: La rectora electa de la Universidad de Chile además se pronunció ante el caso Azul Azul. Lo contamos todo, estamos hasta las 9 haciendo el diario de Cooperación.
4: Oye, juega la Roja femenina hoy día, duelo clave ante Ecuador.
2: 7 de la tarde.
4: Hay que ganar para seguir con aspiraciones de cara al Mundial de Fútbol.
2: 7 de la tarde en el Estadio Nacional. Hay entradas muy baratas, 2.700 pesos. Pueden encontrar una entrada en Andes, por ejemplo. Y los niños, no tengo claro hasta qué edad, entran gratis.
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11: Cooperativa, 6-12 minutos. 6-12 minutos.
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2: Algunos datos del sitio del Banco Central, como cada mañana. El dólar observado, 894 pesos con 99 centavos. El euro, 1039 con 72. La unidad de fomento, en este viernes 5 de junio, 40.695 pesos con 38 centavos. La libra de cobre se transó ayer en $6.26.
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1: Cooperativa, 6-14 minutos. 6-14 minutos.
2: Vamos con la información policial de las últimas horas. Les dejo un dato. Yo me tocó pasar antes de las 6 de la mañana por ahí por la Plaza de Italia, la Plaza Baquedano, y estaban malos los semáforos, fíjense. O sea, de Providencia, digamos, hacia el poniente, para cruzar Vicuña Maquena, un lío ya a esa hora, porque ya hay micro, otros vehículos circulando, imagínense cuando se acerque la hora punta de la mañana, así que es un punto neurálgico del tránsito en Sudamérica, o sea, no solo en Chile, digamos, el lugar donde más tránsito debe haber en el país, y sobre todo en hora punta, en el traslado a casas de estudio, a lugares de trabajo, etcétera. Ojo con eso, con los semáforos de la Plaza Italia. Calles de Santiago, información policial, decía yo, una agenda que no descansa, Felipe Cofré, lamentablemente. Buen día.
3: Hola, muy buen día. Claro, y tiene como víctimas a residentes, dueños de vehículos del sector oriente. Partimos en Macul, donde una mujer que llegaba a su casa durante la noche se encontró por sorpresa de que al interior de su domicilio se encontraba un grupo de delincuentes que habían forzado la reja, la puerta de acceso, y habían literalmente dado vuelta a la casa registrando objetos de valor. Se encuentra de frente con ellos, incluso forcejea, le piden joyas, dinero en efectivo, y ya les dice que no tiene. Cargan algunos objetos de valor en el auto de la propia víctima y terminan huyendo. Esta mujer, en el intento de retener a estos delincuentes, es que termina siendo atropellada, recibe una lesión en una pierna, luego de que estos delincuentes huyeran en su auto. Un tour delictual también se registró en la comuna de Ñuñoa ayer, un intento de robo de un vehículo en primera instancia, un hombre que es golpeado en el suelo, esto en calle Juan Moya. Ahí los sujetos no pudieron llevarse el vehículo, luego continuaron hasta calle Los Cerezos, en donde sí efectuaron un portonazo de manera efectiva. Lo otro es una persona que resulta baleada al interior de un vehículo en la comuna de Colina, recibe un impacto de bala en la espalda luego de que el disparo entrar por la parte posterior de este automóvil. Ahí se están investigando las circunstancias que se producen los disparos. El detalle, por supuesto, más adelante acá en el diario de Cooperativa.
2: Vamos a ampliar luego, Felipe. Muchas gracias.
3: Buen día.
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1: Cooperativa. 6:18 minutos. 6:18 minutos.
8: Queremos siempre hacer el diario de Cooperativa con ustedes. Queremos escucharlos en el WhatsApp Cooperativa, el más 569-78880770. Nos pueden contar esta mañana si se encuentran con dificultades en el camino que hacen habitualmente a su trabajo, a dejar a los niños en ruto más al colegio, particularmente si se encuentran con neblina, que hay en algunas zonas de la capital, niebla, que también hay en algunas zonas de la autopista, habitualmente hacia la zona de Rancagua y en la región de O'Higgins. Tengo tema por aquí. La Corte Suprema sancionó a una abogada por hacer citas doctrinales inexistentes durante un juicio, durante alegatos en un juicio.
2: ¿Cómo? O sea, citó algo que no existe.
8: Porque habían sido generadas por...

0: inteligencia artificial. Entonces, ella llegó y citó unas citas, valga la redundancia, presentó unas citas del profesor Juan Andrés Orrego Acuña, indicando que estaba contenida en su Tratado de Protección al Consumidor 2023. E hizo dos citas del profesor Jean-Pierre Matus, miembro de la Corte Suprema, contenidas en su obra Responsabilidad Civil y Consumo 2021. El problema es que esos dos trabajos, el tratado del profesor Orrego y la obra del texto del profesor Matus, no existen. Las publicaciones no existen.
1: O sea, pero el robot, digamos, la inteligencia artificial, le generó esto, como que le mintió.
0: Claro.
1: O le creó esta cuestión.
0: La IA alucina. Lo que no sabe...
1: La clave es que tú le dis las instrucciones correctas.
0: Pero siempre. Ya. Y que además tú manejes suficiente información...
1: Como para saber...
0: Como para darte cuenta de que lo que está poniéndote la IA sobre la mesa, ya, muy bien escrito...
1: O sea, plausible. Ya.
0: Redondito. Se escucha bien, se lee bien cuando uno se lo encuentra.
1: Uf.
0: No es real. Porque la IA alucina. Se inventa cosas. Cubre espacios donde no encuentra información, real.
1: Sí.
0: La crea. Dice, si yo pongo esto, va a quedar de corrido y la señora abogada va a creer que es cierto y va a ir frente a los jueces en este juicio y lo va a contar.
1: Oye, estoy viendo que además en la sala donde se ventiló esto estaba Matus. Y Matus dijo...
0: Perdón, eso no es...
1: Yo nunca
0: he escrito eso.
1: Pero...
0: Ya. La decisión del tribunal, que la sanciona un mes sin poder litigar, y entiendo que cuatro UTM o algo así de sanción, es porque la actuación de la abogada es demostrativa de falta de profesionalidad y resulta contraria a la rectitud y corrección elemental que deben observar los abogados en su desempeño ante los tribunales de justicia, en términos que debe ser desestimada la explicación que ella dio de que se trataba de un error involuntario.
1: O sea, pero por lo menos hay una negligencia, digamos.
0: Por lo menos.
1: Claro.
0: Por lo menos.
1: Puede que no haya dolo, pero...
0: Por lo menos. Ahora, ella estuve mirando...
1: Mira, la impresión de que hay flojera también, ¿no? A rato, con lo de la inteligencia artificial.
0: Sí, claro.
1: No solo
0: que
1: en
0: hagan
1: este
0: la
1: caso,
0: pega.
1: Lo digo en la universidad. Bueno, tú haces clases, sí. La universidad es de...
0: Cada vez más
1: mismo.
0: Frecuente y más difícil.
1: No sé, me imagino que en los liceos, en los cursos superiores, lo mismo.
0: Sí.
1: Claro, porque ahora, además de tener todo a la mano, tienen este instrumento que hasta te escribe las cosas.
0: Y las universidades todavía no han tomado todas decisiones respecto de el uso de la IA y de cómo se va a enfrentar en la sala de clases, en los talleres, taller de radio en dos universidades.
1: No, y además para el prestigio de la abogada, esto debe ser una bomba, ¿no? Porque Chile es un país chiquitito, digamos, los abogados todos se conocen, lo hemos visto, es cosa de revisar los celulares nomás. Hay unas redes así como bien, por tanto, debe ser comentario ligado en los pasillos de tribunales esto y de las casas de estudio, etcétera.
0: Sí. El nombre está en el fallo, ¿eh? Y el fallo está linkeado, por lo tanto es público. Daniela Escobedo Acosta. No es una abogada jovencita, es una señora con algunos años
1: de experiencia.
0: Fotografía de experiencia, sí. De la zona de los ríos, si no me equivoco. Bueno. La pregunta es, wow. ¿Ustedes usan la inteligencia artificial?
1: Bueno,
0: ¿Para qué la utilizan?
1: Está muy de moda el tema, además, con la encíclica del Papa, que tiene una mirada política también respecto del uso y de quienes están detrás de esto, de estas inteligencias artificiales, digamos, de estos robots, digo yo. Pero bueno, eso es lo que son, digamos. Ahora, la encíclica, acuérdate que también la lanzó el otro día junto a una de esas compañías, Anthropic,
0: sí,
1: que es la que tiene hoy día el producto de moda, que es Cloud.
0: Tiene el producto de moda que se está transando en la bolsa, pero
1: no,
0: con más dinero del que tienen algunos
1: muchísimo.
0: Países como PIF.
1: Sí. Generan muchas lucas.
0: Bueno, ustedes pueden opinar cómo usan la IA, lo utilizan para su trabajo, se aseguran de que todo lo que les dice la IA es real, que no está alucinando en algún momento, qué precauciones. ¿Cómo dicen ustedes, si están estudiando, que podrían o tienen que usar la IA?
1: Bueno, perdona, pero hay un debate ahí de, del reemplazo también de muchas de las capacidades humanas por parte de estas inteligencias artificiales. Ayer, anoche me tocó conversar con un par de ingenieros en una reunión social, digamos, y ellos, es tema, porque en su empresa, en sus empresas, ¿sí? Ya están pensando que les sale más barato contratar un el mejor cloud, o el mejor cloud, no sé cómo se dice, como de última generación, por así decirlo, antes que pagar un par de sueldos incluso. Y que la pega se podría hacer mejor. Eso es lo que explicaban ellos. Me da la impresión de que era algo de programación o algo así.
0: Bueno, pero hechos como este que estamos relatando dan cuenta de que la visión humana, el espíritu crítico humano que no tiene la IA, es finalmente lo que debe resolver situaciones como la que describíamos. Bueno, opinen ustedes, el WhatsApp más 569-788-8807-70.
1: Temazo de inteligencia
0: artificial. Yo uso la inteligencia artificial con harto resguardo, con harto cuidado, pero me he ido acercando porque está presente prácticamente en todo y cada vez más.
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1: Las rojas, ¿sí? La adulta masculina, la femenina. Hay más con Ivo Bay.
6: En medio de la gira del seleccionado chileno, el gerente de selecciones de la Federación, Felipe Correa, salió a aclarar la situación del partido que disputará nuestro país ante el Congo el próximo día martes. El duelo que en un principio se iba a disputar en la localidad de Cádiz, España, por alerta sanitaria deberá buscar una nueva locación. Hasta ahora son tres los escenarios que manejan desde la organización, según lo que señaló el gerente, Felipe Correa.
7: Sí, contarles que podemos tener la tranquilidad de que el partido se va a jugar. Tenemos distintas alternativas, tres muy concretas. Ya con autorización, estamos tomando una decisión en conjunto con el Congo y en el fondo algunos de los recintos que van a o que podrían recibir el partido para definitivamente comunicarlo formalmente mañana, pero tenemos la tranquilidad de que tenemos tres opciones concretas y por eso un poco actualizarlos de que el partido se va a jugar el 9 tal como estaba planificado y esperamos que sea finalmente en España, que es una de las alternativas que tenemos, pero para confirmarlo lo vamos a cerrar finalmente mañana. De las dos partes estamos muy alineados, trabajando en conjunto cuál va a ser la mejor opción, pero también obviamente hay temas formales de contrato, de autoridades que tienen que ocurrir y estamos esperando que se cumplan todos esos procesos y protocolos para poder hacer un final.
6: Antes del juego ante los congoleños, Chile disputará su primer partido de esta gira europea este día sábado ante Portugal a las 13:45. En el fútbol nacional, este fin de semana se definirá los grupos de la Copa de la Liga. De las 18 horas de mañana, la Católica se medirá en Las Condes ante Cobresal. Los cruzados están obligados a ganar, esperando siempre que Ñublense pierda su juego ante la Universidad de Concepción, para así acceder a las semifinales del certamen. Daniel Gardero, entrenador de la Cato, habló de la definición de grupo.
8: Sí, yo creo que en el juego tenemos margen de mejora. Si bien lo hicimos muy bien, sobre todo en el último tramo, yo creo que tenemos un plantel que podemos manejar mejor el juego, los partidos, los resultados. Es una... Hoy quizá en este torneo no tenemos la posibilidad por no haber manejado bien el último partido jugamos con Ñublense en nuestra cancha. Entonces, en ese aspecto creo que podemos mejorar, que debemos, y si lo hacemos, obviamente vamos a tener muchas más chances de obtener resultados.
6: Y para concluir esta entrega, marquemos el duelo de la selección chilena femenina ante Ecuador. Esto en el marco de la penúltima fecha de la Liga de Naciones Sudamericanas, que reparte pasajes a la Copa del Mundo de Brasil 2027. El equipo que dirige Luis Mena deberá sumar ante las ecuatorianas para así seguir en el puesto de repechaje, y considerando aún más que la última jornada el seleccionado nacional quedará libre. Fue la información del deporte del diario de Cooperativa.
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0: Revisamos las portadas de algunos periódicos en su versión digital y partimos siempre por cooperativa.cl. ¿Qué destaca esta hora? Roberto Sánchez y Keiko Fujimori en empate técnico a 72 horas del balotaje en Perú, balotaje que se va a desarrollar este domingo. Votan también peruanos con derecho a sufragio y que residen en Chile. Ojo ahí, el candidato izquierdista obtiene 43,8% de la intención de voto, superando por escaso margen a la postulante de derecha, que alcanza el 43,2%. Eso dice cooperativa.cl sobre los sondeos previos al balotaje del domingo en Perú. Atado a un poste con un cinturón y torturado, así estuvo el secuestrado, un joven en Chimbarongo. Hubo en la última jornada detenidos que quedaron en prisión preventiva por este caso. Contraloría aún no se pronuncia por nombramiento de Sauerbaum como director de Migraciones, titular también esta mañana en cooperativa.cl.
1: La Tercera, gobierno se abre a legislar cambio al secreto bancario vía judicial tras reñida votación en el Senado y golpe al tren de Aragua. Eso es lo de la operación Toque con el ejecutivo bancario involucrado. Fin a operadores, fraude social. Quirós replica a la oposición al defender el megaproyecto del ejecutivo y también los recortes o el ajuste fiscal. La Roja Femenina debuta en el Estadio Nacional con miras al Mundial 2027, eso es hoy día, ante Ecuador, duelo clave para Tian Endler y compañía. Arrabo anuncia continuidad de copiamientos policiales de la región metropolitana, expansión a regiones. Ayer estuvo ahí en el barrio Estación Central, frente a MEIC, en la Alameda con Esperanza, Metro Universidad Unión Latinoamericana. Antenoche había estado en Macul, en un operativo parecido. Y viene hablando Amparo Noguera, Amparo Noguera, la actriz, y acusación de encerrona del ministro Undurraga. Es delirante, dice la hija de Tito Noguera, que estaba, entiendo, invitada por el equipo que en algún momento comandó su padre a cargo de esa adaptación de La Pérgola. Yo conozco a gente de ese elenco y ellos niegan que se hayan como organizado para funar a Undurraga, más allá del cambio de algunos carteles que... exhibió la gente de La Pérgola ese día contra los recortes en cultura, por ejemplo, y en otros en el presupuesto. Bueno, como sea, Undurraga se sintió muy pasado a llevar y ha hablado de que lo sentaron al lado de ella y al lado de la ex ministra Redondo y que nunca le contaron.
0: No, que le dijeron que era una sobrina de la actriz Amparo Noguera, que era la productora de la obra. por eso estaba en primera línea, por eso se estaba presentando. Era una versión de Héctor Noguera sobre la pérdida de la flor.
1: Sí, sí, sí. Te digo, yo conozco a gente de ese equipo y no, yo, que yo sepa, no estaban para Noguera. A lo mejor después de la muerte de Tito Noguera puede ser que
0: así
1: sea.
0: Lo, o así lo planteó.
1: Eso es lo que dice Urraga, claro.
0: Eso es lo que dice el ministro.
1: Mira, yo te voy a contar lo que dice el elenco, que me llegó un mensaje el otro día. Pero, bueno, lo trae la tercera.
0: Por mientras, el mercurio, falta de control interno y de fiscalización, los flancos en la regulación financiera que devela el millonario caso por lavado de activos del tren de Aragua. Registro de vándalos, al afectar derechos, penalistas advierten que es clave que se aplique con sentencia firme, apelaciones y control judicial. El gobierno activa estrategia para asegurar aprobación en general de la ley miscelánea con votos propios, o sea, de la derecha y de la centro-derecha. Con actos masivos, candidatos peruanos cierran sus campañas para la elección presidencial. Habla también de la crisis en la BBC, el Mercurio, restaurar la credibilidad y afrontar el delicado presente financiero, tantos medios en el mundo muy complicados, entre los desafíos del nuevo líder de la señal pública británica. Son titulares en el Mercurio.
1: Ella no tiene nada que ver con la producción, nunca ha sido parte de la obra, me dicen...
0: como lo plantea el ministro de Cultura.
1: Claro, y de hecho estaba viendo la nota de la tercera y ya dice lo mismo, que ella fue invitada nomás. Mm.
0: Ya, era la revisión de los diarios aquí en el Diario de Cooperativa.
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1: 6 grados. 6 grados en Santiago.
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1: Cooperativa. 6:39 minutos. 6:39 minutos.
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3: Hacemos el diario de Cooperativa desde un Santiago cubierto con niebla, 5 grados 7 décimas a esta hora, y baja la proyección de meteorología. Decíamos 15 grados cuando partimos, ahora habla de 13 grados de máxima nomás. Así que salga abrigado.
4: Frío todo el día. Impactó esto de Rodelillo, hay una persona muerta ahí, una infernal balacera con varios heridos. Belén Velázquez en Valparaíso.
5: Momentos de pánico se vivieron en el cerro Rodelillo de Valparaíso, en medio de la balacera registrada en el pasaje Labrín, donde en horas de la noche del miércoles irrumpió un vehículo desde el cual sujetos desconocidos dispararon en ráfaga, hiriendo a 9 personas. Una mujer de 19 años falleció.
6: Mi padre es tercera edad, 74 años, él no tiene nada que ver. Entonces va pasando por la calle y te pasa esto, te encontrás con esto. O sea, no tenés seguridad ni siquiera en la calle, ni siquiera cerca de tu hogar.
7: Uno igual está con temor. Anoche fue un caos aquí, Rodelillo, porque se sentían los balazos, ambulancias y toda la gente preocupada.
8: Yo salgo a veces mucho a las 5 de la mañana. El otro día también aquí, también pasó lo mismo. O sea, frecuenta o rojo o algo, apuñalan a alguien.
5: El hecho dejó 8 heridos graves, de los cuales inicialmente 3 estaban en riesgo vital, según el doctor Osvaldo Garay, jefe de la unidad de emergencia del hospital Van Buren, donde la cifra de extrema gravedad se logró reducir a una sola paciente.
9: La más grave es la mujer de 19 años que está con compromiso cráneo encefálico por la herida bala, y en este momento está con alto soporte vital, sigue en un riesgo vital importante y extrema gravedad. Segundo paciente es un hombre de 54 años que es el que tiene una herida, un trauma raquemedular por herida a bala. Tiene además lesión pleuropulmonar que está con su drenaje y está en la unidad de cuidado intermedio.
5: El fiscal José Uribe confirmó la hipótesis que se barajan sobre la motivación de los disparos percutados por sujetos en un auto en movimiento.
10: Parece con un armamento automático y da varias ráfagas de disparo a este grupo de personas que se encuentran en esta esquina. Producto de esta acción, las 9 personas quedaron heridas a bala y lamentablemente una mujer de aproximadamente 19 años de edad falleció. Una o varias armas de alta calidad. Y fue un ataque al grupo de personas. Estamos indagando cuál es la motivación de este ataque, que obviamente puede ser disputas territoriales, venganza. No descartamos ninguna hipótesis en este instante. Entendemos que sí o sí hay víctimas colaterales.
5: Diversas diligencias despliega la Brigada de Homicidios de Valparaíso para esclarecer la violenta noche del miércoles, marcada por el tiroteo en Rodelillo, que dejó una mujer fallecida y 8 heridos graves, uno en estado de extrema gravedad.
3: Y en el Congreso, después de escuchar a los ministros de Hacienda y Salud, la Comisión de Salud del Senado mantuvo su rechazo a los recortes presupuestarios en el sector. Jorge Espinosa Cuellar con el informe.
11: Ante la Comisión de Salud del Senado, el ministro de Hacienda relevó que para el presupuesto 2026 el Congreso aprobó 1,5 billones de pesos menos que lo gastado el año pasado en el sector. Mientras afuera de la sede del Congreso en Santiago, funcionarios de la salud protestaban contra el recorte de más de 400 millones de dólares dispuesto por el actual gobierno, la ministra May Chomalí graficó a los parlamentarios algunas formas de ahorrar.
12: El hospital de Puerto Montt pasó de un 5% de compras vía licitación a 45% en 2 meses, entre enero y febrero, desde que llegó un nuevo director del hospital. Y eso significaba un ahorro de cerca del 20% de los costos. Los sumarios también, donde muchas de esas personas están en sus casas con parte de su remuneración, las cuales hemos tenido que reemplazar y poder definir si esas personas vuelven a trabajar o definitivamente se tienen que ir. O sea, existen una serie de espacios en que podemos eficientar el gasto.
11: La senadora comunista Carol Cariola discrepó abiertamente de la postura del Ejecutivo y emplazó al ministro de Hacienda.
13: Aquí también hay una trampa en la presentación porque se dice personal administrativo y nosotros sabemos perfectamente que cuando se habla de reducción de personal se está hablando de atenciones médicas. Pacientes que van a dejar de ser atendidos producto de no tener los médicos ni los trabajadores suficientes. Lo invito, ministro, a que vaya a un hospital público y se atienda ahí.
11: En la misma línea, la presidenta del Colegio Médico, la doctora Ana María Arriagada, advirtió al gobierno que los profesionales de la salud no aceptan

0: Harán más recortes, como los que dejará la reforma tributaria que se tramita en la Cámara Alta.
1: Con la situación oncológica que tenemos, más la situación de lista de espera que tenemos, nosotros hubiéramos partido de la premisa de hacer más con lo mismo y no hacer más con menos. Que las medidas de eficiencia con las cuales concordamos que todo lo que se ahorre ahí se inyecta a este mismo sector. Salud se va a parar firme a defender que no haya de ninguna manera un impacto en los ingresos fiscales, ni menos por la década que viene. Le pedimos entonces que considere aumentar impuestos saludables, porque acá tenemos una deuda con el impuesto al tabaco, con el impuesto al alcohol, con el impuesto a los alimentos saturados.
0: Sin embargo, el Ejecutivo está decidido a avanzar en su mega reforma, y ante la Comisión de Hacienda del Senado, el ministro Jorge Quirós descartó hacer una pausa para realizar un análisis técnico de la propuesta, como pedía la oposición.
2: Nosotros vamos a seguir avanzando en el proyecto conforme a su urgencia que tiene, lo que no impide conversar en el trayecto. Lo que no vamos a hacer es parar para una mesa técnica y conversar y esperar 2-3 meses. Eso no va a ocurrir.
0: Quirós enfatizó ante los parlamentarios el propósito de seguir adelante con los recortes y paralelamente exigir una mejor gestión de recursos, terminar con los operadores políticos y cobrar la restitución de todo el dinero extraído en lo que ha denominado el fraude social por el mal uso de licencias médicas o el no pago de las deudas del CAE.
3: La Cancillería aseguró que se está negociando el aumento de aranceles anunciado por Trump debido a inacción ante el trabajo forzoso. Abogados argumentan que las denuncias en agricultura y pesca justificarían el castigo norteamericano. Paula Kelly.
4: De 10 a 12,5% podría aumentar el arancel que Estados Unidos busca imponer a las exportaciones de productos chilenos hacia Norteamérica. Esto como un castigo a nuestro país debido a una supuesta inacción ante el trabajo forzoso. El canciller Francisco Pérez Mackenna expresó rechazo a este planteamiento que emitió en un informe el representante comercial del gobierno de Trump y aseguró que se están desarrollando negociaciones para evitar que se aumente el impuesto.
5: La verdad es que nosotros con Estados Unidos estamos negociando, seguimos negociando el tema de los aranceles, tenemos un tratado de libre comercio y muy buenas relaciones con Estados Unidos. Así que estamos confiados de que vamos a llegar a un buen acuerdo en eso, en materia comercial. Y vamos a trabajar en el interés de todos los exportadores chilenos en esa línea. Hemos rechazado ese cargo, nosotros tenemos una virtud, tenemos tratado de libre comercio con el 89% del PIB mundial. Así que eso es lo que hay que tener presente. Así que, de nuevo, repito, lo importante es la negociación, llegar a un acuerdo bueno para los exportadores chilenos.
4: Entre los productos exportados por Chile a los que se les subiría adicionalmente el arancel están las frutas y pescados. Y justamente en ese ámbito de la agricultura y la salmonicultura es donde se han presentado denuncias por trabajo forzoso en las que se constatan vulneraciones en las labores de buzos y agrícolas. Desde la Fundación Libera apuntan a la falta de legislación en esta materia. Habla su presidenta, la abogada Carolina Rudnick.
6: La existencia de denuncias creíbles de trabajo forzado en la agricultura y en la salmonicultura son hechos que nosotros hemos denunciado a las autoridades desde el año 2019. Y desde esa perspectiva es absolutamente primordial que se aborde con urgencia. Nos ponen una desventaja comercial frente al mundo en un momento que se han intensificado las prohibiciones de importación de productos elaborados con trabajo forzado a nivel mundial. La Unión Europea acaba de sacar su regulación de trabajo forzado el año pasado y que se pone en pleno funcionamiento a partir del próximo año, del 2027. Y a esto se suma, ¿no es cierto?, Canadá, México, Estados Unidos.
4: Los ministerios de Hacienda, Trabajo y Relaciones Exteriores están coordinando una defensa técnica para apelar al arancel del 12,5% anunciado por Unidos, argumentando que en Chile se cumplen con los estándares del comercio internacional que prohíben la importación de bienes producidos bajo trabajo forzoso.
7: Otra cosa, sorpresa, por lo que anuncia el Ejecutivo respecto de la presentación de un proyecto de ley para flexibilizar el levantamiento del secreto bancario. Hay todo un debate ahí desde hace rato. Hay una iniciativa en esta línea en el Congreso. Ayer se votaba, de hecho, lo logró sostener el oficialismo por un voto nomás. Pero se abre esta conversación, ¿eh?, de nuevo, después de lo de la Operación Tokio. Mientras tanto, ahí en el Ministerio de Seguridad siguen los ecos por el reseteo de autoridades de Juan Mariano Reyes.
8: Es una de las propuestas en materia de seguridad que ha sido eternamente resistida por la derecha, flexibilizar el levantamiento del secreto bancario. Sin embargo, tras la detención del ejecutivo del Banco Santander por lavar dinero para el Tren de Aragua, el gobierno matizó su postura y fue el ministro de Hacienda, Jorge Quirós, quien adelantó que se encuentra trabajando en un proyecto de ley para agilizar este proceso siempre bajo el principio de que la acción sea avisada por un tribunal.
2: Este tema nos interesa especialmente en Hacienda porque estamos combatiendo también el daño que le hace la economía ilícita, y en tal sentido he iniciado un trabajo que lo partimos hace poco y van a ir conociendo ustedes detalles más adelante, posiblemente de una iniciativa que lancemos y preparemos desde Hacienda, que tengo que ir conversando con los demás ministerios. Siempre en la línea y respetando el principio de que dependa de la Corte y del Poder Judicial el levantar el secreto bancario.
8: La ex subsecretaria de Prevención del Delito, Ana Victoria Quintana, también tiene esa visión y la expresó en una entrevista donde además aseguró que el plan de seguridad siempre existió, que se lo entregaron al Ministerio del Interior y que faltó más apoyo comunicacional para la ex ministra Steinert. El líder del Partido Nacional Libertario, Johannes Kaiser, apuntó al Ministerio del Interior en la controversia.
9: Del cual se tiene que hacer cargo el Ministerio del Interior. Lo que son las conexiones dentro del gobierno es un tema que nosotros no seguimos, pero sí tengo entendido, o en su momento yo vi el plan. En un proceso de instalación hay procesos que tienen que ir mejorándose. El tema comunicacional siempre puede ser mejor, y si no, pregúntenos a nosotros. Si hubiésemos hecho mejor el trabajo comunicacional, de repente estaríamos en La Moneda.
8: La declaración de la ex autoridad generó incomodidad dentro del Palacio de La Moneda. El viceministro Claudio Alvarado se defendió asegurando que siempre han apoyado a los ministros y ministras.
10: El plan del gobierno lo presentó el ministro Arrau, y eso es lo que importa. Tal como el ministro Arrau recibió el mismo plan en su oportunidad y trabajó sobre el mismo, obviamente yo también lo recibí y lo leí. Nosotros siempre hemos apoyado a todos nuestras ministras y ministros. Ahora, las interpretaciones que algunos le puedan dar a lo que el ministro del Interior hace o no hace, yo no me voy a hacer cargo de aquello.
8: También se refirió al respecto el ministro Martín Arrau, confirmando que recibió un documento de su antecesora, la versión número 3 del plan de seguridad, que luego fue modificado para ser presentado en el Senado.
3: Y en lo que queda del día, conversaron con la rectora electa de la Universidad de Chile, Alejandra Misala. Se abordaron varios temas. Ella planteó, entre otros, que la toma no es una forma válida de movilización universitaria. Acá parte de la conversación.
11: Nosotros estamos muy contentos como universidad, en realidad, por eso mismo, porque la verdad es que la Universidad de Chile, a diferencia de lo que ocurre en el país muchas veces, que estamos más polarizados y que hemos pasado de gobiernos de izquierda a gobiernos de derecha, en la universidad eso no ha ocurrido y hay bastante más consenso respecto de que lo que se necesita para el futuro de la universidad. Y en general, la candidatura mía, por ejemplo, una candidatura bien transversal en la universidad. Y eso yo creo que le da estabilidad, es bueno. O sea, lo que yo he dicho otras veces, como en la Universidad de Chile, los rectores y rectoras van construyendo sobre el rector lo que han hecho los rectores anteriores. Entonces es como uno va avanzando y sobre eso que se avanza, uno sigue hacia adelante. Obviamente los momentos son distintos, los desafíos son distintos, pero uno construye sobre lo que existe.
4: Rectora, claramente la Universidad de Chile también tiene una perspectiva política. En este momento en la universidad todavía se están viviendo los debates tras la marcha de ayer, ¿no es cierto? Una marcha que no termina libre de disturbios. ¿Cómo se enfrentan esos desafíos desde la rectoría y cómo evalúa usted la movilización de ayer?
11: Quisiera partir por decir que hoy día parte la fecha, hoy día, oficialmente. Y eso yo creo que es algo que hay que relevar. Por 2 años no tuvimos la Federación de Estudiantes de la Universidad de Chile y hoy día tenemos fecha. Eso es muy importante y está vinculado con la pregunta que me hace Paula, porque tiene que ver con tener una representación estudiantil con la cual las autoridades podemos conversar, podemos trabajar juntos, podemos ir definiendo cómo vamos avanzando juntos para que la universidad siga siendo una universidad importante, grande y además de cara al país. Dicho eso, efectivamente hay situaciones hoy día en la universidad, en el campus Juan Gómez Milla en particular, donde hay los estudiantes votaron paro, pero efectivamente otro grupo de estudiantes tomó Nosotros estamos conversando con nuestros estudiantes para que ellos entiendan de que efectivamente tenemos que ponernos de acuerdo respecto de cuáles son las modalidades adecuadas para poder establecer sus requerimientos. Porque efectivamente muchas veces lo que pasa que hay causas que son legítimas, no hay ninguna duda, pero que las formas de movilización, en particular las tomas, no lo encontramos adecuado. Porque efectivamente es una forma de imponer la voluntad de algunos por sobre todo el resto, en el sentido de que hay estudiantes que no pueden ir al campus, estudiantes que a veces no tienen lugares adecuados para estudiar en sus casas y se quedan sin poder ingresar para poder estudiar en la universidad. Y lo que yo creo que es importante también es ponernos de acuerdo en eso con nuestros estudiantes.
12: Esto ocurre en el contexto donde hay preocupación por recortes a los presupuestos de ciencia. Ayer conversábamos con el doctor Calergis, quien decía la ciencia básica es tan importante como la ciencia aplicada, y apuntaba a que se lleva demasiado tiempo con poco presupuesto en ciencia y ahora además hay recortes. ¿Cuánto le preocupa a usted ese tema?
11: Por supuesto que nos preocupa. La Universidad de Chile y las universidades en general estamos muy atentas sobre todo a lo que va a ocurrir con el presupuesto del próximo año en relación a ciencia. Nosotros ya tenemos un presupuesto muy bajo en ciencias. El presupuesto del país en ciencias es 0,4% del Producto Interno Bruto, que es muy bajo si uno lo compara con países de similar desarrollo. Y a pesar de eso, se hace mucho en ciencia en el país. Y yo coincido con lo que usted decía del doctor Calergio, o sea, nosotros necesitamos invertir en ciencia, independientemente que a veces en el corto plazo esa ciencia que no es aplicada, uno no ve mucho los resultados, pero en el mediano a largo plazo mucha de esa ciencia da resultados muy importantes.
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9: Hacienda respalda impuestos internos en el cobro del IVA a las casas de apuestas online, declaradas hace semanas ilegales por la Corte Suprema. Hay polémica.
10: Quirós defiende el ajuste fiscal y la moneda se despliega para asegurar al menos los votos oficialistas para el proyecto de reconstrucción.
9: En paralelo, el gobierno sorprende con anuncios sobre flexibilizar el levantamiento del secreto bancario.
10: Les pido respeto tenso cara a cara del presidente con alcaldes de oposición en cita de la Asociación Chilena de Municipalidades. CAST defendió la exención de contribuciones para los mayores de 65 años.
9: Homicidio frustrado en Colina. La víctima recibió más de 10 disparos. Hay un conductor golpeado en una encerrona en Ñuñoa y una vecina lesionada en un turbazo en Macul.
10: Nueva rectora de la Universidad de Chile en Cooperativa. La toma no es una forma válida de movilización, dice Alejandra Misala.
9: En el exterior, masivos cierres de campaña en Perú. Keiko o Sánchez, Sánchez o Keiko, el domingo hay balotaje. España se alista para recibir al Papa.
10: Todo listo para la residencia de Ricardo Arjona en Santiago. Desde hoy hasta el 20 de junio serán 10 conciertos en el Movistar Arena.
9: Y en el deporte hay semifinales de Roland Garroa. Esta tarde la Roja Femenina enfrenta a Ecuador en duelo clave por el repechaje rumbo al Mundial.
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10: Mesa de reporteros y reporteras, hacemos el diario de Cooperativa desde una ciudad de Santiago que está con cielos cubiertos, con niebla en algunos sectores. 6 grados la temperatura a esta hora, pero vamos a llegar a los 13 nomás. Una situación que
9: ¿hoy
10: se
9: lo
10: va...
9: bajaron de nuevo?
10: Sí, 13. Había, decía 15 cuando llegamos.
9: No, 17.
10: 17.
9: Después 15.
10: Después 15 y ahora 13.
9: 13.
10: Sí. Una situación bien similar en todo caso a la que hay en el resto de la zona central. En La Serena, Coquimbo van a llegar a 14. En 13 van a andar también en Valparaíso. En 12 nomás en Rancagua, lo mismo que en Talca. Hasta los 11 llega Chillán, 13 en Concepción. 14 en Temuco, 13 en Valdivia, 13 en Puerto Montt. Bien parecido, ¿eh? Desde La Serena, desde Coquimbo hasta Los Lagos. Chubascos no vienen ninguna parte del territorio continental.
9: No, Isla de Pascua, ¿no?
10: Sí, sobre Rapal.
9: Igual, yo me voy igual a Naquena con lluvia, con todo. Con tormenta eléctrica, si quiere. Estamos en las calles de Santiago, vamos a ir con información policial luego. Con Felipe Cofré, como siempre, vamos a hablar de... entre otras cosas hoy día, el tenso momento que vivió el presidente y algunos alcaldes anoche en cita de la Asociación Chilena de Municipalidades. Entiendo que con Toledo de Puente Alto fue más áspero la conversación. Gonzalo Aguirre, los impuestos internos y las casas de apuestas ha dado para mucho. ¿Qué tal? Buen día.
22: Hola, ¿qué tal? Muy buen día. Sí, pues ha sido larga esta discusión en torno a este negocio que lleva ya varios años en Chile, que está bastante presente, que preocupa también a mucha gente, como es el de las casas de apuestas en línea. Y surge también una pregunta que ha costado un poco responder, distintas miradas sobre si un negocio que ha sido declarado ilegal puede igualmente pagar impuestos. Vamos a estar escuchando algunas voces que se refieren a aquello.
10: ¿Qué quieres? Dicen que de esa manera se le está legalizando el negocio. Vamos a volver contigo, Gonzalo Aguirre, en los próximos minutos. Y con Camila López hablamos de los viajes de parlamentarios al extranjero durante las semanas distritales, donde se supone que debieron estar con su gente. Camila, ¿cómo estás? Buen día.
23: ¿Qué tal? ¿Cómo están? Muy buenos días. Y la polémica por los viajes de diputados al extranjero durante la semana distrital abrió una discusión sobre posibles cambios al reglamento de la Cámara. Esto porque actualmente los parlamentarios pueden salir del país por motivos personales sin perder su dieta, siempre que informen previamente su ausencia. Se están mirando distintas alternativas. Hay algunas propuestas que ya están avanzadas en la Cámara y también se está mirando la experiencia extranjera. De todo eso vamos a estar hablando en minutos.
9: Todo en esta primera mesa de reporteros, de reporteras de la mañana, que vamos a tener también el deporte con Ernesto Contreras. Y a ustedes, en nuestro WhatsApp, 5 de junio, ¿eh? Día Mundial del Medio Ambiente, fecha importante. Hay que cuidar el planeta. WhatsApp, ahora.
0: Queridos amigos de Radio Cooperativa, hola. Yo nada con la IA. La verdad es que encuentro que ya es el colmo que el ser humano tenga que recurrir a ese tipo de herramientas, que no investigue. Entonces, ¿qué le pedimos a las generaciones futuras si en el fondo le estamos dando todo en bandeja, y su pensamiento, su capacidad de crear, su capacidad de conocer, su capacidad de investigar, dónde va a quedar? Yo sé que la IA sirve en muchos ámbitos, como por ejemplo la medicina, pero el colmo que una abogada la use para litigar.
1: Buen día, amigos y amigas. Hola, de Cooperativa. Hola. 5 de junio, Día Mundial del Medio Ambiente. ¿Ves? Un saludo especial a todos y todas que día a día cuiden el medio ambiente, cuiden para que sea un mejor lugar para vivir. Y especialmente en Maipú, al proceso Ecobarrios, que lleva 20 años. Mire.
9: ¿Cómo se llama? Ecobarrios,
8: sí. 20 años ya trabajando en materia medioambiental. Y el otro tema, el que planteaba la auditora, tiene que ver con esta sanción de la Corte Suprema contra una abogada que en tribunales litigó incluyendo citas doctrinales que no existían y que habían sido generadas por inteligencia artificial.
9: ¿Qué pasó?
8: No, la castigaron un mes sin poder litigar, 4 UTM de multa,
9: o sea, citó
8: que le pasaron
9: fuente, libro, autor, todo, hasta todo, entre comillas, y las publicaciones nunca existieron porque las creó la IA,
8: porque la inteligencia artificial puede ser un excelente asistente en el trabajo, pero sigue siendo una muy mala sustituta, reemplazante de la responsabilidad de cualquiera, profesional, personal, en lo que sea. Ustedes pueden seguir opinando al WhatsApp Cooperativa, al +56978880770.
9: Desde los años 70 es que se conmemora el Día Mundial del Medio Ambiente, los 5 de junio. Hoy día hay una actividad de la ministra Toledo en, les digo al tiro, el Parque Metropolitano. Comienza la reforestación del Parque Metropolitano en un sector que fue afectado por un incendio hace algunos años. Ella se ha visto envuelta en al menos una polémica cuando le preguntaron por la acción del hombre en el cambio climático y no fue del todo clara.
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9: Calles de Santiago, información policial de las últimas horas. El detalle a esta hora, como siempre, Felipe Cofre.
4: Sí, hablábamos más temprano de un robo a un domicilio en calle Luis Durán, en la comuna de Macul, que termina con la dueña de esta casa lesionada tras ser atropellada por su propio vehículo que se llevaron delincuentes. De acuerdo a la información que entrega el propio hermano de la víctima, ella se encontraba llegando a su domicilio en este vehículo cuando se encuentra de frente, cuando abre la puerta de su casa, con estos tres delincuentes al interior de su casa, que la intimidan, le roban el auto y finalmente lo cargan con objetos de valor que se encontraban al interior. Pedían joyas y dinero en efectivo. La víctima manifiesta que no lo tienen. Finalmente deciden llevarse el auto y es en esa intención que la mujer resulta con lesiones en una de sus piernas tras ser arrollada por su propio vehículo. Vamos a escuchar precisamente el relato del hermano de esta mujer de 50 años, quien sufre el robo en su casa y en su auto.
5: Mi hermana efectivamente a las 19:30 ingresó a su domicilio en vehículo y se percata que hay una puerta que está junta o abierta, ingresa y se la abalanzan tres tipos con pistola. La obligan a descender del vehículo, la amenazan, la insultan y la terminan agrediendo con su propio vehículo. Afortunadamente no pasó a mayores y se robaron su vehículo. Después contratamos con carabineros, que ya estuvo acá en el lugar, que estuvieron en el interior, revolvieron todo y se

0: por la inexperiencia al conducir de estos delincuentes que finalmente desisten del robo y lo abandonan. Luego, posteriormente, efectúan el robo a un repartidor de encomiendas en vehículo. Escuchamos la voz de la primera víctima de este caso en la comuna de Ñuñoa.
1: Cuando yo me desesperé un poco, traté de salir, choqué la camioneta de ellos con mi camioneta y de ahí luego ya veo la pistola que me están apuntando y de ahí yo abro la puerta y ahí bajo. Al bajar, me tiraron al suelo, me pegaron con el canto de la pistola en la cabeza y me tienen que haber pateado unos 10 metros, terminé botado en el suelo. Ahí me paro, ellos trataron de llevarse la camioneta, no lograron llevársela. Bueno, lograron sacar el freno mano.
0: Y esto se suma a otro hecho que está siendo investigado en el sector norte de la capital, en la comuna de Colina, en donde un joven de 21 años recibe un impacto de bala en su espalda. Esto luego de que el vehículo en que se trasladara fuera atacado por desconocidos a disparos. Se efectuaron cerca de 20 disparos en contra de este automóvil. Uno de ellos se aloja en la zona pélvica de la víctima, que en estos momentos se encuentra en riesgo vital.
2: Felipe, ampliamos cualquier novedad. Gracias.
0: Buen día.
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10: Hola, amigo de Cooperativa. Hola. Por lo menos yo uso el chat GPT para cosas concretas y físicas. Por ejemplo, cotizar, que me ayude a ver valores más económicos respecto a productos.
8: Claro.
10: Y eso, pero para otras cosas ya GPT se cae bastante y no es recomendable, solamente como ayuda, no para que el chat le ayude a hacer de uno un estilo de vida.
11: Hola Verónica, hola Rodrigo.
8: Hola.
11: Soy una persona de más de 50 años, chapado a la antigua, que renegó respecto a la inteligencia artificial durante los últimos 3 o 4 años. Y sin embargo, hoy, por razones laborales, hubo hartos despidos en mi trabajo y los que quedamos tuvimos que asumir las labores de quienes se fueron. Tuvimos que pasarnos al lado oscuro y empezar a usar el ChatGPT, el Gemini, para revisión de documentos, para hacer algunas presentaciones, ya que en media hora, una hora, tú puedes tener un documento en el cual antes te demorabas un par de días incluso.
8: Por supuesto. Si para eso sirve.
2: El ChatGPT es de OpenAI, ¿no?
8: Sí.
2: El Claude es de Anthropic, que es los que tuvieron con el Papa el otro día en el lanzamiento de la encíclica.
8: Estamos hablando de inteligencia artificial a partir de este caso.
2: Es que el caso es típico caso, claro, que sirve para extremar el argumento. Una abogada suspendida porque en algunas referencias que utilizó para respaldar una argumentación figuraban supuestas citas atribuidas incluso a algunos supremos que no correspondían, porque nunca se publicaron, porque no existen, porque las creó, las hizo a su

0: actitud de ella, la inteligencia artificial, y ella o lo pidió mal, o no entendió cómo usarlo bien,
1: o no el robot. Supo. Y el peor problema
0: y
1: que
0: le aparecieron la cita y dijo,
1: ya, fue que ella no se dio cuenta de que esa información era falsa.
0: Claro, deben ser verdad, listo. Yo decía temprano, flojera, porque al menos si te sale algo así, tú vas y revisáis si efectivamente existe, digamos, para poder citarlo.
1: Entra ella, esa cita directamente. No,
0: se confió. Búscala. Se confió. ¿Ah?
1: Porque cuando hay un error, el que responde finalmente no es el algoritmo, no es la IA, es uno. El que pone el nombre al final del papelito, o el que hace la presentación en el caso de, claro, de ella.
0: Por eso digo que el esfuerzo mínimo es verificar que eso sea auténtico. Digamos.
1: Usar criterio finalmente, criterio humano por sobre la IA, que puede apoyar, sí, es un excelente apoyo, pero no es la que tiene que hacer todo el trabajo. Estamos haciendo, digo, el diario de cooperativa, esta mesa de reporteros y reporteras, como siempre acompañados por el banco BCI. 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
1: Y hay polémica por la acción del Servicio de Impuestos Internos que busca cobrar el IVA a las casas de apuestas en línea. Esto ha generado cuestionamientos desde el Congreso. Hay anuncio de citaciones de oficios a organismos como la Subsecretaría de Telecomunicaciones, la Contraloría, hasta el Consejo Nacional de Televisión le van a mandar oficio. Todo lo cuenta Gonzalo Aguirre. ¿Cómo estás, Gonza? Buenos días.
2: Todo bien, buen día. Claro, esta resolución exenta del Servicio de Impuestos Internos es para que las casas de apuestas en línea paguen IVA y ha provocado una nueva polémica en una discusión que lleva varios años, capítulos previos, por ejemplo, esta orden de la justicia y la Subtel para bloquear sitios web por los cuales se acceden a estas plataformas, pero lo hemos visto con vulneraciones en casos en los que se cambia una palabra, se agrega algo, un número a la dirección y así se mantiene disponible. Han existido también situaciones que han estado ligadas al deporte, como la promoción de Arturo Vidal al sitio juega con el king.com. Se podía apostar ahí sobre una eventual tarjeta roja contra el jugador que jugaba el partido y promocionaba las apuestas. Ese protagonismo en ambos frentes llamó la atención incluso en la Conmebol y esto llevó al futbolista a retroceder en esa actividad publicitaria. Hay más situaciones así curiosas que han ocurrido, pero ahora en lo más reciente, lo que se busca con esta resolución, dijo el servicio, es fortalecer la equidad tributaria, asegurando que cuando se realizan operaciones en nuestro país de servicios digitales desde el extranjero a personas domiciliadas en Chile, siempre se declare y pague el impuesto respectivo. Y frente al cuestionamiento sobre la ilegalidad de estas entidades, lo dijo así la justicia, y el pago de impuestos, lo que se plantea desde la institución es que dado que las referidas plataformas no autorizadas en los hechos y como es de público conocimiento, se han mantenido en forma permanente realizando estas operaciones grabadas con IVA, incluso publicitando abiertamente sus operaciones, es deber de este servicio asegurar que realicen el pago de los impuestos que les corresponden. Una mirada que compartió desde el Ejecutivo, el ministro de Hacienda, Jorge Quirós, quien comentó que el SII es una entidad independiente, se rige por su director, el director aplica la ley. En esta materia, dijo, la ley que le compete a Impuestos Internos es recaudar los hechos que estén grabados. Es su deber, sin pronunciarse respecto a si eso es o no legal. Vamos a sumar a este análisis a Darío Romero, quien es socio de Impuestos Internacionales, Intraxaciones y Guay.
3: En estricto rigor, existe jurisprudencia en casos pasados, recordemos el del Cabro Carrera, por ejemplo, en que la Corte Suprema estableció que incluso los ingresos que vienen de actividades ilícitas están sujetos a impuestos. Y aquí la motivación es que sería contradictorio someter al pago de impuestos a aquellos que realizan actividades lícitas y eximir de pago de impuestos a los que realizan actividades ilícitas. ¿No es cierto? Se les da una ventaja a los que no cumplirían la ley. La resolución actual revierte este criterio de impuestos internos. No le importa a impuestos internos que estas actividades sean lícitas o ilícitas mientras correspondan al hecho gravado con impuestos que la ley establece y, por lo tanto, deberían estar cumpliendo como los demás contribuyentes.
0: Mira, qué alusión la del cabro Carrera. Don Mario Silva Leiva, que alguna vez apareció hasta en la Teletón en vivo para todo Chile donando plata, y todos sabíamos de dónde venía esa plata. Pero bueno, ahora, el tema aquí es que, claro, hay un fallo de la Suprema que ha declarado ilegal este negocio, digamos. En la práctica no está regulado, entonces son platas que se mueven por cientos, miles, millones, claro, y la idea, uno entiende, al SI que paguen impuestos, si el problema es ¿cómo? Porque se entiende como una validación de la actividad. Una actividad que en la práctica no...
1: Es ilícita.
0: Claro, es ilícita. Entonces eso es lo curioso. Y uno entiende la molestia de los casinos también, porque ellos están dentro de un marco que les exige una serie de condiciones, desde ya el pago de impuestos, y ven aquí una competencia desleal, legítimamente digo. ¿Sí? Ahora, es distinto cuando opera el mercado en iguales condiciones. Aquí no tienen las mismas condiciones. Entonces no hay una... competencia leal, por así decirlo, pero el problema es que pese a estar bloqueada aparentemente, de ahí el oficio de la Subtel, por ejemplo, el problema es que siguen operando y siguen moviendo la misma cantidad de recursos.
1: Si uno entra en cualquiera de ellas, aparecen de inmediato, porque basta con que agreguen un, no sé, un punto, un asterisco, que pongan una palabra extra, una letra extra, y ya se considera una suerte de sitio nuevo, distinto del que fue prohibido por la justicia hace algunos meses, Gonzalo, ¿no?
0: Claro, yo no entiendo ese pragmatismo, ya, hay que cobrar entonces, porque las lucas se están generando y ese dinero tiene que pagar. Pero entonces regulemos, o sea, si no, hagámoslas legales, digamos, de alguna manera.
1: Gonza.
2: Claro, y ese pragmatismo que tú decías, Verónica, también tiene alcances, porque, claro, esos sitios bloqueados, existía una lista, habían, no sé, 15, digamos, 20, no recuerdo, pero si hay 50 casas de apuesta, había muchas que no estaban en esa lista y seguían funcionando. Entonces, ha sido un camino largo, y de ahí también esa urgencia de legislar, porque es lo que dicen incluso los propios parlamentarios que están cuestionando este dictamen de servicio de impuestos internos. Pero la pelota está en ese lado de la cancha, digamos. El debate ha sido largo, da cuenta de ello el proyecto de ley que busca regular el desarrollo de plataformas de apuestas en línea. Ingresó al Congreso en marzo del 2022, hace más de 4 años, y está en su segundo trámite constitucional en la Comisión de Economía del Senado. De hecho, los parlamentarios opositores de esa instancia ya anunciaron que van a citar al director de Impuestos Internos. Lo propio hizo el presidente de la Comisión de Deportes en la Cámara, el diputado de la UDI, Marco Antonio Sulantay. En tanto, el diputado del Partido Comunista, Luis Cuello, anticipó que va a oficiar a la Subtel y al Consejo Nacional de Televisión para que informen medidas adoptadas respecto de las casas de apuestas en línea a propósito de la resolución de impuestos internos, la ilegalidad que ha sido establecida por la Corte Suprema, pero también la operación y publicidad de estos negocios que vemos todos los días en muchas partes. Todo lo anterior va demostrando que estos cuestionamientos han sido transversales desde distintos sectores políticos. Y a propósito, vamos a escuchar al diputado del Partido Republicano, Álvaro Carter, y al senador de Demócratas, Matías Walker.
4: Más allá de si uno está o no de acuerdo con esta actividad, lo importante es que aquí el Servicio de Impuestos Internos tomó una medida a través del director, que está contraviniendo la ley vigente en Chile. En segundo lugar, la Corte Suprema, en diversos fallos, ha declarado ilegales las casas de apuestas. Sin embargo, resulta preocupante que una autoridad administrativa pretenda atribuirse facultades que no le correspondan. Estas deben ejercerse siempre dentro del marco de la ley y la institucionalidad vigente.
5: Lo que tenemos que hacer es legislar. Ya se aprobó en general el proyecto que regula las plataformas de apuestas online el año pasado. Hoy día está en la Comisión de Economía. Presentamos indicaciones para prohibir el acceso a menores de edad, para que paguen impuestos y para conocer quiénes son los dueños de las casas de apuestas.
1: Claro. Cobrar impuestos puede ordenar la recaudación finalmente, pero no resuelve una pregunta que es de fondo y que es quién autoriza, quién fiscaliza y quién protege también a los usuarios, a los apostadores frente a un negocio que ha crecido más rápido que la ley y que lo vemos en todas partes, fútbol incluido, camisetas incluidas.
0: Y en particular el daño que se le puede producir a menores de edad, que ya lo están viviendo muchas familias, pues los niños... jóvenes, adolescentes que incluso hoy día ya manejan tarjetas de crédito, o sea, de débito al menos,
1: de débito, sí.
0: Al menos algunos de crédito, pero bueno, los mayores de 18 manejan dinero, digamos, y están en esta apuesta y se burlan esas cortapisas que pueden existir de empresas, además, que muchas veces operan incluso desde fuera de Chile. Sí.
1: O sea, la gran mayoría.
0: La gran mayoría también, ese es parte del problema, Gonzalo.
2: Claro, y además, sumemos un punto, se viene el Mundial, va a haber una fiebre futbolera, a pesar de que Chile no lo juega.
0: Imagínate la...
2: Así que mucha atención también a lo que viene en el próximo mes con este tema.
1: Ya pues, Gonza, gracias, buen día.
2: Que estén muy bien, buen día.
0: Buenas.
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16: 6 grados. 6 grados en Santiago. 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
0: A propósito del señor Kunzman, los viajes al extranjero en semana distrital y otra hierba. Camila López, tú reporteaste esto. ¿Qué tal? Buen día.
17: ¿Qué tal? ¿Cómo están? Buen día. Sí, la polémica comenzó precisamente luego de que se conociera que el diputado republicano Leandro Kunzman viajó al Caribe junto a su familia durante una semana distrital. El parlamentario aseguró que cumplió sus actividades legislativas entre lunes y miércoles y que el viaje se realizó en los días restantes. Sin embargo, el caso volvió a instalar la discusión sobre el uso de los periodos destinados al trabajo territorial. El debate se amplió aún más luego de que un reportaje revelara que otros 9 diputados de distintos sectores políticos también han realizado viajes al extranjero durante semanas distritales o periodos asimilables. Entre ellos figuran parlamentarios oficialistas y de oposición, lo que terminó instalando una discusión transversal sobre la necesidad de modificar las reglas actuales. ¿Pero qué es una semana distrital? Se trata de los periodos en que no hay sesiones en el Congreso y los diputados deben desarrollar actividades en sus respectivos distritos, reunirse con organizaciones sociales, autoridades locales y vecinos y realizar labor de representación territorial. Actualmente el reglamento no prohíbe viajar al extranjero durante esos días ni contempla descuentos automáticos de dieta, por lo que basta con informar la salida del país a la corporación. En ese contexto, distintos sectores políticos han coincidido en que el sistema debe revisarse. Escuchemos al diputado del Frente Amplio, Jorge Brito, y al diputado de Renovación Nacional, Eduardo Dura.
18: Devuelva la plata que se le pagó durante los días que estuvo con All Inclusive, Guatita al Sol, tomando caipiriña. Él necesita sanear el daño que le ha dado a esta corporación mediante sus malas prácticas y también su falta de claridad respecto al rol de los parlamentarios. Nosotros somos parlamentarios 24/7, todos los días del año.
19: Yo creo que debiera haber una regulación respecto de ese punto, toda vez que nuestro sueldo, nuestra dieta, corresponde al trabajo que realizamos tanto aquí en el Congreso Nacional como en nuestro territorio. Hoy es más necesario, más que nunca, que recuperemos el aprecio, el prestigio de esta corporación.
1: Ahora, parte del problema es del chancho, como dice el dicho, pero también del que le da el afrecho, en la medida que no hay cuestionamientos desde la Cámara de Diputados, desde el Congreso, va a seguir ocurriendo. Esto ocurrió el año pasado, se pensó tomar algunas medidas, pero una de esas medidas, entiendo, fue lo que el diputado Kunzman hizo. Avisó a la mesa de la Cámara que iba a estar fuera de Chile durante la semana distrital. Entonces, si no se ponen las cortapisas necesarias, finalmente cada uno decide cómo funcionar nomás. Y es lo que hizo el diputado Kunzman.
0: Sí, hay que recordar que los parlamentarios tienen todo febrero libre, el Congreso sí, no funciona.
1: La sesión es larga, entero.
0: Entonces, claro, lo mínimo es que si van a viajar en el año lo hagan sin goce de sueldo. Cree uno que es como el piso, ¿no? El piso, salvo porque es distinto en una empresa donde uno puede, no sé, por negociar algunas cosas. Aquí les pagamos todo el sueldo, entonces hay una cosa como no solo el daño de imagen de la corporación, como
1: que ya
0: le
1: está suficientemente desprestigiada.
0: Ya está, claro, pero hay un tema reputacional, de confianza. Pero si tú metís toda la juguera ahí, es básicamente en la calle la persona, cualquier persona le puede decir esto es puro privilegio. de nuevo, otro abuso, al final se arreglan los bigotes. ¿Y eso en qué trasciende, en qué trasunta? En el desprestigio de las instituciones, de la política, y así finalmente se va minando la democracia. Es una cuestión súper profunda. No es solo la imagen del parlamentario guatita al sol tomando caipiriña, digamos.
17: Bueno, no es la primera vez que, ya lo decían ustedes, que este tema se pone sobre la mesa. El año pasado ya se hizo un reportaje donde varios parlamentarios habían incurrido en la misma situación de viajar al extranjero en semana distrital, muchos de vacaciones, y que esos días les son pagados igualmente. No hay descuentos ni días con sin goce de sueldo. Por lo mismo es que cada cierto tiempo la corporación, la mesa de la corporación anuncia que se están evaluando modificaciones al reglamento que tienen que modificar los mismos diputados incumbentes, así que ahí también puede haber algún tipo de conflicto, pero la mesa de la Cámara está revisando experiencias, por ejemplo, internacionales para definir cómo regular estos casos. Por ejemplo, en España los diputados deben registrar y justificar las actividades oficiales vinculadas a sus funciones parlamentarias, mientras que en Perú los viajes oficiales están sujetos a autorización y rendición de cuentas cuando involucran recursos públicos.
0: Oye, perdón, un paréntesis ahí también es bien relevante eso, yo algo decía ayer, porque hay muchos viajes que después se justifican en seminarios, foros, que al final se juntan con partidos afines afuera, en, no sé, destinos bien honderos, digamos. Y claro, puede ser parte de su actividad política, pero no necesariamente le sirve para su actividad parlamentaria, digamos. Son encuentros o de la ultraderecha en algunos casos, o de sectores afines a la izquierda en otros. O sea, para eso se juntan con los amigos en la casa en el sábado.
20: Igual es distinto eso, ir a un seminario, que irse de vacaciones, ¿sí?
0: Habría que verlo.
20: Estás igual trabajando, aunque sea algunos días.
0: Acuérdate de los viajes de los alcaldes y los concejales, algunos seminarios que eran de 9 a 12 del día nomás y después estaban toda la tarde en la playita.
20: Libre. Cami.
17: Sí, estos modelos precisamente podrían servir como referencia para financiar entre comisiones oficiales mandatadas por el Congreso y desplazamientos estrictamente particulares o que tienen que ver con otro tipo de actividades como seminarios partidarios o actividades académicas. En paralelo, la Cámara también analiza una propuesta impulsada por el diputado socialista Marcos Ilavaca hace un año. La iniciativa plantea que los parlamentarios puedan viajar por motivos personales durante las semanas distritales, pero sin goce de sueldo durante esos días.
21: Mala utilización de las semanas distritales por algunos parlamentarios, quienes creen que esos días son de vacaciones. Y eso no es así, esos son días de trabajo. Por lo tanto, la propuesta que he desarrollado y que está en la propuesta de modificación reglamentaria señala que si algún parlamentario quiere salir en esos días, pida permiso sin goce de sueldo. Es súper simple. Yo espero que en esta ocasión exista un acuerdo transversal respecto a esta materia, porque aquí debe existir mayor transparencia, mayor control, y no puede ser uno más de los privilegios que nosotros como parlamentarios tengamos. Hemos sido elegidos para trabajar 24/7.
20: Ya, y si no hay suficiente conciencia respecto de para qué está la semana distrital, si no todos los parlamentarios la utilizan para reforzar ese vínculo que deben tener con sus electores. Me imagino que lo empiezan a hacer el último año cuando están buscando la reelección, porque en esta época, como el diputado Guzmán, se va mejor de vacaciones. Bueno, si no hay conciencia en la mayor parte de los parlamentarios o en muchos parlamentarios, ¿por qué sigue existiendo la semana distrital? A lo mejor parte de la evaluación del que hacemos para frenar esto tendría que ser el venimos y trabajamos toda la semana en el Congreso nomás. Cami.
17: Sí, por ahora, Vero, la Secretaría de la Cámara precisamente está recopilando antecedentes y experiencias comparadas para presentar una propuesta que permita retomar la discusión reglamentaria, donde se podrían incluir descuentos y hasta eventualmente repensar o redefinir la semana distrital. Todo esto mientras el diputado Guzmán está realizando varias publicaciones en redes sociales con la idea de demostrar que no trabaja solo de lunes a miércoles.
0: Mira, una...
20: El problema es que lo dijo él mismo.
0: Sí.
20: Sí, ese es el problema, una, que él lo dijo.
0: Una búsqueda rápida, no con ChatGPT en Google.
20: Ya.
0: Nomás. Viaje objetado por Contraloría de Autoridades Municipales, 2017, varios alcaldes, más de 50 concejales en 16 comunas. 2019, alcaldes, concejales y funcionarios municipales, Contraloría objeta salida. El año 2024, en los últimos 4 años, dice una nota de CIPER, 250 alcaldes y 800 concejales viajaron con fondos públicos dentro y fuera de Chile, algunos a Punta Cana, los de Alto Hospicio, por ejemplo. Una alcaldesa había estado en Universal Studios. En Orlando.
20: Paseo en Orlando.
0: Florida.
20: Más de 200 alcaldes, dijiste. O sea, como.
0: Estoy leyendo CIPER 2024.
20: Cerca de 2/3 del total de alcaldes.
0: Que son 346.
20: 45, 46. Cami, gracias por toda la información. Que tengas un buen día.
17: Chao, buen día.
0: Buenas. A propósito del mundo municipal, ayer una tensa convocatoria con el presidente de la República en medio de lo que va a significar para el Fondo Común Municipal el tema de las contribuciones, el tema de los recortes también, por ejemplo, desde el mundo de la salud municipal esto se ha resentido. Lo del alcalde de Puente Alto me da la impresión, lo recogen los diarios así, fue lo más áspero, parece. En Coquimbo estamos con Carlos Ruiz.
3: El presidente José Antonio Kast arribó a La Serena para participar en el encuentro de alcaldes y alcaldesas que se desarrolla en esa ciudad y que agrupa a cerca de 300 ediles de todo Chile. Fue recibido con gritos y pifias en las afueras del recinto, pero también con incidentes adentro.
4: Muy buenas tardes. Muy buenas tardes. El municipalismo lo tomamos en serio. Al igual que ustedes toman en serio a sus concejales, a sus vecinos, cuando van a las distintas reuniones de consejo y de alcaldía. Yo creo que cualquiera de ustedes, cuando algún vecino se para y le grita algo, le dice, por favor, respeto. Señores alcaldes, yo les pido respeto.
3: Ya que al inicio de su discurso fue interrumpido por el alcalde de Tierra Amarilla, Cristóbal Zúñiga, y el de Puente Alto, Matías Toledo. Este último comentó el incidente.
22: Sí, la verdad es que nos quedó una sensación muy amarga. De hecho, yo fui la persona que le gritó atrás con el alcalde de Tierra Amarilla, producto de que cuando habló el presidente de la Asociación Chilena de Municipalidades, no se refirió a los acuerdos que habíamos tomado como alcalde. O sea,
0: ¿te fuiste gritó así?
22: Yo fui el que gritó. Y después fui también el que se acercó adelante a conversar con él.
3: Luego del tenso momento, Kast pudo iniciar su discurso, donde hizo alusión a la labor de ordenamiento de las arcas fiscales, pero por sobre todo a la preocupación de los alcaldes respecto a eventuales recortes al Fondo Común Municipal. En ese sentido, Kast señaló que este no se va a tocar. Sin embargo, en lo referido a la exención del pago de contribuciones, el mandatario amplió la cantidad de municipios que se verán afectados, de 12 informados inicialmente a 42.
4: Y sí, hay 42 municipios que se ven afectados en más del 1% de su presupuesto. Pero hemos ido haciendo una categorización de los distintos municipios e invito a cada alcalde después a sentarse también con los expertos en Hacienda y con quien ustedes estimen conveniente para ir viendo cómo a cada comuna le va afectando el tema de los ingresos que podrían perder por el pago de contribuciones. Sí, hay algunas comunas que se ven más afectadas, pero no es la gran mayoría.
3: Esto generó críticas en los alcaldes presentes, quienes el día anterior habían firmado una declaración pública de rechazo a los recortes y a la exención general de pago de contribuciones. La alcaldesa de Quinta Normal, Karina Delfino, criticó el discurso del presidente.
23: La verdad es que primero quiero destacar que hubo una declaración en conjunto que nos representa a todos los alcaldes y alcaldesas de Chile, y eso es lo que hoy día le quisimos manifestar al presidente de la República, y esperamos que pueda abrir esta una oportunidad de diálogo precisamente con los alcaldes y alcaldesas.
3: Manifestaciones dentro y también afuera. A la salida del Teatro Senenense, Kast fue despedido con gritos y pifias, los cuales se mezclaron con algunos aplausos de adherentes hasta la partida del mandatario al aeropuerto de La Serena. No obstante, en el balance policial no se registraron incidentes graves ni tampoco detenidos.
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3: Cooperativa, 7:50 minutos. 7:50 minutos.
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5: Deporte.
6: ¿Habrá encuentro, partido amistoso entre La Roja y la República Democrática del Congo? Se está listando además la última fecha de la Copa de la Liga y hablamos también de la rectora de la Universidad de Chile y de Azul Azul.
5: Hoy día La Roja Femenina, a la cancha.
6: Además, Ernesto Contreras, ¿cómo estás? Buen día.
7: Hola, Vero, Rodrigo, ¿cómo están?
5: Hola.
7: Las selecciones van a jugar este fin de semana. Parte hoy día la selección femenina, 19 horas en el Estadio Nacional, Liga de las Naciones de la Conmebol, Chile-Ecuador. El equipo de Lucho Mena y de Tiane Ender tiene que ganar este partido ante las ecuatorianas para meterse en el repechaje. Un repechaje que consta de dos fases para meterse al Mundial de Brasil. Ya es similar al que juegan los hombres, o sea, si ganan hoy día y se meten al repechaje, un empate también les sirve. Chile jugará dos partidos para intentar meterse al Mundial de Brasil del año 2027. Así que ojalá que Chile pueda ganar. Estadio Nacional, es histórico lo de hoy día. Es primera vez que la selección femenina juega en el Nacional por los puntos. Por eso es tan importante y lo contábamos ayer. Precios populares para ver este partido, se espera que hayan 20.000 personas, habían cerca ya de 15.000 tickets vendidos y yo creo que podemos pasar incluso la cifra de los 20.000, así que ojalá que la gente apoye. Punto ticket, son las entradas donde una antes vale menos de 3 lucas incluso. Mañana juega la selección adulta, 13:45 contra Portugal. Hay una gran duda en Chile, ¿quién va a ser el arquero? Con el retorno de Brian Cortés, está la duda si se la va a jugar con el meta de Argentinos Juniors o va a seguir con la tónica con Lorenz Vigorux atajando en el arco de Chile. Ha sido siempre el titular con Nico Córdoba, ante Medro Eguilier, de Vicente Reyes, que ha pasado ahí en ese rol de tercer arquero, pero ahora llega un meta con el cual Vigorux no ha compartido camarín, no ha competido y vamos a ver si se la juega o por el arquero que juega en Argentina o mantiene al meta que está en la Championship de Inglaterra. La preocupación sigue siendo el partido contra la República Democrática del Congo, encuentro que fue suspendido por la autoridad española, por la autoridad del alcalde de la línea de la Concepción. Se jugaba el martes a las 10 de la mañana de Chile, ahí cerca de Cádiz. No se va a jugar ahí, pero Felipe Correa, el gerente de selecciones, dice que el encuentro se va a jugar sí o sí. Estamos a 4 días del partido, no se sabe dónde, pero Correa asegura que el partido se juega ante el Congo. Lo escuchamos.
8: Podemos tener la tranquilidad de que el partido se va a jugar. Tenemos distintas alternativas, tres muy concretas ya con autorización. Estamos tomando una decisión en conjunto con el Congo y en el fondo algunos de los recintos que van a o que podrían recibir el partido para definitivamente comunicarlo formalmente mañana, pero tenemos la tranquilidad de que tenemos tres opciones concretas y por eso un poco actualizarlos de que el partido se va a jugar el 9 tal como estaba planificado. De las dos partes estamos muy alineados, trabajando en conjunto cuál va a ser la mejor opción, pero también obviamente hay temas formales de contrato, de autoridades que tienen que ocurrir y estamos esperando que se cumplan todos esos procesos y protocolos para poder tomar la decisión final.
6: Ya, Ese era el señor Correa, que está mirando un poquito más a distancia, porque me imagino que el resto del entrenador a los jugadores están pendientes del partido de mañana con Portugal, ¿no?
7: Claro, pues Correa en su rol directivo debe estar sobre lo inmediato, tiene que estar viendo lo que pasa el martes. Mañana con Portugal, los lusos sin Vitinha, sin Nuno Mendes, sin Joao Neves y sin Gonzalo Ramos, los campeones de la Champions. Así que tiene esas bajas, pero tiene un equipo muy potente, incluso es de las selecciones favoritas para ganar la Copa del Mundo del 2026 con Cristiano Ronaldo como uno a la cabeza.
5: Una fichita ahí a Portugal. ¿Usted me decía Brasil el otro día, Ernesto?
7: ¿Yo? No, sí, no, el matemático. Luis de la Fuente, el español, metía a Brasil entre los candidatos.
5: Él metía a Brasil.
7: Pero metió a Senegal también, la tiró bien alta, bien amplia.
5: Ayer Francia imita el amistoso, igual terminaron perdiendo con los africanos.
6: Ahí jugaron bien.
7: Con Costa de Marfil. Sí. Yo, en lo particular, si me preguntas a mí, Rodrigo, yo creo que España o Francia.
5: No, va por ahí.
7: Yo creo. Ahí ustedes después nos van a compartir favoritos sentimentales y de la razón. Pueden ser. Yo creo que veo a España con hartas posibilidades. Vamos a ver también a los franceses. Pero bueno, esto arranca en 6 días.
5: Que Ecuador avanzara alto. No sé si llegara. Ojalá que levantaran la copa por ellos, pero que avanzara, sí, claro.
7: Menos tiene grandes zagueros centrales, lo decíamos. Tiene una defensa de lujo. Tiene a Moisés Caicedo, además, Incapié, Pacho, Becachese, que lo conocemos harto. Así que sí, que les vaya bien a los sudamericanos, siempre. Bien. Siempre en un mundial, yo voy porque los de acá lleguen bien lejos en la Copa del Mundo. Vamos a ver, en Argentina.
6: Usted se va a reír de mí, pero yo voy por la selección de Noruega, que posaron como vikingos.
7: Oiga, con Haaland incluido. Sí, ojo con Noruega, Odegaard, Haaland.
6: Que la foto está muy bonita.
7: No es que lo ponga como una candidata a ganar el Mundial, pero sí lo ponen como una potencial gran sorpresa. Como lo fue Marruecos, Rodrigo.
6: Está lista para la serie de vikingos. Lista, cualquiera de estos chiquillos podría haber estado.
7: Ahí con Ragnar y con la guerra.
6: Claro, ahí está.
7: Tremenda serie. Ya, eso con la selección adulta que va a jugar mañana. Juega la selección sub-20 también mañana contra Brasil en el Estadio Nacional. Ahí regalamos entradas para ese partido que se va a jugar a las 5 de la tarde en Ñuñoa con un fin de semana bien movidito para nuestras selecciones. Hay Copa de la Liga, hoy día puede quedar eliminado Colo-Colo. ¿Pero cómo? Si Colo-Colo no juega. Bueno, juega Deportes Concepción con Coquimbo. Concepción eliminado, local. Si Coquimbo gana, en Conce, Colo-Colo queda eliminado y entra a jugar con Huachipato el domingo solo por el honor. Si Concepción le saca un empate o bien le gana a Coquimbo, Colo-Colo ganándole a Huachipato el día domingo a las 15, avanza de ronda a semifinales, pero tiene que ir a jugar de visita. La Católica juega mañana con Cobresal de local, debe ganar la Católica, pero tiene que esperar que la U de Conce, eliminada, le gane a Ñublense de visita. Solo ganarle no le sirve nada más a la Católica, así que está muy complicada. Y la U también complicada, y diría que un poco más, porque tiene que jugar el domingo a las 2:30 contra el Audax, el líder del grupo, le tiene que ganar y tiene que aguardar por una victoria del eliminado Deportes La Serena ante Unión La Calera. Así que Colo-Colo, ya que los tres están medio complicados, Colo-Colo dentro de todo tiene un poquito más de esperanza porque un empate le sirve en ese partido de Concepción-Coquimbo. Los otros dos tienen que esperar que sus rivales pierdan derechamente. Así que hoy puede quedar afuera Colo-Colo y se juega la semifinal de Roland Garros, de hombres.
5: Estoy esperando aquí ahora, a Sacha, más ratito.
7: Eso, 8:30 a.m., Mensik con Zverev, y a eso de las 13 horas, Arnaldi con Kovoli. Habrá campeón inédito de Grand Slam en hombres y mujeres en un torneo muy, muy loco en París.
6: Y ahí nos estarás contando, Ernesto Contreras. Gracias por todo, un abrazo.
7: Oiga, abrazo, 35 años de la Copa Libertadores de América se cumplen hoy día, de Colo-Colo, 5 de junio, sí, del 91. Así que hoy es un día de fiesta para este equipo que hizo historia y que se ve tan lejos que alguien lo iguale en lo más cercano.
6: Saludos para los amigos.
5: Mirko Josic dice que va a venir a Chile pronto. Y el otro día creo que lo fue a ver el Chano Garrido allá a Europa.
7: E hicieron videollamada, ahí estuvo Marcelo, Pablo, estuvo el gran contingente el 91. Hace rato esperan que venga Jochic, acostado que venga Mirko por temas de salud también acá a nuestro país.
6: Ya. Ahora sí, gracias por todo, Ernesto.
7: Abrazo fuerte, cuídense.
6: Chao.
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3: Cooperativa, 8, 2 minutos. 8, 2 minutos.
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6: Hacienda respalda impuestos internos por cobro del IVA a las casas de apuestas online, declaradas ilegales por la Corte Suprema. Hay polémica.
5: Quiroz defendió el ajuste fiscal, la moneda se despliega mientras para asegurar al menos los votos del oficialismo para el proyecto de reconstrucción en el Senado.
6: En paralelo, el gobierno sorprende con anuncios sobre flexibilizar el levantamiento del secreto bancario.
5: Les pido respeto, dice el presidente, en tenso cara a cara con alcaldes de oposición. Ahí la Asociación Chilena de Municipios se reunieron en La Serena. CAS defendió la exención de contribuciones para los mayores de 65 años.
6: Homicidio frustrado en Colina. La víctima recibió más de 10 disparos. Hay un conductor golpeado en una encerrona en Ñuñoa y una vecina lesionada en un turbazo en Macul.
5: Nueva rectora de la Universidad de Chile habló acá en Cooperativa. masiva. La toma no es una forma válida de movilización, dice Alejandra Misala.
6: En el exterior, masivos cierres de campaña en Perú. El domingo hay balotaje. España se alista para recibir al

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1: 9:04.
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9:16. 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
4: 9 horas y 20 minutos.

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0: ¿Cómo están? ¿Cómo están? ¿Cómo están? ¿Cómo están? Le damos los buenos días. ¿Buenos días o buen día?
1: Buenos días.
0: No, es que buenos días son varios, es plural. Y yo lo quiero saludar por hoy día nomás. Buen día. Para toda la gente que nos está sintonizando en este día viernes. Y mi cuerpo me dice, ¿y qué? Es lo mismo nomás. Ya, oiga, bueno, hoy día San Salvador, saludamos a Salvador, a pesar que también el santoral católico saluda también a Bonifacio, que fue un apóstol alemán. Bonifacio, nombre alemán. Es Bonifacio de Maguncia, obispo y mártir. Oiga, todos los santos son mártires, oiga. Hoy día es también San Doroteo. Y Ibilio también. San Franco. Hoy día también saludamos al Beato Sancho de Córdoba. Estos beatos significa que están como al paso de ser santo. Hoy día es el Día Mundial del Medio Ambiente, declarado por las Naciones Unidas en el año 1972. Es la fecha más importante para la conciencia ecológica global. ¿Qué más puede haber pasado hoy día? Un día 5 de junio habla del origen del árbol de Navidad. Y ahí tiene que ver San Bonifacio. San Bonifacio, el santo de hoy, se le atribuye popularmente haber inventado el árbol de Navidad. La leyenda dice que en Alemania cortó frente a un... dice que cortó un fresco árbol. Y bueno, que lo reemplazó esencialmente por un pino. Este era de forma triangular para explicar la Santísima Trinidad. Miren la explicación, ¿ah? Como que la Santísima Trinidad es un triángulo. Padre, Hijo, Espíritu Santo. También se dice que San Bonifacio es el santo de los cerveceros. Irónicamente para un... sí, era San Bonifacio, era el santo patrono de los fabricantes de cerveza, debido a que impulsó fuertemente el desarrollo agrícola en los monasterios alemanes. Oiga, esos monjes quedaban como piojo. Así que Bonifacio, el día del... el patrono de los cerveceros. Curiosidades que tenemos para el día de hoy. Oiga, 9 de la mañana, 27 minutos. Hoy día vamos a hacer, no una maldad, yo no le llamo maldad, porque a las 10 de la mañana, y estoy arreglando aquí porque voy a grabar esta llamada, a las 10 de la mañana vamos a llamar a una persona que está estafando a la gente. Resulta que nosotros publicamos ayer en Facebook un aviso de supuestamente la empresa Starkem. Más encima, el Starkem está mal escrito, porque no se escribe con ES, se escribe solamente con S nomás. Y entonces, lo que hacen ellos, están ofreciendo trabajo para cajero, para bodeguero, para choferes, promotores, no sé qué más, un montón de... A ver, lo voy a buscar, ¿para qué me va a pegar un carril? Y resulta que aparece un número de celular y tú le entregas datos, y lo que hacen ellos con esos datos, acceden a tus cuentas. Entonces lo que vamos a hacer nosotros acá, si es que nos resulta, porque esto es un experimento, lo vamos a llamar o la vamos a llamar, y nos vamos a hacer a pasar como que estamos interesados, pero lo vamos a hacer a las 10, porque si este es un llamado al norte o de algún lado así, para ellos más temprano, para ellos son las 8:30. Entonces a estos canallas los vamos a dejar dormir un rato. Claro, no los vamos a llevar presos, pues, sino al final lo que queremos es ver el modus operandi de lo que hacen ellos, pues. No sé si nos resulte, pero lo vamos a probar. Mira, aquí dicen sucursal Star, que mi hermano ha escrito ESTARKEN, no va con eso, con la E, va cine va Star. En las distintas áreas laborales, contáctenos al siguiente, más encima WhatsApp mal escrito. Le pusieron WASAP, WhatsApp. ¿Cómo? Ahí va una H, ¿cierto? Y es después de la A va una T, WhatsApp, y va con dos P. Ya, y se necesitan cajero, atención de clientes, chofer con licencia. Usted, oiga, no me pesque, va la gente que se está incorporando. Esto no es trabajo, este es un fraude que están haciendo a través de internet. Bodeguero, guardia de seguridad, reponedor o reponedora, pioneta también, auxiliar de aseo. Oiga, uno va a estar que me ve tanta gente ahí adentro, ¿no? No, yo creo que funcionamos como todos los chilenos. Déjelo por allá porque me está molestando el mouse. Entonces dice, para más información comunicarse con el jefe de área administrativa al siguiente, aquí lo escribió en WhatsApp. Solo gente seria, por favor. Mira lo serio. De antemano, muchas gracias. Y aquí le ponen 100% responsabilidad. O sea, aquí encima te pide ser responsable, los KLN. Y esto, bueno, nosotros lo ubicamos el día de ayer, y la idea es que yo le puse arriba que compartan, por favor, porque para que se haga viral y la gente no caiga, porque hemos sabido que es de gente que cae. Y esto lo publicaron en los portales gratuitos que hay en Natales, como hay varios. Nosotros ahí como radio tenemos uno también, que usted publica lo que quiere y todo el cuento. Uno no los filtra esas cosas, porque llega mucho aviso. Pero nosotros lo vamos a llamar, no ahora, a las 10, porque lo vamos a grabar. Después de grabado lo vamos a editar. Oiga, la grabación la vamos a hacer al aire, así que usted en su casa, cuando estemos hablando, se queda calladito, para que no se den cuenta. Y usted también peco ahí al otro lado, no me mete ni un ruido. Ojalá no resulte. No es que nosotros seamos los malos, lo vamos a engañar a este pobre tipo. Es él el que esté el malo. No es el que nosotros le estamos haciendo la maldad. Entonces yo le voy a inventar unos datos ahí. Claro. Lo que pasa es que con esto, los rotificadores y todo el cuento, tendría que encontrar un root o inventar un root. Pero si de repente lo ponen al rotificador y sabe que no soy yo, o que lo estoy, la trampa me va a quedar hasta ahí, ¿no? Entonces, chuchutun, ¿Cómo lo hacemos? La otra que me invente un root de esos de 25 millones y todo el cuento. Sí, sí, usted puede poner cualquier root, lo que pasa es que el dígito verificador es el que te revela el root. Y me hago pasear por colombiano. No, no, no me suena. Mira. Oiga, mijo, ¿qué? Entonces, o peruano, ya pe. Oiga, pe. Bueno, la verdad es que estoy. Yo soy medio ansioso. Llamarlo hasta ahora no sería bueno. Llamarlo a las 10 va a ser. 10, por ahí lo vamos a llamar. O la vamos a llamar, porque me dijeron que conteste una mujer. Entonces la llamamos. Yo no lo voy a llamar teléfono a la radio, sino que lo voy a llamar de mi celular. Y la voy a poner en altavoz. Y el micrófono lo voy a acercar ahí. Y vamos a escuchar todo lo que me dice. Entonces, yo le quiero falsear los datos. Una vez se la hice yo a estos que ¿cómo se llaman? Que pedían tarjeta. ¿Te acuerdas con el tiempo que se recargaba las tarjetas y te pedían como 10 tarjetas? Que vaya a comprar tarjeta y todo ese cuento. Que te habías ganado un premio para poder cobrarlo. Pero qué fantástico, le digo. Ya, ¿qué tengo que hacer? Tienes que comprar tarjetas de recargo y todo el cuento. Y no me acuerdo si eran 5 o eran 10. Pongámosle en sí. Entonces yo tenía justo una tarjeta de recargo ahí. No sé, no me acuerdo bien, ¿no? Si tenía unas tarjetas que ya había usado y que no tenían nada, o le inventé los números. Cuento corto que se las di todas y me dice, ya lo vamos a llamar para confirmar su premio. Me llamó, pero para puro insultarme. Que lo estaba agarrando para el huevo, me dijo. Yo le, casi dije como el chiste, pero tú empezaste, po. Así que no, y yo le sigo la corriente. La otra vez estaba haciendo locución y cuando usted estaba de vacaciones, Pecosín, me llaman. Y yo haciendo locución y controlando. Tiro un tema al aire, yo digo, ¿sabe qué? Me están llamando, así que nos vamos al aire. Y contesto, y aló, y me dicen, hola. Hola, le digo yo. Lo estamos llamando del Departamento del Fraude. Departamento del Fraude. Ya. No que usted ha sido defraudado últimamente. ¿En serio? Bueno, usted tendría que acordarse. A ver. Y le seguí la cueca. Lo que sí después me di cuenta y dije, pucha, si estaba con el micrófono ahí y estaba con el teléfono, ¿por qué no lo di al aire? Pero eso ya hace, esas cosas se le ocurren a uno después. Pero ahora no se me ocurrió después. Ahora, yo lo iba a llamar ayer a la tarde a esta persona, pero yo dije, vamos a intentar llamarlo mañana en vivo y en directo. Ahora no creo que esté escuchando la radio Paine y. Claro, entonces bueno. Capaz que engañó a ciertas personas ya y cambió el teléfono, pero quiero salir de la duda. Les voy a hablar. Ya vamos a poner otro tema. Vamos a ir a la música mejor, porque estamos tenemos como harto tema para conversar hoy día. Vamos a la música. Tenemos vamos a escuchar un temita o dos temitas. Dos temitas de Locundo. El primero va a ser es la lluvia que cae, pero no es lluvia, es neblina lo que tenemos. Y vamos a escuchar. Oiga, hay menos un grado eso acá. Pero antes nosotros aguantábamos hasta 5, 6, nos daba lo mismo. Ya, y vamos a escuchar. Oiga, usted sabe que los iracundos compusieron esta canción y no conocían Puerto Montt. Y cantaban sentados frente al mar, no sabía si tenía mar o no. Pero yo sí que la hice, pues. Yo sí que he estado frente al mar, sentado frente al mar, y mil besos yo le di, no sé si serán miles, pero varios. Y después le dije adiós, todo termina aquí. Y ella me dijo así, escuchémoslo iracundo mejor.

Mire, voy a poner un root. Aquí estoy inventando un root, ¿eh? Cualquiera, no sé qué saldrá. Me voy a inventar un nombre también. Pero cuento, tengo que tenerlo bien programado. Como para que sea más o menos fidedigno. Voy a buscar el nombre de una persona fallecida, güey. No sé, algo así.

0: Mire, estaba viendo que el otro día tenía una controversia acá. Bueno, esto ya fue el día lunes, martes, todavía era tema el martes. De lo que titulaba el diario El Natalino, eso fue el miércoles, perdón, el miércoles. Respecto a lo que decía relación con que el Natalino decía errores de protocolo en actividades de aniversario de Puerto Natales. No se la voy a leer porque esencialmente le voy a contar de qué se trata. El protocolo, oigan, hay algunos que son protocolares, pero y se lo digo yo porque cuando fui concejal había unas cosas que eran de protocolo y todo el cuento. Y se ha fijado usted que cuando dicen, oiga, el alcalde protocolar, no es que elijan a un concejal cualquiera. Eso dice relación con la votación que tuvo en las elecciones y todo el cuento. Entonces, yo por eso hacía de repente, como había sido la primera mayoría en aquel entonces, primero me a mí si podía ir. O sea, que el alcalde no podía ir, si yo podía ir y hacer de alcalde protocolar. Claro, protocolar porque yo no podía tomar decisiones, pues yo no me iba a tomar la municipalidad haciendo cualquier burra. Entonces, pero también existía un protocolo respecto a cómo se sientan las autoridades en actos protocolares, desfiles, cosas artísticas, dónde va el. En ese tiempo no existía el delegado, eran gobernadores todavía. Dónde iba el gobernador, dónde iba el intendente, dónde iban los consejeros regionales, dónde iban los concejales, en qué orden iban, después la otra autoridad, dónde iban, y todo ese cuento era un protocolo. Dicho sea esto, dicho sea esto, no, jamás me interesó a mí mucho lo del protocolo. Y lo que pasa aquí es que se alega de que de repente hubo gente que estuvo mal sentada, que autoridades estaban sentadas, que le correspondía estar más adelante, estaba más atrás, que este se sentó aquí, no se sentó acá, que el desfile no le pidieron permiso a tal persona y se la pidieron a otra. Y como nota curiosa, vaya y pase, se la compro. Así como por curiosidad, oye, no, se sentaron hasta acá, y oye, ¿sabe que el celador estaba por allá atrás? Y el compadre ese, uno de los Backstreet, estaba adelante. Nada que ver, pero los que no tenían que estar adelante estaban adelante, los que tenían que estar atrás no estaban atrás. Una cosa así. Entonces, y oye, ¿sabe que le pidieron permiso a este otro y no le pidieron permiso a este otro para hacer el desfile? Yo fui a algunos actos que no teníamos ni siquiera donde sentarnos de repente. Da lo mismo, ¿sí? Para mí eso da lo mismo. Pero como un dato anecdótico podría ser una curiosidad. A lo que a mí me parece extraño, a mí lo que me parece ya raya en lo absurdo, en lo ridículo, en perder el tiempo, es dedicar una reunión de consejo municipal el día lunes. Solamente completa, solamente para hablar este tema. Y que se emitan informes y que se le pida explicaciones. Oiga, hasta el Papa, creo. Y que vamos a hacer investigar y que vamos a ver quiénes son los responsables. Oye, la verdad que yo creo que hasta el aniversario pasó de. Yo creo que lo más importante del aniversario fue que se equivocaron en el desfile. Y que vieron errores protocolares y que. ¿Y qué? Pero perder toda una reunión de consejo para hablar de eso. No hay temas de salud, de educación, no hay temas de. Oiga, las calles están todas rotas, los caminos rurales igual. Entonces, me parece extraño que de repente que. nosotros antes, si la reunión tenía que durar 3 horas, duraba 3 horas, si tenía que durar 4, duraba 4, si tenía que durarse, habíamos estado una vez hasta 7 horas reunidos en un consejo. Ahora no, que tocan las 2 horas y timbre y por favor 5 minutos más, necesitamos 5 minutos más ya. O media hora más, no sé. Entonces, yo creo que nunca he sido yo amante de los protocolos, porque los protocolos al final de repente terminan matando el esquema de la de los objetivos. Yo creo que uno cuando va a una reunión trata de conseguir objetivos importantes y no irse en estas chimuchinas. Entonces, si va a tener una reunión a la semana, yo lo que hubiese hecho, lo práctico, hubiese dicho, ¿sabe qué? Que lo evalúe la comisión de aniversario. Y ahí se juntan 2 concejales más los funcionarios que estaban a cargo, ven por qué falló la cosa, y en la reunión de consejo se emite un informe simplemente. Pero no dedicarse toda una reunión a hablar de los errores que hubieron en el aniversario. No sé cuáles serán las explicaciones, ¿eh? En el sentido de que explicar por qué se perdió tanto tiempo en una burrada, en realidad, porque no creo que este acontecimiento pase a los libros de la historia y digan, ¿saben que en el año 2026, en el aniversario número 115 de Puerto Natales, hubieron errores garrafales en el desfile y no se recuerde quién es la candidata, no se recuerde quién vino, qué actividades se realizaron? Entonces, yo creo que, yo no sé si usted comparte conmigo, algunos no lo compartieron, pero es así nomás la cosa. Mire, con respecto al próximo cantante, oiga, a mí me encanta este, yo en el auto, cuando teníamos el cassette, lo ponía en el cassette. Yo no escuchaba mucho Soda Stereo, esas cosas. Yo escuchaba a este cantante. Y un amigo, el desgraciado, me envía esto ayer por WhatsApp, mire.
1: Y créame que no me lo he tomado a la ligera. Durante estos 3 días he estado evocando, recordando. He ido a lugares donde estuve cuando vine por primera vez, por allá por el 90, el 91. Y algunas de ustedes, muchas de ustedes no habían nacido todavía.
0: ¿Conoce la voz, no?
1: Algunas sí. Y me puse a recorrer lugares que me...
0: Bueno, aquí le voy.
1: Tantas cosas vividas. Ahora me reuní con unas muchachas y hablábamos de mis comienzos aquí en Chile. Y les contaba que...
0: Mire el desgraciado.
1: Se empezaron a oír mis canciones.
0: Por aquí, a ver, hay un arte cantando, ¿eh? Me mandó mucho audio, pero...

0: Ya, basta, basta. Y yo le digo, mira, este. Ya, y ya antes había ido a ver a Luis Miguel. Y justo con Luis Miguel estaba la onda ese que hizo como 10 funciones, no me acuerdo cuánto en el Movistar hizo como 10 funciones. Y algunos decían que en alguna estaba Luis Miguel, en otra no estaba Luis Miguel, y que uno era el falso, y que que de las 10 había cantado como 3 veces nomás el verdadero Luis Miguel, y que los otros eran dobles. Y yo de puro picado yo le digo, ese no es Montanero, te hicieron eso, igual que con Luis Miguel, weón. Ese es el doble Montanero. Fuiste a gastar no sé cuántas lucas, weón, para ir a ver al doble. Oye, y yo a ver si escuchaba y miraba y ya. Bueno. Pero para sacarme la pica vamos a escuchar dos temas de Montaner. El primero, ese me gustaba mucho porque era, creo que el primer tema que escuché de Montaner. Y que me va a extrañar. En sus paseos por el jardín, cuando la tarde llegué a su fin, me va a extrañar. Y el otro es.
1: Soy yo.
0: Soy tuyo, hombre, soy tuyo. Soy tuyo. Soy tuyo. Ya, vamos.

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0: Qué buenos temas musical. Buenísimo. Pepe Peco, lo estoy llamando yo a ver si. A la radio, a ver. Ya. Hola, sí. Ya. Ya. No es que después de la pausa comercial, nosotros vamos a llamar a este tipejo. Ya tengo los datos improvisados. Yo soy de Concepción. ¿Le gusta Concepción o me cambio de ciudad? Talcahuano, ¿dónde quiere vivir? El nombre me voy a llamar Camilo Pérez. Camilo Pérez Concha. No. No. No, no, estos nombres raros, Eso queda el Negro Aguilera siempre que voy a hacer. Gabriel Rosa Melo. Gabriel Rosa, ¿no? Gabriel Rosa, le voy a poner. Gabriel Rosa me va a llamar. No, Camilo. No, Camilo Pérez, no, si no va a salir mucho. Camilo Pérez Donoso. Eso lo voy a poner. Así vamos a poner, Camilo Pérez Donoso. Esto va a ser combinado. Ya. Y aquí tengo hasta una cuenta RUT. Me inventé una. Incluso fecha de vencimiento. Y le voy a poner un número atrás por si acaso me dice, oiga, ¿qué número? Le voy a poner. Deme los tres números que aparecen detrás de la tarjeta. Le voy a poner el 812, ¿le parece? Ya. ¿Qué fecha vence mi tarjeta? El 2 del año 29. Ya. Y soy de Chiguayante. ¿Dónde queda Chiguayante? No tengo idea. No, algo que conozca. Chillán. Chillán. Voy a ser de Chillán. Ya, mi dirección es La Concepción, le voy a poner. La Concepción 324 Chillán. Ya, listo. Ahí me lo voy a engrupir. Ojalá me conteste, probemos. Pero vamos a la pausa. Como Rodolfo Tamarillo, yo voy a preparar aquí el estudio de grabación porque lo voy a grabar. Porque después de grabarlo, lo voy a editar y lo voy a pasar en el Facebook. Para que vean cómo se. Ya.
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1: Las 10 horas y 12 minutos.
2: Muy bien. Oiga, estoy tiritón como como ganaste un guatito hoy. Así decía, no sé por qué. Vamos a hacer la llamada ahora. Pero antes de eso le voy a anunciar que por eso estamos en contra del tiempo. Va a venir Benjamín ahora y vamos a tratar esto a las 11. ¿Sí? Vamos a hablar del trastorno afectivo estacional. ¿Qué dice relación con las bajas temperaturas y las alzas de temperatura? Que cambian los estados de ánimo, los afectos y estas cosas. Usted sabe que con el frío se encoge todo, ¿cierto, Peco? Se encoge todo, se chica todo, hasta el amor, el cariño. Ya, no me haga ruido, yo voy a poner a grabar aquí. Voy a poner a grabar. Y de ahora voy a hacer la llamada a este traidor. Ah, espérense, los datos de la que tengo yo acá, ¿cómo me llamo? Ojalá resulte, ¿eh? Altavoz. ¿No? ¿Oh, sí? Ah, espérenme. Y ahora sí, lo voy a llamar. Debo marcar. Lo vamos a llamar aquí. Estoy marcando. Voy a parar un rato la grabación para que no salga esto. Pues yo lo voy a editar después y... Ya, a ver cuál es el número. Entonces... Ya, ahora sí, ¿eh? Ahora sí. Ahora sí empiezo a grabar. Estamos en vivo y en directo, así que... yo no sé lo que va a pasar, ¿eh? No tengo ni idea. Marcamos altavoz.
3: Cado no se encuentra disponible o está fuera del área de servicio. El número de Cado no se encuentra disponible o está fuera del área de servicio.
2: Ya, me imagino que ya embarró a harta gente. A ver de nuevo, perdón.
3: Disponible o está fuera del área de servicio.
2: Ya, no resultó. Más lo que planificamos la cosa y no resultó. Bueno, así es la radio en vivo. Lo voy a intentar más tarde, a ver si... O le envío un WhatsApp. Bueno, más rato veo que hago. Pero esto no se va a quedar así. Bueno, voy a ver... Ya, me había descuidado otras cosas importantes en la vida. Y es ver los titulares. ¿Qué dirán el día de hoy en los diarios regionales? Lo voy a abrir aquí mejor.

Dice, brutal ataque en Punta Arenas. Sujeto secuestró a su pareja e intentó matarla. El imputado, quien hace unos días, dice, drogado, impactó su vehículo contra el recinto penal, fue detenido por carabineros tras ser acusado de agredir brutalmente a su pareja, retenerla contra su voluntad y amenazarla de muerte en una vivienda del barrio 18 de septiembre. La familia se une a cantar en el festival del Instituto Don Bosco. Fiscalía logró revertir controversia mediante el caso de agresión. Le dieron prisión preventiva. Después dice una nota de Contraloría. Vialidad sale al paso de informes sobre estado de puentes. Hayan 8 ballenas varadas en remota isla Williamson. Gobierno y CHHC coordinan impulsos en proyección regional. Oiga, este domingo son las elecciones en Perú, ¿eh? Por cuarta vez la Keiko Fujimori va a tratar de José Maripani y Juan Carlos revelaron sus cartas en la carrera por la rectoría del UMAC. 3 años tras las rejas, ex funcionario de delegación presidencial de Última Esperanza debería cumplir cárcel efectiva por violación. ¿De acá? ¿Sí? De ahí lo vamos a leer. Seré mi vivienda de urbanismo. Rodolfo Joacardo, queremos dar tranquilidad a la comunidad de que la laguna Pudeto será conservada y que el parque que integrará el conjunto habitacional. Recordemos que el regimiento Pudeto se aparece de ahí y va a ser un complejo habitacional. Y lo que se dice acá, que se va a mantener la laguna, que es un buen síntoma. Yo no encuentro esto más lógico que lo del club hípico, porque estos son terrenos de, si bien son del regimiento, del ejército, el ejército es parte del Estado y por ende es del Estado. Entonces, ¿por qué andar comprando sitios si tenemos sitio? ¿Cuál es la noticia que iba a haber? La de... Era esta, ¿cierto? 3 años tras las rejas, página 5. El 5. Estoy en la 4. ¿Qué viene después? El 5. Ya. Dice, ex funcionario de la delegación presidencial de Última Esperanza deberá cumplir cárcel efectiva por violación. El fiscal, la fiscal Romina Moscoso valoró la resolución judicial y confirmó que el ex jefe de gabinete no dispondría de beneficios de pena sustitutiva. El Tribunal de Juicio Oral de Penal en la ciudad de Punta Arenas dictó la sentencia definitiva en contra del ex jefe de gabinete de la Delegación Presidencial Provincial de Última Esperanza, imponiendo una pena de 3 años y un día de presidio menor en su grado máximo. El fallo, redactado por la magistrada Constanza Schutter, dio por acreditado la forma unánime, el delito autoconsumado.

0: de violación perpetrada contra una persona mayor de 14 años, hecho ocurrido en la comuna de Puerto Natales el 13 de agosto del año 2023. Cumplimiento efectivo de la pena corporal, dice. La resolución judicial determinó expresamente que el condenado deberá cumplir la sanción imputada de manera efectiva en un recinto penitenciario, descartando el otorgamiento de penas sustitutivas debido a la naturaleza del delito. Respecto del dictamen de la fiscal penal Romina Moscoso, detalló que se leyó ante el Tribunal de Juicio Oral en lo penal de Punta Arenas la sentencia acerca de los hechos ocurridos en Puerto Natales el día 13 de agosto del 2023. Se trató de hechos que fueron constituidos de delito de violación y que fue cometido por una persona que en aquel entonces ocupaba un cargo en la Delegación Provincial de Última Esperanza. Otro título dice sobre lo mismo: valoración del Ministerio Público y el cómputo de abonos. Los antecedentes expuestos durante el juicio oral demostraron el aprovechamiento de la posición de del ex funcionario al momento de el ataque criminal, lo que fundamentó la rigurosidad del veredicto del tribunal. La persecutora, que es la fiscal en este caso, Romina Moscoso, enfatizó el resultado del procedimiento jurídico, manifestando de forma textual que, comillas, el tribunal decidió aplicar una condena de 3 años y 1 día de prisión de privación de libertad, que deberá cumplirse de manera efectiva y que la deberá cumplir de efectiva el condenado. Para el cómputo final de la pena corporal, las autoridades judiciales se decretaron el abono de los 366 días, es decir, un año prácticamente, que el imputado ha permanecido sujeto a medidas cautelares de prisión en libertad, restando dicho periodo el total de reclusión que le corresponde cumplir. ¿No dice más? Ah, ahí se quedó. Bueno, serían 2 años, poquito menos 2 años. Sí, porque 366 días son 1 año y 363 días. No, un año y... Bueno, pero él ya tenía abonado 360. Por eso un año casi dos, por un día no son dos. ¿O no? Ya, y él cumplió 366. Ah, claro, como 3 años y 1 día, claro. Son 2 años justo del momento de la sentencia. ¿Cierto? O sea que el día le llegó antes. Cuando dicen que el día nunca llega, bueno, ahí está el día. Y lo que llegó es la hora de escuchar a otro Ricardo. Y este es Ricardo Arjona. El primer tema,
1: Quiero.
0: Y el segundo, Si el norte fuera al sur.
1: Correcto.
0: Muy bien.
1: Ahora la música.
0: Vamos, pues.

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9: 10 horas y 39 minutos.
10: Ya.
9: Ahí estamos, ¿eh? Vamos a probar de nuevo, ¿eh?
10: El número discado, no sé.
9: Ya. Estaba probando a ver si me contestaste. Me quedé picado. Estoy picado. Ya, pero ahora vamos a preparar porque viene Benjamín ahora a las 11 y vamos a hablar de lo que dice relación con el estado de ánimo. Se llama TAE. TAE, dícese que el TAE es el trastorno afectivo estacional, que dice relación con que cuando con los cambios de temperatura o con la cuando hace más frío somos menos cariñosos, parece, no sé cómo es la cosa, pero ya lo vamos a conversar con Benjamín porque no saco nada a contarle ahora, sino que él es el dueño de la verdad. Vamos a ir a la música que tenemos, Peco.
11: Vamos con Paulina Rubio.
9: ¿Ya?
11: Dos temitas de Paulina Rubio. Vamos a escuchar El Último Adiós, que es uno de sus mejores temas. Y el segundo tema musical, Y Yo Sigo Aquí, se llama el segundo tema musical.
9: Dice, aunque vengas de rodillas, sí, y me implores, correcto, y me pidas.
11: Ya, vamos a la música.

0: Ya, las 10 de la mañana con 50 minutos. Paulina Rubio. Ahí nos cantaba esas dos canciones. Oiga, y esta controversia que pasa con la exención de pagos de contribuciones para los mayores de 65 años. La oposición está en contra, en definitiva, porque, pero principalmente los alcaldes de izquierda. Porque uno de los ingresos principales de la municipalidad son las contribuciones. Pero se contrapone, según mi modo de ver y apreciar, a los pensamientos e ideologías de la izquierda. Yo diría mayores beneficios al pueblo, lo defienden con garras y uñas, y este que es un beneficio real al pueblo y a la gente adulta mayor, no lo defienden tanto. Entonces, bueno, aquí aparece una nota, dice: alcaldesa de Las Condes critica. Espérese, aquí está. Ahí sí. Es que el cargador del celular, del notebook, se enchufa y se apaga y se prende. Ya. Alcaldesa de Las Condes critica a Quirós por contribuciones y emplazar a la pared. Y emplaza a pares de la izquierda, que son alcaldes de la izquierda, por pifia sacaz. Lo criticó como una falta de respeto. Recordemos que lo pifiaron en un encuentro que hubo con alcaldes de diferentes comunas, ¿eh? La alcaldesa de Las Condes, Catalina San Martín, cuestionó al ministro de Hacienda, Jorge Quirós, por afirmar que las exenciones de contribuciones afectarán principalmente a las comunas más ricas del país, llamándolo a moderar el lenguaje y acusando que está cayendo la misma caricatura que nosotros le criticamos a la izquierda. Esto luego de que el titular de Hacienda asegurara que las medidas afectarán a las comunas más ricas, que van a verse afectadas por parte con parte de sus ingresos. En entrevista en Radio Pauta, San Martín, que la alcaldesa, señaló que estamos de acuerdo en que se aumenten en la exención para personas mayores de 65 años. Lo que proponemos es que el gobierno revise límites. Nosotros queremos y extendemos el principio de que esta está defendiendo atrás que personas mayores que han trabajado toda su vida efectivamente no puedan disfrutar del fruto de su trabajo, ya no generar ingresos permanentes. Por lo tanto, el pago de contribuciones se hace mucho más complejo. En eso está de acuerdo, dice. Claro que esto también va para un rango, ¿eh? Adultos mayores que de repente están jubilados y tienen mejores ingresos, también hay una excepción con respecto a esto. El tema es que, ¿cómo se financia? Obviamente lo que se baje o se deje de percibir, dice acá, afecta directamente a las municipalidades. Claro, el tema es bastante más complejo, porque la gente adulta mayor que pagaba contribuciones, claro, eso se iba, esa ninguna plata se va al Estado, ¿eh? Ninguna de esa plata. Se va a un fondo común municipal, al igual que lo de las patentes, no sé, que no me acuerdo qué otro tributo más, que no van, no pasan principalmente por el Estado, sino que pasan a las municipalidades. No solo a la municipalidad que toma, sino que esto va a un fondo común municipal, porque hay municipalidades que usted tiene que entender que son municipalidades más pobres y con menos densidad poblacional. Entonces, sería injusto que de repente las comunas más grandes, teniendo, no sé, un millón de habitantes compita como en una comuna como la nuestra que tiene 20.000. Entonces, evidentemente allá tienen más construcciones, reciben más ingresos, contribuciones, reciben más pagos de IVA porque hay más, o sea, más pagos de patente porque hay más negocios, porque hay más habitantes. Y comunas como la nuestra recibiría según, si fuera ese el criterio, según tu cantidad de habitantes, lo que reciben, recibiríamos prácticamente nada. Tema para rato. Nos separan 5 minutos para las 11, ya está por venir por Benjamín, así que yo estoy preparando todo aquí. Pausa comercial de las 11, viene Benjamín y yo voy a sacar el computador de acá. Vamos a perfumar aquí, vamos a poner las cámaras y vamos a arreglarse. Ya. Vamos.
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5: Las 10:58.
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0: 11 horas y 3 minutos.
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8: Muy bien, ya son las 11 de la mañana con 4 minutos, estamos comenzando ya este programa, bueno, este espacio del programa los días viernes del doctor Simit, salud, bienestar, autocuidado, todas esas cosas que... 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Uh-huh. 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Benjamín, te damos primeramente la bienvenida y ya vamos a introducir el tema que tenemos el día de hoy.
9: Perfecto. Muchas gracias, don Felipe. Como siempre, buenos días a todos los que nos están escuchando. El día viernes, como todos los viernes, para hablar sobre distintos temas. Y hoy en día exactamente nos convoca el trastorno afectivo estacional.
8: Muy bien.
9: ¿Ya?
8: Antes, vamos a... Mire... Yo creo que vamos a responder lo que Luis Miguel se ha preguntado hace muchos años. ¿Qué pasa con él?
10: Cuando calienta el sol aquí en la playa.
8: Claro, el sol es muy importante. Porque exacto. Hace frío, hace calor. Y lo que sé que el trastorno... ¿cómo se llama? Afectivo estacional tiene relación con el calor, el frío.
9: Exactamente.
8: Entonces nos explica qué es exactamente. Lo vamos a abreviar, ¿eh? Trastorno afectivo estacional lo vamos a abreviar como TAE.
9: Claro.
8: ¿Ya? Bueno. ¿Y qué es lo que es el TAE, para no decirlo tantas veces tan largo?
9: Bueno, sabemos que como en sí mi bienestar entendemos la salud de manera integral, y eso incluye los estados emocionales. Esta vez vamos a hablar más de un estado emocional, que la otra vez hemos hablado de cosas más físicas y de las células, del órgano, del páncreas, del hígado, etcétera, etcétera, sino que ahora nos vamos a algo más que se podría decir metafísico, quizás, pero a veces se dan cuenta cuando se llama un trastorno es porque ya está igual dilucidado desde la neurociencia qué moléculas químicas es las que cambian, que generan este trastorno. Bueno, cuando estamos acá en el invierno patagónico, con menos luz solar, exactamente, aislamiento y frío, esto puede afectar profundamente el ánimo, y averiguaremos por qué. Entonces, el trastorno afectivo estacional es una forma recurrente de depresión que aparece con los cambios de estación, principalmente en otoño e invierno. Se relaciona directamente con la reducción de luz solar. Cuando hay menos luz solar, el cuerpo produce menos serotonina. Esa es la clave. Un neurotransmisor clave para regular el estado de ánimo. Y se altera la melatonina, la hormona que regula el sueño. Esa combinación genera fatiga, tristeza, dificultad para concentrarse y una sensación general de pesadez que muchas personas no saben identificar como un cuadro con nombre propio.
8: Ya. Oye, ¿a quién le afecta esto generalmente? Aquí principalmente esto es una zona muy especial.
9: Exacto, exactamente.
8: Porque, bueno, no tenemos mucho calor, pero de repente ayer había un lindo sol,
9: sí,
8: y efectivamente justo tú pasaste por aquí y yo te dije... Cambia el ánimo, cambia. Uh-huh. ¿Pero a quién le afecta principalmente?
9: Bueno, aquí para mí fue muy curioso la situación que yo me encuentro acá en Natales, porque nosotros en la universidad nos enseñaron que los países que están como en latitudes más extremas sufren mucho de este trastorno, pero jamás yo imaginé que iba a estar en una parte donde se pasa eso, porque en pocas partes del mundo ocurre, en Finlandia, en Londres, en las latitudes de allá del norte y en las latitudes de nosotros de acá del sur, del planeta. Claro. Entonces... es raro sentirlo, ahora vivirlo después de haber estudiado la teoría, la práctica.
8: ¿A tú lo golpaste?
9: Claro, ahora lo he sentido, con menos luz y todo, incluso yo mismo me estoy suplementando y todo, y he sentido esa misma sensación ayer el sol, estos días que no había sol, no sé, pues estos días que yo estuve en la costanera veo que está todo gris, así todo el día está oscuro, gris, cambia la diferencia cuando hay luz o están los atardeceres bonitos con las nubes más arriba. Pero esto afecta con mayor frecuencia acá a personas entre 18 y 30 años, ¿ya? Como le dije, quienes viven en latitudes alejadas en el Ecuador, como nosotros, y a quienes tienen antecedentes del trastorno de ánimo, o sea, que ya desde antes ya se sentían con un poquito depresivos, con menos ánimo, etcétera, sobre todo a ellos. En Natales, ¿cierto? Con los inviernos acá que son muy marcados y días muy cortos, porque ya a las 5, a las 6 se fue el sol y sale a las 10, a las 9 la luz, el riesgo es especialmente relevante. ¿Y por qué siempre me acuerdo de esto cuando nos iba a la universidad? Porque me decían que esos países primermundistas, supuestamente, donde están lo que se llama primer mundo, la calidad de vida y todo, tenían la mayor tasa de suicidios.
8: Claro.
9: Quedé como, wow, qué loco. Pero no es la gente que es autóctona de ahí, sino que es la gente que se va a vivir de afuera de ahí, la gente que vivía en las otras latitudes, donde tenía el sol más marcado siempre, ¿cierto? Recuerda que nosotros comentábamos que el sol acá sale como así y se esconde, y por eso daña más, porque la capa de ozono no cubre tanto. Bueno, en otras partes, latitudes, sí, es así. Entonces, cuando las 12, las 12 están justo arriba, y así, así saben qué hora es del día. Entonces, esa gente, la que llega allá, le da mucha depresión y es triste que también estén quitando su vida, pues, pero esto mismo porque es una falta neuroquímica grave que se ve cuando no hay sol. Y aquí puede pasar lo mismo a los que ya están acostumbrados, como ya se suplementan con la comida, bueno, sobre todo esta gente acá antes que comía más marisco, más pescado, ¿cierto? Eso tiene igual vitamina D, pues, eso ayuda, pero la gente extranjera y todo eso, yo creo que la deben pasar muy mal, y ahí imagino que en APS, el hospital, son los que más ven eso.
8: Ahora, esto tiene que ver relación con la luz del sol, con el, o con el calor.
9: Con la luz del sol.
8: ¿No tiene aquí el calor?
9: No, o sea, porque el calor es un efecto físico, porque con la ropa lo tenemos y cosas así. Sin más que todo, lo que nosotros tenemos que entender cuando hablamos, ¿cierto?, que la luz tiene un UVA, un UVB, que esas ondas de luz, cuando llegan a la piel, cuando llegan a la retina, al ojo, mandan señales al cerebro y dicen, bajemos la melatonina, aumentemos la serotonina. Está de día, tenemos que estar andando, trabajando. Pero acá, al ver tanta oscuridad, en ningún momento recibe ese estímulo como, oye, ya pues de día. Es como que entramos en un modo de invernación, así que como un osito, así como ya nos dan ganas de salir, bueno, y vamos a andar más. Y todo eso es lo que es como cuando hace el frío. Pero
8: claro, yo te pues, lo preguntaba porque uno... ahora que he ido acostumbrándose a esto de la migración, ve que viene gente de países caribeños y son prendidos totales.
9: Claro, claro, y lo sufren. Bueno, y en eso, ¿por qué igual se da este trastorno afectivo estacional? Porque, por ejemplo, hay gente, imagínese, que salía todos los días.
8: Claro.
9: Y estaba acostumbrado a salir todos los días, y de repente se da cuenta que ya no puede salir todos los días. Puta, aquí está helado, puta, está nevado, puta, está escarchado, puta, hay un viento que me recontra con hielo y no estoy acostumbrado.
8: Claro.
9: Entonces le obliga a estar encerrado o a tomar, a tener que salir afuera y todo. Pero ahora nos vamos a dar cuenta que al final se aplica lo mismo como en pandemia. Siempre, siempre, siempre, siempre hay formas de cosas que podemos hacer independientes si podamos salir o no salir. Que la cosa es hacerlo, ese poquito esfuerzo.
8: Claro. Sí, porque. Pero se ve claramente en claro, porque en invierno tenemos menos luz de día, ¿cierto? Pero en invierno tenemos más, o sea, en verano tenemos más.
9: Claro.
8: Casi no lo dice.
9: Claro, ahí se ve el distinto, por eso como hablamos de la actividad de esta hora cuando tuvimos los programas de verano, la diferencia, pues hacemos deporte, etcétera, etcétera.
8: Claro. Bueno, ¿cómo diferenciamos el trastorno o solo por el frío del invierno? ¿Cómo,
9: claro,
8: cómo
9: si es un trastorno afectivo ya más grave o que es algo que es del momento, por el frío,
8: por
9: una semana, claro, lo típico.
8: ¿O me está afectando el estado de ánimo por la temperatura?
9: Esto es una muy buena pregunta, porque muchas personas lo normalizan, ¿ya? Los síntomas más comunes son ánimo decaído, pero de manera persistente. Es normal, el ánimo siempre puede fluir, un día uno está más bien, un día está más mal, somos una montaña rusa de emociones, y lo que hay que intentar es que intentar estar más neutro, ¿ya? Por eso, ¿ya?, cuando entrenamos, hacemos mindfulness, hacemos ejercicio, hacemos que esa montaña de emociones no fluctúen tanto, porque un minuto de rabia emocional grande puede generar una semana de estrés fisiológico medible que hace daño, ¿ya?, al corazón, a que te mantiene tenso, los músculos, etcétera. Por eso cuando uno entrena todas estas cosas, herramientas no farmacológicas que hemos hablado en otros programas, generamos que esto no sea de manera persistente. Entonces, cuando tenemos un ánimo decaído de manera persistente, no sé, 3 semanas melancólico, sin ganar nada, no quiero levantarme la cama, el frío, así como muy decaído, de persistente, eso es un TAE. Y después que haya fatiga constante, que no mejora con el descanso, además me pongo a dormir, amanezco más descansado, todo eso, que tenga dificultad para concentrarse, más aumento del apetito, por eso digo que es como especialmente hace carbohidratos, que es como uno se vuelve como un osito, alteraciones del sueño, pérdida de interés en actividades que antes eran placenteras. La diferencia con un mal día o una semana difícil es la persistencia y la intensidad. Si estos síntomas se mantienen por semanas y afectan el trabajo, las relaciones o la vida cotidiana, ya merece atención. Ya nunca normalicemos sentirse mal por mucho tiempo, o sea, que la montaña de emociones se fue al piso y estar todo el rato metido en ese, no es normal. Y ahí sí o sí tenemos que intentar buscar ayuda, están en los APS, están en los hospitales, están los profesionales de salud mental, de alguna u otra forma, subir el ánimo, porque cuando entramos en ese estado, en ese trastorno, es donde el cuerpo se vuelve débil y se vuelve como materia fértil para que nazca una enfermedad que no queremos, por ejemplo. Yeah. Algún tipo de tumor benigno o que empiece a funcionar menos los órganos porque entramos en un estado depresivo, porque el cuerpo está trabajando menos. Después está el otro contrario, cuando está estresado y está trabajando de más. Acá no vamos, los dos extremos están mal, hay que buscar cuando escucho el equilibrio
8: de oye, son películas. Cuando estaba hablando te escuché lo del trabajo, pero me gustaría hacer una comparación antes de ello, de esa relación con que esto del clima, por ejemplo, podrá ser y conjugarse un poco con lo que le pasa a las mujeres cuando están en su periodo, por ejemplo, que tienen relevante cambios de ánimo.
11: Claro,
8: porque tú me hablaste de la serotonina, sí, la melatonina, pero ahí hablan, claro, de estrógeno y
9: claro, ahí la hormona influye en el ánimo, en el sentido de ánimo. Por eso ellos fluctúan en su mes. Normal que una semana supuestamente se sienten de una forma u otra, porque va fluctuando esa hormona, es que tienen que ver con la salud mental.
8: ¿Qué es estrógeno y progesterona?
9: Claro, estrógeno y progesterona, exactamente.
8: ¿Y esta aquí estamos hablando de melatonina?
9: Y serotonina, son los otros neurotransmisores del estado del ánimo, más que todo. Por eso las mujeres, igual cuando entran a la menopausia, igual que cambian su estado de ánimo, ¿cierto? Que están distintos.
8: O sea que esto, melatonina y serotonina también son hormonas, ¿no?
9: La melatonina es una hormona, la serotonina es un neurotransmisor, ¿ya? La hormona es un poquito más grande la molécula que la serotonina, pero al final son primo hermanos porque vienen de la misma molécula. Cuando uno va a la farmacia a pedir, por ejemplo, un suplemento para dormir, uno se le ofrece algo que tenga L-triptófano. En el cuerpo nosotros funcionamos con 20 aminoácidos, entre esenciales y no esenciales, no hay más. Nuestra vida no es tan difícil. Agustín, aprenderse todos esos nombres de memoria es difícil, pero claro, lo que tenemos que saber que hay 20 aminoácidos esenciales, de lo cual se produce toda nuestra vida. Desde ahí son como los ladrillos para ir construyendo distintas cosas, distintas moléculas para funcionar bien. Y una de esas, entonces, es el triptófano. Del triptófano viene la serotonina y la melatonina. Y ese 90% de serotonina y melatonina igual se produce en el intestino. Ya, por eso la probiótica que hablamos el otro día es importante y todo. No es que se produzca acá en el cerebro. Cuando dicen, no, la serotonina, produzco poca serotonina, en el cerebro se produce la nada. Ya, la melatonina tiene que ver con la luz, ¿ya? Entonces, si yo consumo triptófano, llega a mi intestino, y en mi intestino después se va a transformar a serotonina, melatonina, después eso viaja hacia arriba al cerebro y va a ayudar a conciliar el sueño más.

0: microbiota, todo, porque en resumidas cuentas genera que todos los otros las minerales, ya en este caso el calcio y otros tipos de minerales funcionen mejor en el cuerpo. Y con eso entonces la homeostasis lo que busca siempre también el equilibrio del cuerpo, que tenemos pH del 1 al 14, cómo vive la sangre en 7, casi todo siempre está bien más equilibrado. Y en este caso si tenemos que funcionan bien esos minerales gracias a la vitamina D, y además es algo milenario, es algo que es porque convivimos con el sol desde que somos primitivos, como yo siempre le miro hacia atrás desde la evolución. Tenemos que pensar que alguna vez nosotros fuimos una célula chiquitita que fue creciendo y por miles y miles de años llegamos hasta ahora. Pasamos de tener un cerebro reptiliano, un cerebro mamilar, a un cerebro humano, la neocorteza, lo que siempre es lo que nos hace pensar. Entonces nosotros tenemos todo ese recuerdo en nuestra ADN, en nuestras células, y siempre el humano estuvo con el sol conectado. Por eso todos los dioses de la antigüedad tenían que ver con el sol, la salida del sol, la noche, la oscuridad, y que siempre reina la luz al final. Todas esas metáforas bonitas siempre se conectaron con el sol, siempre sabían cuándo era la primavera, cuándo era el otoño, viendo las estrellas. Estaban súper conectados. La
1: Claro.
0: humanidad estuvo miles de años conectado con el mundo, con la naturaleza, con lo que importaba, con la vida. Hoy día está conectado ¿con qué? Con el producir,
1: Con
0: etcétera,
1: el
0: con la
1: computador, el
0: enfermedad, etcétera.
1: celular y todo eso.
0: Claro, ya, pues,
1: Oye,
0: entonces,
1: te
0: sí.
1: estábamos hablando de, bueno, ¿qué pasa en el trabajo? ¿Por qué impacta en el trabajo?
0: Claro, y esto impacta muchísimo, sobre todo acá en estas tierras, y es bueno que los empleadores se noten eso, que sepan, sobre todo cuando mandan a gente, ellos no están en el terreno y le exigen a gente, no, pero ¿cómo así esto y todo? Cuando hay que vivirlo en carne propia, sobre todo si no lo han vivido. Entonces, ¿por qué? Porque se traduce en menor productividad, dificultad para planificar, mayor ausentismo, problemas para cumplir metas, y eso no es una falta de voluntad, no es que la persona quiera, no esté, esté haciéndolo por flojo, algo así, etcétera. Es un proceso biológico real. Entonces, cuando estamos hablando algo de que ya es biológico, no es como ya, pues ya le ganas, pues eso no va a servir, porque lamentablemente la serotonina está abajo, y serotonina está abajo, aunque yo me diga, no, si yo tengo que hacer, tengo que rendir, aunque mi jefa me diga, ya, pues ya le gana, no va a hacer las ganas porque ya es algo biológico. Es como cuando yo les digo, mediten, ya que aunque usted crea o no crea, el solo hecho de hacerlo va a funcionar. Porque hay gente que dice, no, que eso de meditar, eso es todo esotérico, no tiene, y tiene la misma evidencia científica que, por ejemplo, porque el cianuro es veneno y te mata. Por ejemplo, una persona puede decir, no, si yo el cianuro, voy a comer cianuro, no me va a matar.
1: Claro.
0: Convencido de eso, pero aunque crea o no crea, lo va a matar igual, porque tiene un mecanismo, hay algo atrás. Eso es lo bonito de la ciencia, que aquí en la quebrada del ají se replica y va a dar los mismos resultados. Si aquí en la quebrada del ají la ciencia lo hace y no se puede replicar, no es ciencia. Eso no es ciencia. El método científico se basa en eso, y ese es el pensar que tenemos que tener. Por eso cuando yo hablo acá, es todo de método científico. Por eso siempre hablo mindfulness, el presente, porque si eso te ayuda a estar más fisiológico, más equilibrado, tu cuerpo que se relaje, etcétera, etcétera. Pero en este caso no es falta de voluntad, como le digo, es un proceso de sentimos real, y por eso es importante conocer que existe, sobre todo la gente que está afuera en estas estaciones, y ya vamos a ver un poquito más adelante las estrategias para combatirlo.
1: Sí, porque, oye, pero una persona puede percibirlo de un colega de trabajo, por ejemplo, que de repente se
0: Sí,
1: comporta de una forma. No, porque
0: exactamente.
1: hay cascarrabias que han sido toda la vida,
0: Claro, bueno, ahí
1: entonces.
0: entra. Bueno, yo cuando estuve en la universidad estuve en un voluntariado que se llamaba Centinelas Watch, ya que no, que eran como una persona de cada carrera, de todas las carreras de la Universidad Austral, la preparaban en primer auxilio psicológico, en todo lo que tenía que ver riesgo suicida, etcétera. En resumidas cuentas, ¿qué quería decir eso? Centinela, uno estaba. No se preocupaba uno en sí, todo como lo común de la gente, no, es que yo tengo que rendir mis 7 y todo, y mi prójimo, mi hermano, mi compañero sanitario de equipo, no lo me importa, ¿ya? Entonces ahí nosotros, la persona que se metía a Centinela era porque alguien que ya se estaba cuidando desde antes y sabía el sufrimiento que ocurre cuando está desconectado, y puede ver que una persona, oye, este chico estaba yendo todos los días a clase y ahora hace una semana que no viene, porque en la universidad nadie se preocupa por nadie, pues, y si fuiste querí, si no va y no va, y mala suerte. Entonces ni los profesores ni nadie, eso todavía no existe, ya por eso hay tanto suicidio en la universidad, sobre todo en la Austral, se mató mucha gente, tengo dos conocidos que estudié con ellos que se suicidaron muy tristemente y por problemas de universidad, por lo mismo que un profe dijo algo malo, etcétera, etcétera. Entonces,
1: Pero es que
0: ¿por qué están en por
1: se mataron porque
0: por el
1: por
0: estrés
1: la
0: que causa la
1: exigencia.
0: exigencia? No sé, pues imagínese, la persona ya estaba con un trastorno así de ánimo muy bajo por mucho tiempo, estresado, estudiando, estudiando, estudiando, y está en su última etapa y ya tenía problemas familiares y todo eso, y el profe lo desconoce y lo humilla delante de todo.
1: yo mato al profe, no me mato al
0: profe. Claro, hay que caer como una persona actual. Claro. Entonces, sí, todo eso. Entonces, ser un centinela en el trabajo es lo mismo. Si la persona está solamente preocupado de su vida y todo, y no sabe quién es su colega y todo eso, claramente no se va a dar cuenta si está con un trastorno afectivo o no. Pero cuando la persona ya está más presente en la vida, sí puede darse

0: cuenta que oh, esta persona está realmente caída, parece que sí necesita ayuda. Entonces ahí como centinela uno movía los hilos. Uno podía hablarle, contener, te enseñaban a contención y todo eso, sin intentar que uno se queme, y después tenía que mover los hilos, o sea, contactarse yo con el CESU, voy a saber que el chico que está un poquito mal y todo, pueden hablarlo, y así va, y podía evitar un futuro riesgo suicida o problema. Ya, porque no es normal que alguien se aísle y todo, ver eso, recuerde que nuestro cerebro evolucionamos siendo tribu. Entre más nos separamos entre todos es peor. Por eso en Yanquilandia, en estos países primermundistas, oh sí, tenemos descapital y todo, pero la depresión y los problemas psiquiátricos andan a mil.
1: Claro.
0: Por eso mismo, porque se empezaron a aislar competencia, no, yo soy mejor, yo quiero tener más que tú, etcétera. No, aquí somos tribu, comunidad, conversamos y buscamos el bienestar común. Si nos vamos de eso, se empieza la enfermedad y todo el
1: Es
0: malestar
1: que
0: que hay.
1: la verdad es que hay muchos factores que de repente cambian nuestro estado de ánimo, lo que no tiene nada, simplemente ver con el clima. Después de la pandemia, todos tenían que irse al psicólogo, no sé qué, ¿cómo se llama?
0: Claro, pues.
1: ¿Cómo le llaman a este enfermo?
0: ¿Psiquiatra, no?
1: No, no, cuando la depresión post pandemia, esas depresiones que te dieron, o que las mujeres de repente cuando tienen hijos,
0: Ah,
1: después las
0: claro, pues
1: depresiones
0: sí,
1: postparto,
0: claro,
1: oh,
0: después
1: es muy
0: de.
1: complejo el ser humano
0: Sí,
1: de entender.
0: exactamente.
1: Oye, pero concretamente, ¿podemos enfrentar cómo decir, oye, se nos viene el invierno y nos van a venir estos achaques,
0: Claro.
1: nos van a.
0: Bueno, lo bonito de cuando hablamos acá, ¿cierto? Sí, mi bienestar, es que muchas veces ignorábamos ciertos temas y con esto los dejamos de ignorar. Y en el momento de saber que era lo que había un problema que no conocíamos y que quizás estábamos teniendo, ya nos hace tener lucidez. Ya primero, oye, sí, mira, yo tengo un conocido que está así, oh, quizás esto está pasando por el trastorno, porque justo le da cuando solo en invierno, en esta fecha. Entonces, ahora le vamos a enseñar cómo hablamos de bienestar, con, como dice la presentación, con ejemplos concretos, simples, que todos podemos aplicar. Hay varias estrategias con respaldo real, eso es lo que hablamos acá, ¿cierto? Hablamos de cosas que tienen esa evidencia empírica, eso es lo que me gusta hablar. Y por eso a mí yo hablo de mindfulness porque fue la primera vez que ya no era todo medicamento, me di cuenta de que uno podía obtener salud verdadera no con el medicamento, sino haciendo esas otras cosas que es lo que hizo el ser humano durante toda su vida. Y cuando perdimos hacer esto fue que caímos a esta sobremedicalización. Y yo entendiendo la industria farmacéutica, entendiendo que los 70, los 80, el 90 fue la industria que más movió dinero, que se conectó con las propagandas, le metió en el cerebro de toda la humanidad que la pastillita es la solución. Tienes dolor de cabeza, toma esto. Tienes depresión, toma esto. Y entonces ahora estamos pagando la cuota de eso. Y yo, como al saber eso, como químico farmacéutico, acá en mi profesión, por vocación, yo tengo que intentar educar todo esto para intentar revertirlo. Porque hoy día la sobremedicalización es por la misma industria, no por el farmacéutico. A nosotros nos enseñan todo lo contrario, paradójicamente. Ojalá no te mediques. Ojalá evita todo lo posible para medicarte. Hace todo esto antes y después medícate. Ese debería ser el farmacéutico de verdad.
1: Claro, pero claro, dice que antes se hacía así, pero antes se vivía menos también, pues.
0: Pero algunos dicen, claro, que se vivía menos, pero esa forma de vivir, dicen, o según los historiadores, era más completa, era más acá, era más presente, era que estaban viviendo el día a día,
1: Ah, pues
0: ahora
1: estamos
0: hoy en
1: hablando
0: día con la mente.
1: de calidad contra
0: Claro,
1: cantidad, ¿no? Pero,
0: claro. Y la cantidad, bueno, porque ahora sí, hay gente que vive hasta los 80, los 90, pero desde los 60 está sufriendo. La persona antes vivía hasta los 50, pero hasta los 50 ha vivido bien, probablemente.
1: Claro.
0: Esos son los cambios. Pero bueno, ¿qué podemos hacer? Estrategias con respaldo real. Aprovechar la luz natural. Por ejemplo, cuando ya estaba bonito cierto el día, vi que salió un poquito ya. Estoy haciendo muchas cosas y todo, tengo mucho que hacer, pero lo más importante que tenemos que tener en cuenta es nuestra salud. Entonces, me tomo 20 minutos de lo que sea que esté haciendo, y aquí cualquier empleador tiene que darle la oportunidad, encuentro yo ya como opinión, a que su empleado pueda tener unos minutos de que pueda tomar la luz del sol, que pueda salir a tomar aire, porque estar encerrado en una oficina así, la luz del sol va a generar todos estos problemas de salud mental. Entonces, salir al aire libre, aunque sea 20 minutos al día, abrir cortinas desde la mañana, desde temprano.
1: Aquí le cambia el tiro el estado de ánimo.
0: Salir a caminar con un amigo o armar un grupo de entrenamiento. Perdón, el cerebro. Ah, perdón. Sea minuto 20 de cortinas desde la mañana. El cerebro necesita esa señal de luz para regular el ritmo circadiano y producir serotonina. Entonces, lo primero, si ya vemos que oscurece tarde y todo, desde lo más temprano posible abrir las cortinas. Pues no vamos a esperar que sea a las 12 del día para que la poca luz que hay nos llegue hasta la 1, a las 12. Vivir en modo cueva, sobre todo desde la mañana, es muy complicado para el cerebro. Entonces, aprovechar la luz natural. Después, mantenerse activo, el ejercicio libera endorfinas. No tiene que ser necesariamente ir a un gimnasio por el frío y todo esto. Podemos hacer rutinas en casa, videos de Zumba, salir a caminar con un amigo o armar un grupo de entrenamiento. Como le decía siempre, la cosa es que se active el corazón. Si yo me siento, me paro de la silla, hago eso y con solo eso empieza a acelerar el corazón, y ya estoy haciendo ejercicio, porque estoy haciendo que fluya la sangre a mis músculos y todo. Ahora, si me agacho, me levanto, levanto mis piernas, aunque parezca raro hacerlo en un espacio cerrado, el movimiento es salud, que se mueva la sangre y todo, a generar este. Por eso le digo que no es necesario. Sí, hay mucha gente que pasa que no, ya no hago nada porque hay mucho frío y no salgo, entonces hay que hacer ejercicio, pero pueden una pieza ponerse a saltar para arriba, hacer unos que otros abdominales o hacer algo en ese espacio cerrado, como mucha gente tuvo que hacer en pandemia, y la gente que no hizo eso fue la que más cayó. Pero se podían hacer cosas, porque la gente está acostumbrada a la mente, no, que yo solo en el gimnasio hago cosas. Pero recordemos, siempre, antes de todo, la salud es importante. La salud tienen que dejarlo en el pedestal más alto, y para tener esa salud hay que intentar de alguna u otra forma hacerlo. Si no puedo hacer esto, voy a tener que hacer esto. Si no puedo hacer esto, voy a tener que hacer esto. Pero algo voy a tener que hacer, sí, claro. O sí, si yo quiero estar bien sin medicamentos y poder estar más con lo, cumplir lo que es la definición de salud que dice la OMS hace años. Y eso es lo que hoy en día,
1: claro,
0: estar como en un completo estado de bienestar acá, tanto y todo, que
1: oye, después,
0: y el último es el contacto social, que es, como le decía, sí, el más importante de lo que estábamos hablando antes. El aislamiento en invierno es uno de los factores que más agrava el TAE. Un café en casa, ver una película juntos, jugar juegos de mesa o cocinar en grupo ayuda mucho.
1: Ir al cine, ¿eh? A ver Star Wars. Oye, van a estrenar también He-Man.
0: Sí.
1: Ahí le voy a regalar una entrada para que vaya al cine.
0: Gracias.
1: Ya. Tengo una entradita, acuérdeme para que se la pasen más rápido. Para que vayan a ver este He-Man. Se estrenaron el 4 días.
0: Bueno,
1: ayer se estrenó. Oiga, me habla aquí de tres pilares, ¿cierto?
0: Exacto.
1: Que son la rutina, el sueño y la alimentación. ¿Qué tiene que ver esto? ¿Cómo se conjuga juntos?
0: Claro, estos tres pilares se potencian entre sí y son los pilares para estar bien ahora en este invierno. Una rutina, ¿qué quiere decir? Levantarse y acostarse a la misma hora. Horarios estables para las comidas. Vestirse, aunque se trabaje desde casa. Y buscar exposición a la luz solar apenas se despierte, cuando haya. Después, entonces, una rutina es parecido como cuando hablamos antes de entrar a el cambio que tuvimos de vacaciones, a entrar a trabajar, de que de nuevo intentar formar las rutinas para que, en este sentido, es lo mismo por la cuestión de la luz. Sueño, evitar pantallas 2 horas antes de dormir, cenar liviano y mantener el dormitorio fresco y oscuro. Ya, eso de oscuro es muy importante. Si ven que le está filtrando una luz por algún lado, por lo que en alguna sábana o algo, pero hay estudios donde dicen que puede estar todo oscuro, pero si un rayito de luz le llega acá a mi piel, la piel acá va a estar como ya interfiriendo en todo, está ocupando energía, aunque sea un poquitito. Por eso se dice ojalá al máximo de la oscuridad total. Y bueno, de las pantallas yo sé que es difícil, por eso yo siempre he recomendado esto de colocar el filtro de luz azul. Ya, porque bueno, la tele ya es difícil. La tele, ojalá sí o sí apagarla. Si van a estar con el celular y con el, o con el computador, colocarle ese filtro de luz azul, porque si no está ese filtro de luz azul, la melatonina no se va a producir. Si no se va a producir la melatonina, va a dormir, a tener una peor calidad de sueño, le va a costar quedarse dormido, etcétera, etcétera.
1: No, la tele hay que programarla y que se apague
0: ese
1: sola.
0: Ese mismo truco que usted mismo dice. Exactamente.
1: Que se apague sola, ¿no?
0: Sí. Y después, en la alimentación, no descuidar los grupos básicos, ¿cierto? Lo que hemos hablado siempre, incluir frutas, verduras con la fibra. En cada comida, aprovechar el frío para hacer sopa y guisos nutritivos y reconfortantes, e hidratarse con agua e infusiones. Aunque no sintamos sed, nos seguimos hidratando.
1: Oye, pero bueno, ya estudiamos esto, pero de repente uno puede tomar algo, no sé, podemos encontrar complejo vitamínico, alguna cosa que nos así pueda solucionar, o aminorar, o decir, o prepararnos. ¿Qué podemos hacer?
0: Sí, efectivamente, tenemos suplementos que pueden apoyar a nuestro bienestar emocional, sobre todo donde acá en su farmacia el doctor Simi, como cuáles, y todos estos tienen buena evidencia. Vitamina D, en invierno su producción cae drásticamente y su déficit se asocia directamente con mayor riesgo de depresión estacional. 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
0: Sí, ahí en la señora subió un video muy bonito, ahí si lo pueden ver en las redes sociales de.
1: ¿Cuánto ganó?
0: De 20 mil. Su medicamento le costó 10 pesos a una señora novelita.
1: Ya, miren.
0: Muy contenta, ahí está el video con su reacción y todo en la página de Dr. Simi.
1: ¿Pero cómo lo filmaron a todos los clientes? Ustedes ya sabían.
0: No, porque no, nadie sabe. Cuando uno hace la compra, realmente dice, esta persona salió beneficiada con el
1: juego. Y ahí puso a filmarlo.
0: Claro, y ahí le decimos, señora, quiero informarle que usted fue la ganadora de su medicamento. Le tocó 10 pesos por el juez de bondad. Oh, gracias, ahora me permite colocarle un gorrito y todo, una foto.
1: Ya. Uh-huh. ¿Y la señora por qué te dijo, no tengo 10 pesos? Ya.
0: Ay, no, nosotros tenemos que pasar los 10. Porque claro, ahí está, esa es la ley, esa es la trampa. Uno no puede regalar medicamentos, pero si paga 10 pesos, en la ley no es regalado, pues que pagó 10. Que lo mismo se lo digo.
1: ¿Qué más? ¿Magnesio?
0: El magnesio, sí, ayuda a reducir la ansiedad y mejora la calidad del sueño. Y en este caso recomendamos nuestro citrato de magnesio del Dr. Simi, y que va a llegar igual magnesio quelado, que preguntan harto. Al final todos son la misma, lo importante es que se tome el magnesio, que tenga buena absorción, pero como la gente pregunta por ese magnesio bisglicinato, Dr. Simi lo escuchó y dijo, ya les traemos su. Porque el Dr. Simi sabe que el citrato de magnesio, hay como 10 distintos magnesios, tanto de magnesio, tanto de magnesio, pero el citrato que mejor se absorbe y va a tener lo que se necesita. Después lo otro, a uno le suben el precio porque lo dijeron con treonina, magnesio y tanto.
1: Claro,
0: van a ser como lo mismo. Pero lo que importa es el magnesio, es el mineral que se encuentra en las hojas verdes. Aquí, por ejemplo, nosotros el fierro hace que la sangre se vea roja, el hierro, ¿cierto? La hemoglobina es una molécula grande que en el centro tiene el hierro. En este caso, el magnesio está en la clorofila de las plantas. La hemoglobina y la clorofila comparten la misma cosa química, pero la única diferencia que tienen y que hace que la sangre sea roja y que de la planta su cuestión se vea verde es el magnesio. Por eso siempre la hoja verde tiene magnesio. El color verde significa que hay magnesio y por eso es tan importante. Y como igual no comemos tanta hoja verde y todo, se recomienda entonces suplementar con el citrato de magnesio, que tiene mejor absorción. Y
1: después ahí está, ve, Peco, usted está pasado de magnesio, por eso le dicen viejo verde.
0: Déjate de eso. Tienen propiedades antiinflamatorias y contribuyen al equilibrio emocional, ¿ya? El omega 3, que ya igual hemos hablado en otros casos, nosotros trabajamos distintos omega 3, tenemos omega 3 vegano, en base a alga, de buena calidad, tenemos el omega 3 de 800-400 de EPA y DHA, que es lo mismo que el omega 3 UP,
1: que vende este de el la que cadena. Está en los pescados, ¿no?
0: Exactamente.
1: Dice que el salmón es dentro de los pescados el más rico en magnesio.
0: Sí, o sea, del omega 3.
1: Del omega 3, perdón, del omega 3.
0: Sí. Sí, tiene bastante, todos los pescados tienen, pero el salmón en sí tiene un poquito más. Igual tiene harta vitamina D y tiene triptófano, igual lo que hablamos al principio, de que el aminoácido para formar serotonina y melatonina, por eso es tan importante. Y son antiinflamatorios, ayudan al equilibrio emocional, porque son como la. Cuando nosotros vemos los cables de electricidad afuera, que tienen esto negro afuera para que se transmita por dentro la conexión, y imagínense que el omega 3 hace eso, que lo la recubre. Conexión por dentro lo recubre y hace que para todo que no la escape. Señalización ande bien. Por eso es tan importante. Y ahora descubrieron hace pocos años que tiene además propiedades antiinflamatorias para el corazón, que baja el colesterol malo.
1: Anticoagulante.
0: Entonces, anticoagulante, incluso, igual tiene todo, muchas opciones, porque es una grasita saludable, el omega 3 que necesita el cuerpo.
1: Sí, oye, este es un invento nuevo, el omega 3. ¿Por qué?
0: O sea, siempre ha estado en la humanidad, porque antes lo consumía más, porque antes comían aceite de bacalao, esa cuestión mala, o comían más cosas del mar, la gente de acá. En el norte igual, la semilla, el chía, la cosa es que ahora, cuando la humanidad empezó a refinar todas las comidas, que es comerse una papa frita, que es comerse solo arroz, ahí no hay nada de eso, pero antes sí, en la antigüedad sí se consumía más.
1: Tengo un amigo que le dicen omega 3, cada día le encuentran más propiedad, oiga.
0: Ya. Y después tenemos por último los probióticos, que ya habíamos conversado también ampliamente, ya que el intestino y el cerebro están conectados. Se dice que el intestino es el segundo cerebro. Una microbiota sana influye positivamente en el estado de ánimo. 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
1: Oye, Infor tiene omega 3, ¿no?
0: Es No,
1: me pagué por preguntar.
0: Ya, entonces, es muy importante, sí. Estos son apoyos complementarios, ¿ya? Si los síntomas son intensos o persistentes, como conversamos delante, la consulta con un profesional de salud mental es indispensable, ¿ya? No esperemos que se pase solo.
1: Aquí algo llamamos a un profesional de salud mental. Psicólogo, psiquiatra.
0: Claro, un psicólogo. Sé que la gente, no, yo que es lo que más escucho en la farmacia, no, que voy al hospital, no, pérdida de tiempo y todo. Pero si está así, de alguna forma hay que buscar una solución. Y en este caso la solución va a poder estar por ahí. Si ya el médico general, al médico general le dice, ¿sabe qué? ¿Cómo me siento? Tiene que ser totalmente honesto con el médico. Y el médico tiene que tener altura de mira y decir, ya, si tú tienes esto, probablemente vamos a tener que darte un estabilizador de ánimo por 3 meses, 6 meses para que tú salgas de este momento que estás viviendo tan mal. Pero tiene que ser bajo supervisión. Siempre que cuando se empiezan a tomar todos estos medicamentos de salud mental, y lo que no pasa en Chile es que tienen que tener un acompañamiento, tienen que enseñarle, tienen que hacerle entender a la persona de alguna forma el por qué está tomando eso. Yo por eso tenía en Valdivia, cobraba de forma independiente para enseñarle todo a la gente sobre su medicación, para que entendiera por qué está tomando cada cosa, y yo que los voy a acompañar. Y además de eso, le enseñaba todas estas herramientas no farmacológicas que hemos hablado acá. Yo tenía como esa pyme allá en Valdivia y todo, pero al final uno tiene que venderse y todo, y eso no me gusta. Y lo dejé, y ahora siempre llega a la farmacia, todo se lo digo
1: venderse,
0: gratis.
1: ¿Venderse en qué?
0: En el sentido de que, ya tenés que promocionar, tenés que estar subiendo cosas en redes sociales, tenés que ir para acá, tenés que ir para allá, bla, bla, bla, tenés que contratar un sitio.
1: ¿Ya no te dedicas a eso ya?
0: No, pues fue un tiempo que lo intenté porque era mi vocación. Mi vocación era, como te dije, ayudar a la desmedicalización. Pero que tenía que ganar, no podía hacer así nada. Claro, entonces, y iba a ayudar todo, porque como que es lo que aprendí en CEFAM, que la gente, no sé si es que, no, porque hay tan poco tiempo para atender a la persona, y ese médico tiene que atender a tantas personas todos los días, están tan quemados que no hay forma de que haga una conexión con el paciente, que el paciente pueda entender por qué es tan importante la adherencia al medicamento y entender por qué lo está tomando. No es que, no, esta cuestión, yo sé que tengo que tomarme nomás la pastillita roja y ni siquiera sé el nombre, no sé por qué, no sé, bla, bla, bla. No, ni siquiera de repente no me la tomo porque no me gusta. Eso es pan de cada día. Entonces está fallando todo. Si hacemos todo esto de acá arriba, y el último eslabón es la dispensación del medicamento, y fallamos acá porque la persona se lo toma, todo esto que hicimos acá arriba no sirve.
1: Claro, entonces, lo que pasa es que te tienes tanta razón, en el sentido de que a uno le dan un listado de medicamentos y no sabe para qué lo está tomando. Y en ese sentido, por ejemplo, si te dicen, ya, tómate este remedio, pero te explicaran para qué es. Y te explicaran y debería, ¿sabe qué? Con este remedio debería pasarte esto. Entonces uno le podría decir al médico, ¿sabe qué? Usted me dio este remedio para que pase esto. Exacto. Y no está pasando esto. Entonces, yo creo que de repente la explicación, oye, este remedio para esto, lo que debería pasarte con este remedio es esto. Uh-huh. Ya, si no te pasa esto, me avisa y te cambiamos la dosis, la aumentamos, la bajamos, o lo eliminamos y ponemos otro, no sé.
0: Claro. O si te sientes mal, lo mismo. Si empiezas a sentir algo raro que no sentías antes, como lo habíamos mostrado en otros casos, lo mismo se aplica. Claro. Que funcione o no funcione.
1: Eso debería enseñarle a los
0: es que
1: médicos.
0: Por eso están los farmacéuticos, por eso ahora los farmacéuticos están en hospital y todo, y se está viendo estas atenciones farmacéuticas, y se le está exigiendo de parte del gobierno que mínimo tiene que tener tantas atenciones farmacéuticas a los pacientes y enseñarles, pero tiene que ser aún más. Por eso, como le digo, todos estos apoyos son complementarios, pero si los síntomas son persistentes, en este caso el profesional de salud mental debería ayudarle con algo y para que pueda subir el estado de ánimo, pero como le dije, siempre que es algo momentáneo. Nunca quedarse en la pastilla, sobre todo si son psicotrópicos, porque hay gente que toma clonazepam toda su vida, después ya no puede salir de eso, y se le va un embrollo enorme, se le empiezan a morir neuronas, empieza a recordar menos, empieza a tener sonambulismo, se le cambia hasta la personalidad. ¿Y por qué? Porque fue mal llevado su tratamiento, por eso.
1: Sí, oye, te acostumbras
0: a la pastilla. Los medicamentos son, sobre todo para salud mental, para que te ayuden a salir de un mal momento. Entonces, hasta que tú sales de ese hoyo, empiezas a hacer otras cosas y comienzas a hacer nuevas redes neuronales. Entonces, para evitar que caigas de nuevo en ese estado depresivo. Pero eso tienes que enseñarte y hacer más cosas. No es solo la pastillita, el primer paso. Después hay que ir cambiando la rutina, ir cambiando esos estímulos que hacían mal, como tener esa rutina que estaba diciendo, comer esas cosas que habíamos dicho.
1: Claro.
0: Si comemos pura papa frita y Coca-Cola, ¿de dónde va a salir el triptófano? El aminoácido del cual se produce la serotonina para el estado de ánimo, etcétera, etcétera, etcétera.
1: Yo recuerdo cuando me operaron de la cadera, me dieron Cronos. Uy, qué maravilla esa pastilla.
0: Claro.
1: Qué maravilla era.
0: A mí lo que me gusta acá en Natalia es que la gente no es como en el norte, que en el norte todos quieren Cronos, sin receta y todo.
1: Claro. ¿Qué es clonazepam con
0: Tramadol con paracetamol.
1: Tramadol
0: sí, con no es tan fuerte que el clonazepam, ese es más para el cuerpo. el clonazepam,
1: que me tomaba, tío, qué manera de dormir bien, ¿no?
0: Sí, pues, tío, eso se recomienda cuando hay como dolores muy graves, sobre todo en operación y
1: sí,
0: todo.
1: Cuando
0: eso,
1: operé la cadera me dieron eso y dije, oh, una maravilla. Oye,
0: claro, y por eso y pasa lo mismo, después la gente se vuelve adicta a eso.
1: Sí.
0: Entonces, por eso es con receta sí o sí, porque si yo le hago la excepción ya y después de nuevo quiero más y se acostumbra el cuerpo a eso y tiene mucho efecto adverso igual el tramadol.
1: No, yo lo hubiese consumido por vida.
0: Claro, es como la morfina, cuando se ve en los Simpsons, cuando lo inyectan, en las películas, claro. Algo parecido, porque el cuerpo lo pide.
1: Yo sí, la droga, la verdad es que sí, claro. Pero era muy buena. No se la estoy recomendando, lo estoy diciendo,
0: de mi experiencia, claro.
1: Era una maravilla. Oye, ¿y qué pasa con las mascotas ahora? Vamos a los perros y gatos, que
0: claro,
1: también caen en estado de ánimo.
0: Así como hemos visto con todas las otras enfermedades, igual les pasa a nuestras mascotitas. Hay que tener, nuestros perros y gatos también sienten el impacto del invierno, ¿cierto? Menos la luz solar, frío, igual cambian su rutina. En este caso yo tengo una perrita que desde que la tengo, que se autoadoptó allá en Valdivia, una vez estaba cruzando la calle, iba cojeando, lo empezó a seguir, nos siguió, entró a la casa, la subí a mi cama, le di un abrazo, la publiqué en redes si era de alguien, nadie la buscó, bueno, quedó para nosotros, la Nyx que se llama, que es la diosa griega de la oscuridad, negrita completa, negra.
1: ¿Es de raza, no?
0: No, mestiza, una negrita mestiza completita, bonita. Y entonces con ella, todos los días, era una cuestión sagrada, todos los días en la mañana salía a trotar, iba a nadar, ella nadaba conmigo, salía conmigo. Lo sacaba
1: al baño todos los días. ¿Tu guagua y el perro? No.
0: Bien, sí, súper bien. Se están llevando ahí. No, no le hacen nada. Igual, de repente.
1: ¿No se puso celoso?
0: No moleste, no, nada. No lo pesca mucho, pero no. Súper bien. Ahí, bonito. A él le gusta la paz. Está tranquila ahí, el bebé va. No es como un Golden Retriever.
1: Ah, ya, claro.
0: Pero vale, claro, es como más cazadora y todo. Pero sí, pues entonces ahí, ahora yo claramente, antes que en enero, febrero, marzo, la sacaba todos los días, igual prácticamente, en las tardes, cuando podía, etcétera. Y ahora ya la estoy sacando una vez a la semana. Sí, más por el tiempo,
1: claro.
0: Bueno, la rutina igual con el bebé está más demandante ahora con un año y un mes ya va a cumplir ya, entonces, pero sí, entonces igual le afecta porque cambia su rutina. En el momento de cambiar su rutina se nota harto, yo la veo a ella y me mira así como que está así, está acostada así y me mira así,
1: ah,
0: como
1: la también.
0: Sí. Así me mira enojada y todo, está como deprimida, se nota en su cara, de nada, yo lo veo. Mi perrito está deprimida, sí, porque no sale, ya no está saliendo como
1: antes. Ah, sí, le baja la
0: se mitad. Va a las 6:30 de la mañana al lado de la cama, porque a esa hora salíamos antes. Y como claro. Ya no lo saco y me molesta un rato, después se va a acostar y queda deprimida. Entonces, las señales que tenemos que estar atentos: cambios en el apetito, alteraciones del sueño, irritabilidad, retraimiento social, exceso de lamido, comportamientos compulsivos o vocalizaciones inusuales. Ya lo mismo que se ha aplicado en los otros que hemos hablado sin mi pet. Si yo, mi mascota está así siempre de una forma, de repente empezó a hacer de otra forma rara por una semana, acá hay algo que está pasando y puede ser en este caso probablemente esto. ¿Qué podemos hacer por ellos? Mantener una rutina estable de paseos. De alguna u otra forma intentar sacarlo más, comidas y juegos, invertir tiempo en acompañarlo, especialmente en los días que menos salen, brindarle un espacio cálido, seguro y tranquilo. Lo hermoso de esto es que las mascotas también son un recurso para nuestro bienestar. Salir a pasear al perro nos obliga a movernos y recibir luz natural. El gato que ronronea tiene un efecto relajante documentado. El cuidado es mutuo. Y ahí yo lo puedo confirmar completamente, pues gracias a mi perrita, bueno, desde ya hace años, aquí tenía otro perrito que se lo di a mi papá. Y él igual, pues yo antes me costaba levantarme temprano, con 2015, no, tenía 20 años, pero por mi perrito lo hacía todas las mañanas con la escarcha a las 7, a las 6 para que vaya al baño. Entonces generé ahora una rutina que no me cuesta levantarme a las 7 de todo, porque antes por el perrito yo sí o sí me levantaba porque tenía que sacarlo al baño, porque sacar pipí adentro. Entonces fui ganando más poder. Después con mi perrita, todas las mañanas lo mismo, que bacán salir de la casa e irme a un bosque a trotar ahí en la oscuridad, lo bonito Valdivia, sin ningún problema, y con tu mascota acá al lado que sabes cualquier cosa no te va a defender.
1: El lindo salía en Valdivia, ya no llueve nunca.
0: Ah, bueno, ya estaba acostumbrado a la lluvia, salía siempre bajo la lluvia, papaísimo.
1: No llueve nunca, la ciudad que más llueve en Chile es Valdivia. Sí. No, yo me vine quejando de Puerto Montt, me pego a vivir a Puerto Montt, oh, qué manera llueve. Y después me dicen, no, pero en Valdivia llueve más, ah, qué rico, me voy para allá.
0: Sí, nada, impresionante.
1: Lo que pasa es que cuando tú te vas de aquí de Natalia y dices, oye, uno está acostumbrado aquí y dices, ah, está lloviendo, voy a esperar un rato y para que pare.
0: Claro,
1: para,
0: sí, pues sí, es verdad.
1: Claro, espérate, espera un rato si va a parar de llover. Y para, pues. Entonces yo llegué a Puerto Montt y tenía que salir. Ya voy a esperar que pare llover y así estuve 3 semanas. Claro. Voy a esperar que pare llover para salir, pues. Estuve 3 semanas. Pues. Me agarré el año y medio que estuve allá sin salir. Así que sí.
0: Entonces. Para finalizar lo de Simipet, si los síntomas de la mascota son muy marcados o persistentes, también es bueno consultarlo con el veterinario. ¿Ya?
1: Ya. Palabras finales.
0: Cuidar la salud emocional en invierno no es un lujo, es parte del bienestar, que es lo que estamos buscando, ¿cierto? Es como un fin en la vida, se puede decir, que es el bienestar de nuestro ser. Pedir ayuda cuando se necesita es un acto de valentía, no de debilidad. 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Una buena rutina, luz natural, movimiento, conexión social y apoyo nutricional, como el que hablamos recién con vitamina D, magnesio, omega 3, puede marcar una gran, gran diferencia. 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
1: Muy bien, ahí estuvimos hablando sobre, bueno, lo que nos afecta, no el cambio climático, sino la falta de luz, el invierno y todo este cuento. Uh-huh. Y ojo Pecosín, que con el frío todo se achica. Nos vamos hasta aquí con el Dr. Simi, hasta la próxima semana con otro tema interesante.
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4: Similares. 11 horas y 47 minutos.
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4: 11 horas y 53 minutos.
5: Muy bien. Ahí terminamos ya un espacio interesante con Benjamín Muñoz, del Dr. Simit. Ya el próximo viernes estaremos con otro temita interesante también aquí a través de la Radio Paine. Vamos a ir con dos temas musicales. El primero...
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5: Corazón en la maleta. Este tema musical me trae a mí muy, muy malos recuerdos. ¿Te lo conté la historia, no? Yo me fui a Santiago... Así como lo hizo mi amigo, de ir a ver a Ricardo Montaner. Yo me fui a Santiago, pasé por Puerto Montt primero, y en bus me fui a Santiago, con una polola que tenía yo. Y nos fuimos especialmente a ver a Luis Fonsi. Y arrendamos un auto en Santiago. Y en Santiago... pasamos primero, como está en el Movistar Arena, pasamos primero, como llegamos temprano, pasamos primero a Fantasilandia, nos divertimos en Fantasilandia, y como al lado está el Movistar Arena, ya teníamos comprado la entrada, la habíamos comprado por internet, y nos fuimos, pasamos al auto a buscar el bastón de selfie, nos cambiamos ropa, porque habíamos salido de Fantasilandia, y dejamos cerrado el auto, y lo dejamos fuera del Parque O'Higgins. Y estábamos escuchando Luis Fonsi, y nosotros dijimos, no, no vamos a buscar nada alojamiento ahora, buscamos alojamiento después del concierto. Y dejamos las maletas atrás, bien escondidas, atrás del maletero. Y yo entusiasmado cantando Luis Fonsi, y estaba de moda la novela esa donde estaba este tema. Tú te llevas en mi vida la libreta, yo me llevo el corazón en la maleta. Y yo me salí cantando el corazón en la maleta y todo el cuento. Y llego y el auto abierto, ni ropa, ni maleta, ni nada, mientras yo cantaba, mientras Fonsi cantaba, yo me llevo la maleta, a mí me llevaba las maletas del auto y salí. Qué rabia. Ya. Por eso tengo malos recuerdos, pero buena canción. Corazón en la maleta y
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5: Y llegaste tú.

0: Ya. No llegué, me voy. Adiós. Y no me importa, como dice la otra canción. Oye, quería leerle esto, pero Telescopio en Chile resuelve el misterio de 50 años sobre el agujero negro del centro de la Vía Láctea. Y un telescopio chileno, ¿ah? ¿Eh? ¿Usted sabía el misterio del agujero negro, Pecosín?
1: No.
0: ¿No lo vio nunca?
1: Sí,
0: ya, muy bien. Entonces nos vamos, nos encontramos mañana. Mañana sábado. Mañana. Oiga, todo el día, toda la semana esperando el programa y usted no quiere hacerlo. Si mañana de 9 a 10 viene Evangelicanto, ¿cierto? Vamos a rezar un poco ahí y de ahí nos vamos con Somos de la Generación X, ¿eh? Un programa de que ha gustado harto. Mañana viene Salvador también, ¿eh? Lo vamos a hacer parte del elenco estable. Vamos a conversar ahí un poquito de... Así que vamos a arreglar algunas cositas aquí para poder también transmitírselo a través de Facebook, a ver si... No sé si de Facebook, porque estoy probando con YouTube. Para transmitirlo en YouTube, porque ahí podemos poner un poquito de música y todo el cuento. Y... Vamos a ver. La verdad que de repente uno planea, uno propone y no es el que dispone, porque de repente el tiempo no te da. Y nos vamos. Ya viene nuestro boletín social. La Peña Folclórica, las noticias con Radio Cooperativa. En la tarde tenemos canciones muy viejitas. Después sigue Llegó la Cumbia. Después tenemos
1: área deportiva.
0: Sí, el área deportiva. Está el informe cooperativo, área deportiva. Claro, viene cooperativa, el área deportiva. Ah, el área deportiva tenemos hoy día a las 6. No tenemos sí. Después de las cumbias viene el área deportiva con Juan Aratacul. Ahí vamos a conocer todas las noticias deportivas, qué es lo que se viene este fin de semana, qué es lo que pasó la semana pasada y todo lo que se tenga que saber del deporte con Juan Aratacul en el área deportiva a partir de las 6 y hasta las 7 de la tarde. Y de ahí la música ranchera para la gente del campo y para toda la gente que le gusta escuchar principalmente esta música. Nos vamos. Nos juntamos el lunes en otra mañana diferente.

0: Y así, amigas y amigos, llegamos al final de esta edición de Una Mañana Diferente. Queremos darte las gracias por acompañarnos durante estas 2 horas llenas de música, información, datos, entrevistas, concursos y todo lo que hace que cada mañana sea única junto a ti.
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0: 12:07.
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8: 12 horas y 11 minutos.

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2: ...12 horas con 14 minutos... y bueno, vamos a dar lectura a nuestro primer boletín social y lo hacemos con notas necrológicas.

0: Con profundo dolor comunicamos el sensible fallecimiento de nuestra querida madre, abuela y bisabuelita Olinda Marimán Navarro, que en paz descanse.
1: Pregunto por mi madre,
0: quien ha partido a la edad de 100 años, dejando tras de sí un extraordinario legado de amor, fortaleza, sacrificio, sabiduría y valores que permanecerán por generaciones. Su recuerdo permanecerá vivo en cada enseñanza entregada, en cada consejo compartido y en cada gesto de cariño que sembró a lo largo de los años. Hoy despedimos a una mujer cuya existencia estuvo llena de esfuerzo, dedicación y profundo amor por los suyos, valores que seguirán guiando a sus descendientes y seres queridos. La recuerdan con eterno cariño sus hijos Irma Rodríguez y Alex Álvarez, sus nietos Renato, Teresa, Rodrigo Rodríguez Gutiérrez, Eduardo y Víctor Vera Rodríguez, sus bisnietas Catherine, Valesca, Javier, Renata Rodríguez, Daniela, Maite, Valdebenito Rodríguez, Francisca y Rocío Rodríguez Arismendi, y su tataranieta Josefa Sepúlveda, quienes agradecen el inmenso amor, protección y ejemplo que recibieron de ella durante toda su vida. Como familia invitamos a acompañarnos a sus funerales que se realizarán el día de hoy, viernes 5 de junio. En la junta partirán estos funerales desde la junta vecinal número 7 de calle Guacolda 1495, realizándose allí un responso a las 13:30 horas para posteriormente salir a las 14 horas desde la junta vecinal antes mencionada, con dirección al cementerio Padre Pedro María Rosa,

0: Con profundo dolor se comunica el sensible fallecimiento de nuestra querida madre, abuela, bisabuela y tatarabuela Olinda Marimán Navarro, que en paz descanse.
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0: Con profundo dolor comunicamos el sensible fallecimiento de nuestra querida madre, abuela y bisabuela y tatarabuela Olinda Marimán Navarro, que en paz descanse, quien ha partido a la edad de 100 años, dejando tras de sí un extraordinario legado de amor, fortaleza, sacrificio, sabiduría y valores que permanecerán por generaciones. Su recuerdo permanecerá vivo en cada enseñanza entregada, en cada consejo compartido y en cada gesto de cariño que sembró a lo largo de los años. Hoy despedimos a una mujer cuya existencia estuvo llena de esfuerzo, dedicación y profundo amor por los suyos, valores que seguirán guiando a sus descendientes y seres queridos. La recuerdan con eterno cariño sus hijos Irma Rodríguez y Alex Álvarez, sus nietos Renato, Teresa, Rodrigo Rodríguez Gutiérrez, Eduardo y Víctor Vera Rodríguez, además sus nietas Catherine, Valesca, Javiera, Renata Rodríguez, Daniela, Maite, Valdebenito Rodríguez, Francisca y Rocío Rodríguez Arismendi, y sus tataranieta Josefa Sepúlveda, quienes agradecen el inmenso amor, protección y ejemplo que recibieron de ella durante toda su vida.
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0: Como familia invitamos a acompañarnos a su funeral, que se realizará hoy, viernes 5 de junio, partiendo desde la Junta Vecinal número 7 de calle Guacolda 1495, realizándose en ese lugar un responso a las 13:30 horas, 1:30 de la tarde, para posteriormente salir a las 14 horas, 2 de la tarde, desde la misma Junta Vecinal hacia el cementerio Padre Pedro María Rosa, para despedir a nuestra querida Olinda y recomendar por su alma y que llegue al descanso eterno. Descansa en paz, querida abuela. Tu amor, tu ejemplo y tu memoria vivirán eternamente entre nosotros.

Con profundo dolor estamos comunicando el sensible fallecimiento de nuestra querida madre, abuela, bisabuela y tatarabuela, Olinda Marimán Navarro, que en paz descanse.

0: Y con nota necrológica hemos dado lectura a nuestro primer boletín social. Próximas ediciones a las 17:30 y 20 horas, si es que las hubiese. De todas maneras, que tengan muy buenas tardes y sigan en la compañía de CD103 Radio Paine de Puerto Natales.
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0: Así finaliza el Boletín Social, un espacio de información y servicio al servicio de la comunidad. 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
1: ...12:25.
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9: 12 horas y 30 minutos.

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2: ¡Ay, qué caro! Tengo 500 nomás.
3: 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Mire cómo ríe la gente en la playa.
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0: buen homenaje.
1: ¿A quién, compadre?
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0: pásale un pañuelo.
1: Sí, un trago.
0: Para que bailemos esta cueca.
1: Esta cueca va dedicada a todos los mineros de Chile, pues.

0: con Zamora.
1: Dime nomás, don Gil.
0: Yo te quiero contar la historia del juguito de coco con pisco. ¿Cómo estás?
1: Muy bueno, porque yo leí la historia del coco, del palmero tarajo.
0: Ya, de veras. Las palmeras.
1: ¿De dónde puede ser?
0: Vienen en un barco, con coco y todo.
1: Allá.
0: Ya, al paraíso la vamos a ir a buscar. ¿Qué te parece?
1: Listo, nomás. Estamos presos.
0: Listo. A comer coco, se ha dicho. Para los vendedores de coco de viña, ¿verdad?

0: 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Tiene carita muñeca y tiene caese carnero.
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0: 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Maravillosa sus manos de este artista que es grandioso. Toca ritmo fabuloso y es un perfecto cuequero. Y aunque ustedes no lo crean, tiene caese ropero.
1: ¡Te callado, caese vaca!
0: ¡Ya, cerechas la viña, yo tal vez, pues!

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0: 12:43.
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0: 12 horas y 52 minutos.
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rendimos un homenaje. ¿A quién, compadre? A Mario Catalán, recordado con Clorita Chileno, y al dúo Rey Silva, nuestros grandes amigos.

0: pásale un pañuelo.
1: Sí, es dura.
0: Para que bailemos esta cueca.
1: Esta cueca va dedicada a todos los mineros de Chile, pues.

0: Guatón Zamora.
1: Dime nomás, don Gil.
0: Yo te quiero contar la historia del juguito de coco con pisco. ¿Cómo estás?
1: Muy bueno, compi. Yo creo que la historia del coco, del palmero te damos.
0: Ya, de veras. Las palmeras.
1: ¿De dónde voy a buscar?
0: Vienen en un barco, con coco y todo.
1: Allá.
0: Ya, al paraíso la voy a buscar. ¿Qué te parece?
1: Listo, nomás. Estamos presos.
0: Listo. A comer coco, se ha dicho. Para los vendedores de coco de vino.

0: 13 horas y 9 minutos.
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0: 13:18.
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0: 13 horas y 27 minutos.
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5: 13 horas y 32 minutos.

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1: Para despedir al Indio Solari. Carlos el Indio Solari, que tenía 77 años cuando esta mañana personal de aseo de su casa, de su finca en el Gran Buenos Aires, llegaron y lo encontraron muerto, ¿sí?, a orillas de la piscina de su residencia. El Indio desde hace años ya padecía de Parkinson. Lo hizo ver en una entrevista con Pergolini hace, no sé, como 10 años atrás, 2016, por ahí, cuando ya se estaba alejando definitivamente de los escenarios.
2: Respecto de la causa de muerte del Indio Solari, todavía no hay una versión oficial definitiva. Algunos medios hablan simplemente del fallecimiento asociado al deterioro de salud que había tenido en los últimos años. Otros dicen, como tú contabas, que fue encontrado sin vida en su casa y que la fiscalía dispuso una autopsia para determinar con precisión qué ocurrió. Incluso circula una versión en medios argentinos sobre una descompensación en su domicilio, pero hasta ahora no ha habido confirmación oficial de aquello. Tampoco hay todavía, Rodrigo, anuncios oficiales sobre su velorio y su funeral. La familia ha mantenido tradicionalmente mucha reserva sobre la vida privada del Indio y los medios trasandinos destacan que él mismo dijo en su autobiografía que imaginaba una despedida austera y discreta.
1: Otro de los fundadores de Los Redondos, Sky Bellinson, ha dicho en redes sociales: buen viaje, mi querido amigo, te llevaré siempre junto a mis pensamientos. Ellos siempre se vieron enfrentados en lo público como al fenómeno de Soda Stereo, pero terminaron siendo mucho más multitudinarios. O sea, en algún momento, cuando no tocaban prácticamente en Capital, en Buenos Aires, se iban a provincia y llegaban, no sé, a poblados, a comunas de 100.000 habitantes. Y resulta que llegaban 200.000 personas a verlo. Entonces era una locura, alteraban todo. Se hablaba de las misas ricoteras itinerantes del Indio Solari y compañía. En los primeros años, me acuerdo además, hay videos que dan fe de ello. Cuando tocaban en boliches más chiquititos, en San Telmo y otros barrios, Enrique Sims, el histórico periodista, escritor, era el que hacía primero como una suerte de
2: clínica aquí en Chile.
1: Poema para presentarlo en los escenarios. Era un fenómeno cultural, finalmente, Los Redondos.
2: Y al final me imagino que terminaron con alguna que otra dificultad para presentarse en cualquier ciudad por él. Caos.
1: Nadie los quería.
2: Involuntario que provocaba.
1: Nadie,
2: ¿no?,
1: los quería recibir. Bueno, en algún momento eso se desbordó. Hubo una persona muerta en un concierto. Se le acusó de no hacerse responsable. Esto es una figura también polémica desde la política. Incluso en algún momento el Indio Solari, que ha muerto a los 77 años.
2: Los medios argentinos dicen que hoy no murió solo un cantante. Para muchísimos en su país desaparece una figura que acompañó 40 años de historia, desde la salida de la dictadura hasta la Argentina contemporánea.
1: Los Redondos, jijiji.
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1: Otro tema, otro tono. Los avances del diario de Cooperativa de lo que viene a partir de la 1:00 p.m. Luego estamos en Perú también. Hay balotaje el domingo. Por ahora, a los cerros de Valparaíso. Belén Velázquez, buenas tardes.
4: Hola, Rodrigo, buenas tardes. Sí, hoy día se confirmó la segunda víctima fatal luego de la balacera registrada el miércoles por la noche en el Cerro Rodelillo de Valparaíso. Se trata de una mujer de 20 años que se encontraba hasta ayer en estado de extrema gravedad y que durante esta madrugada falleció, convirtiéndose entonces en la segunda persona que fallece producto de este tiroteo. La primera, recordemos, fue el mismo miércoles en la noche, una mujer muy joven de 19 años que fallece en el hospital Carlos Van Buren luego de esta balacera que dejó en total 9 personas afectadas por disparos en el Cerro Rodelillo, un hecho que es investigado por la Brigada de Homicidios Valparaíso.
2: Vamos a volver contigo, Belén, y a la región de Valparaíso con más información en los próximos minutos. Y de la información policial ocurrida aquí en Santiago, en Macul, en Puente Alto, en Colina, nos cuenta en un avance Felipe Cofré. Buenas tardes.
5: Buenas tardes, Vero. Claro, nuevamente, violenta noche en la capital, que tiene como protagonistas a dos mujeres y sus familias víctimas de violentos turbazos. El primero en la comuna de Macul, en donde una mujer, por intentar evitar el robo de su vehículo, es atropellada por delincuentes que minutos antes habían ingresado a su casa. Y en la comuna de Puente Alto, a patadas, otra banda delictual derribó la puerta de una vivienda en donde amenazaron a toda la familia, incluso a una pequeña niña de 9 años, hija de las víctimas. A la madre la golpearon con la empuñadura de una pistola en la cabeza. En la comuna de Colina, un hombre es baleado cuando se encontraba al interior de un auto que recibió al menos 21 disparos. Se encuentra en riesgo vital. Le trae, por supuesto, más adelante acá en el diario de Cooperativa.
1: De la información policial, nos quedamos pendientes, Felipe, de eso. A la política, después del tenso cara a cara del presidente y los alcaldes, Mariano Reyes, bienvenido.
6: Sí, Rodrigo, muy buenas tardes. Y quedaron tensas las relaciones entre el municipalismo y el presidente José Antonio Kast después de este encuentro de alcaldes en La Serena. Manifestaciones por parte de alcaldes, también por parte de ciudadanos que llegaron ayer hasta las afueras del Teatro Centenario de La Serena. Pero hay más que solo el debate de las contribuciones. Hoy la alcaldesa de Las Condes, Catalina San Martín, le pidió al ministro Jorge Quirós cuidar sus palabras luego de que el titular de Hacienda dijera que las comunas más ricas se van a ver afectadas por esta mega reforma de reconstrucción. Y dice la alcaldesa de Las Condes que eso es entrar en las mismas caricaturas de la izquierda. En tanto, voces como el alcalde Mario Desbordes de Santiago apuntan a los partidos del oficialismo por la falta de apoyo ciudadano en las actividades del presidente en terreno. Municipalismo y La Moneda, analizamos esa relación más adelante.
2: Vamos a estar contigo, Mariano, en los próximos minutos. Y con Fernanda Ávila, sabemos de novedades en materia de financiamiento hipotecario. Fernanda, buenas tardes.
7: Buenas tardes, estamos en la Expo Vivienda 2026, donde el ministro Iván Poduji y Banco Estado han anunciado nuevas medidas para la compra de viviendas y usadas. Una de ellas es el hipotecazo 2026 por parte de Banco Estado. Permite acceder ahora sin tope de monto a una tasa de interés del 3,1%, casi un punto porcentual más bajo de lo habitual. Además, el Mimbo anunció la creación de un nuevo tramo para el subsidio de S1 para la clase media, que antes aceptaba viviendas nuevas hasta de 2.200 UF, y ahora se crea un tramo nuevo para viviendas de hasta 4.000 UF nuevas usadas. Vamos a hablar de eso, pero también de la realidad del mercado inmobiliario y de los sueldos de las personas que quieren ser propietarios. De todo eso vamos a conversar en un ratito en esta edición del Diario de Cooperativa.
1: Más de la economía contigo luego, Fernanda. Estamos en una actividad, o estuvimos en una actividad con el ministro Más, a propósito del costo de la vida. Gonzalo Aguirre, bienvenido.
8: ¿Qué tal? Buenas tardes. Sí, ponemos foco en la inflación porque este lunes vamos a conocer el dato de mayo con un nuevo IPC que va a actualizar la cifra de 4% en 12 meses que se registró en abril. Y si bien se espera un alza mensual menos pronunciada entre 0,3 y 0,4%, de todas maneras dejaría un incremento en el dato acumulado aún sin alzas en los combustibles en las últimas semanas. Se reporta además un impacto en los salarios reales que resienten en lo que va del año el mayor costo de la vida. Se abordó aquello también en la actividad de esta mañana con el biministro Daniel Más, lo vamos a estar revisando en detalle más adelante.
1: Vamos a volver con eso y además hay novedades con Huachipato en el Biobío. A contacto luego con Christopher Espinosa.
2: Con Camila López vamos a saber de la acusación contra el ex ministro de Hacienda, Nicolás Grau. Parece tomar fuerza en el oficialismo. Cami, buenas tardes.
9: ¿Qué tal? ¿Cómo están? Buenas tardes. Y la acusación constitucional contra el ex ministro de Hacienda, Nicolás Grau, suma apoyos en el oficialismo, pero genera tensión al interior de Chile Vamos. Esto porque el presidente de la Cámara, el UDI Jorge Alessandri, dijo esta mañana que su bancada leyó el libelo acusatorio de los libertarios y republicanos y que si bien no lo van a patrocinar, sí votarán a favor de él en el hemiciclo. El peor escenario es la división de los votos oficialistas en la Cámara, comentó Alessandri, aunque desde Renovación Nacional, la versión del diputado fue desacreditada, ya que el jefe de bancada de RN, Diego Laudi, no les ha comunicado ninguna decisión institucional. Los detalles los revisamos luego en la segunda edición del Diario de Cooperativa.
1: Volvemos con eso y también vamos a estar en esta reunión del Cardenal Chomalí con dirigentes sindicales. Paula Kelly, bienvenida, ¿qué tal?
4: ¿Qué tal, Rodrigo? Muy buenas tardes. Así es, el cardenal Fernando Chomalí se reunió esta mañana con cerca de 100 dirigentes sindicales para reflexionar sobre la encíclica del Papa que habla de la inteligencia artificial. El arzobispo de Santiago llamó a una reflexión ética del trabajo y a evitar la precarización de los trabajadores debido al avance tecnológico. También, al ser consultado por el desempleo y las medidas que está tomando el gobierno, dijo que las políticas públicas tienen que estar pensadas siempre en las personas más pobres y más vulnerables. Actores sociales y empresarios reunidos en la Catedral de Santiago reflexionando sobre este tema, la inteligencia artificial y su avance. Los detalles, las voces, todo lo revisamos luego en el Diario de Cooperativa.
10: Vamos a estar contigo, Paula, en unos minutos con todo ese material. Vamos a saber también de deportes, porque hoy la Roja Femenina se juega ante Ecuador el cupo o un cupo al mundial de la categoría.
1: No, al menos entrar al repechaje. Y hay novedades con la Roja, que está previsto mañana enfrente a Portugal, y en Roland Garros ganó Zverev.
10: Fue al final.
1: Se mete el alemán, así que va a enfrentar o a Covoli o a Arnaldi, los dos italianos.
10: Vamos a saber de todo, por supuesto, con Ernesto Contreras en un ratito. 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
1: Vamos a Lima el domingo, porque ya se cierran las campañas anoche, esta mañana. Tiene que hablar el pueblo peruano, Ricardo Alba Martínez. ¿Qué tal? Bienvenido.
11: Rodrigo, Verónica, ¿cómo estás?
12: Hola, Ricardo.
11: Muy buenos días. Bueno, estamos a menos de 48 horas en que 27 millones de peruanos en territorio nacional y en el exterior acudan a las urnas, porque el voto es obligatorio. Dos son los contrincantes: Keiko Fujimori, del derechista Fuerza Popular, y Roberto Sánchez, del izquierdista Juntos por el Perú. Efectivamente, anoche cerraron, de acuerdo a lo que establece la legislación electoral, tus campañas electorales con presencia de público. Una masiva concurrencia en los dos mítines, como lo decimos aquí, o concentraciones públicas, en donde cada uno fijó su punto de vista final para apuntar hacia el voto de ese 25% del electorado que, según las encuestas que se difundieron hasta el domingo de manera oficial, aún no toma una decisión. Es decir, la cuarta parte del país todavía está indeciso. ¿Qué han propuesto? Keiko Fujimori, economía social del mercado, ampliar inversiones, a crecer los tratados de libre comercio que tiene el Perú, que en actualidad son 24, pero además garantizar estabilidad jurídica para los inversionistas y ampliar algunos programas sociales. Desde la otra orilla, Roberto Sánchez propone mejor calidad de vida con mejores sueldos para los trabajadores, sobre todo la remuneración mínima vital, elevarla a 1.500 soles. En la actualidad es de 1.130, es decir, el equivalente en dólares sería aproximadamente unos $400 que proyecta tener Roberto Sánchez. Ha dicho también que otra de las propuestas será justamente ratificar a los miembros del Banco Central de Reserva, por lo cual se le había cuestionado, con lo cual estaría garantizando que el crecimiento económico y macroeconómico se mantenga, pero también ha centrado su posición en las poblaciones más olvidadas, más recónditas, donde está su voto fuerte. Ya ha hablado, por ejemplo, de una petroquímica en la zona del sur, entre Puno y Arequipa, por ejemplo. Bueno, ahora, ¿qué viene el silencio electoral? A partir de las 12 de esta medianoche no se hablará más de propuestas electorales para que se decidan la votación. Y allí viene un tema sustancial, compañeros, porque recordarán ustedes que en la primera vuelta se cuestionó el trabajo de la OMPE, la Oficina Nacional de Procesos Electorales.
1: Muchísimo.
11: Ahora sí, ya los camiones partieron desde hace una semana al interior del país, la totalidad de provincias está ya con el material electoral. Hoy los colegios donde se van a votar están cerrados, igual que las universidades, y se espera solo el inicio a las 10 de la noche de hoy, la distribución en los colegios de Lima y del Callao, con lo cual se estaría cerrando todo esto con una nueva empresa que está a cargo de este trabajo. Así que esperamos
10: ahora. Eso significa que, a diferencia de lo que ocurrió en primera vuelta, las elecciones deberían desarrollarse sin problemas solo durante el día domingo, desde las 7 de la mañana hasta las 5 de la tarde, ¿eso es?
11: Efectivamente. Ya no está Gálaga, según lo que ustedes, que esa fue la empresa controvertida.
10: Sí.
11: Que prometió 400 camiones y no tenía, y solo tuvo 200, y ellos le responsabilizaban a la OMPE de que no distribuía el material a tiempo. Bueno, ahora se cuenta con toda la flota completa, es otra empresa, decía, que se contrató, y esperemos que esto se desarrolle con normalidad. Adhesiones, pues, los partidos de derecha básicamente acaban. López Aliaga, el exalcalde de Lima, quien siempre habló de fraude, él ayer por la noche se pronunció y dijo que solicitaba a sus votantes, a ese 1.800.000 que le dio su respaldo, sufragar por Keiko Fujimori. Y desde la otra orilla, Ricardo Belmont, el hermanón, el hombre de la Teletón, ayer estuvo con Roberto Sánchez para darle su apoyo. Hay varios políticos del gobierno de Vizcarra que también le están dando su apoyo a Roberto Sánchez. Y lo puedo decir en Chile, no lo puedo decir en Perú. Se publicó anoche la encuesta de Ipsos.
1: Dígalo nomás. ¿No?
11: Ipsos Perú, perfecto. 0.5 de diferencia le lleva Sánchez a Keiko. 0.5. Hoy tendremos un segundo. Eso fue presentado para los empresarios. Hoy se va a presentar un nuevo muestreo. Y finalmente el sábado por la noche se entregará la tercera y última encuesta privada. Oiga, de Ipsos, que fue la única que acertó en la primera vuelta.
1: Te quiero preguntar en el fondo, ¿qué está en juego en Perú hoy día, Ricardo? En simple, para que lo entendamos, porque Sánchez es un dirigente de un movimiento de la izquierda castillista, un presidente que quiso torcerle la nariz a la Constitución, digamos. Está preso Castillo y de hecho promete indultarlo. Y Keiko, siempre el fujimorismo como que con sus credenciales democráticas medias tocadas por lo que fue el gobierno del padre, y ahora por el apoyo también de la ultraderecha peruana, digamos. Entonces, ¿qué está en juego el domingo?
11: Bueno, hay tres puntos, Rodrigo. Seguridad, ¿no? O sea, lucha contra el crimen organizado, la gente quiere que salir y que sus salir uno y salir que sus hijos también regresen a casa sanos y salvos. 7 peruanos mueren diariamente asesinados. Segundo tema, la gente quiere transparencia y limpieza, lucha contra la corrupción, que no te pidan coimas, que no te pidan dinero para realizar una obra y que éstas se cumplan en el tiempo que está establecido y que no se firmen adendas prorrogando esto y cambiando los montos de las los montos que representan una inversión para una obra. Y tercero, sin duda, trabajo. Y para lograr trabajo es necesario inversiones. Ya los dos candidatos han dicho que están abiertos a las inversiones extranjeras. Cambió sin duda su plan de gobierno Roberto Sánchez, claro, para, digamos, blanquearse un poco, ¿no? Y lograr captar ese electorado que me parece que le ha sido bastante importante. Roberto Sánchez en la primera vuelta logró solo 3% en Lima, y según la encuesta de apoyo de anoche tiene 30%, es decir, 10 veces más ha crecido. Y sin duda su fuerte bolsón está en el sur, ¿no? En el sur tiene una amplia diferencia, aproximadamente de 60 a 40. No, perdón, ya. De 70 a 30. 70 a 30. Pero en el centro sí, 60
1: a
11: 40.
1: Como que a veces pareciera vivir permanentemente en una crisis. O sea, cuando una crisis es permanente, como que pierde la novedad. Y que siempre, además, el tema económico corre como por un carril aparte, digamos, con cifras bastante aceptables, digamos, para la región, pero el tema de la fragmentación política sigue siendo un problemazo en Lima.
11: Sin duda que es la fragmentación. Hay dos Perús, Rodrigo, ¿no? Un Perú que es Lima y Callao, y un Perú que tiene una agenda totalmente distinta, que es el de las provincias. Y estas provincias se subdividen también en dos. Además. En centro-sur y centro-norte. Centro-norte totalmente dominado por el fujimorismo, no de ahora, sino de hace buen tiempo. Y el centro-sur, ¿no? Arequipa, Moquegua, Tacna, Puno, Huancavelica, Ayacucho, dominado por la izquierda, ¿no? A tal punto que te cuento, porque aquí también habrán regionales y municipales, o sea, elecciones regionales y municipales, el fujimorismo prácticamente no va a presentar candidatos en el sur, porque han entendido que hacer campaña en el sur es gastar esfuerzos, ¿no? Entonces están promoviendo candidaturas, sí, de partidos o de movimientos regionales en cada localidad. Pero así está el Perú, así pintado, ¿no? Lima, norte y sur, así es el Perú.
10: Por mientras, Ricardo, te cuento que aquí en Chile estamos muy pendientes porque la comunidad peruana es muy importante. Son más de 260.000 personas peruanas que viven votar en nuestro país. Por supuesto, no todas ellas con derecho a voto, los más jóvenes.
11: Creo que 90.000 votan.
10: Los más jóvenes, menores de 18 años, no tienen derecho a voto. Eso es los 260.785, según la última estimación oficial del INE y de Migraciones. Es la segunda comunidad extranjera más numerosa en el país después de la venezolana. Son más del 13,6% de la población extranjera que vive en Chile. Deben estar habilitados por el padrón electoral del Perú. Su local de votación depende del domicilio que tienen registrado. Aún así, la cifra sirve para dimensionar por qué miramos esta elección con atención desde Chile, además de porque es nuestro vecino del norte, porque la población peruana en Chile es bien importante.
1: Y no deja llamar la atención todo lo que se demoró tener un conteo efectivo, oficial, reconocido por todo el mundo. Esperemos que esta vez los resultados lleguen también a tiempo, porque eso ayuda a, para darle confianza finalmente a todos los actores.
10: ¿Cuál es la previsión, Ricardo? ¿Cuándo deberíamos saber quién es el presidente del Perú o la presidenta del Perú?
11: Nos gustaría que la misma...
10: del Perú o la presidenta del Perú.
11: Nos gustaría que la misma noche del domingo, ¿verdad? Los resultados son tan ajustados que va a ser bien complicado. Lo que sí, a las 5 de la tarde tendremos los bocas de urnas que serán emitidos por dos canales de televisión, Apoyo y Datum, perdón, Ipsos.
10: Ajá.
11: Datum, Apoyo, que era el nombre anterior, es Ipsos Perú, que va por un canal, por una cadena de televisión, y tenemos también y Imacen, me parece que es la otra, que va a ir por otra cadena de televisión. Y luego, a las 8, entre 8 y 9, están proyectando un conteo rápido la Asociación Civil Transparencia, que tiene mucho prestigio aquí, junto también con Ipsos, que le va a parte de su plataforma, y el Centro Carter, me parece que son los tres que van a unirse para este primer conteo rápido, que va a tomar un muestreo de por lo menos un 30-40% de mesas de todo el Perú. Y claro, la OMP todavía no ha señalado en qué momento va a entregar lo que llamamos el primer avance, ¿no? Nos gustaría que sea como en Colombia. Yo la semana pasada escuchaba Caracol y a las 5 y 9 de la tarde estaba ahí el primero, o sea, qué envidia, ¿no? A las 9 minutos después que venía el primer reporte de la registraduría. Impresionante, yo quedé pasmado. Yo estaba preparando para el debate y quedé pasmado ya tan rápido. Pero claro, tampoco no era el oficial, era también un digamos un muestreo.
1: Un preconteo.
11: Un preconteo, efectivamente. Acá también se va a hacer ese preconteo, que lo va a hacer Transparencia. Yeah. Claro, aquí le tenemos otro nombre, como te comentaba.
10: Sí.
11: Y bueno, yo mañana voy a estar con el jefe de la OMP entrevistándolo, así que le preguntaré, y por supuesto, que probablemente a las 10 de la noche, calculo yo, el primer reporte oficial al 25, 30, 40%,
1: En el diario El Comercio viene hablando Bernardo Pachas y dice, jefe de la OMP,
11: ya
1: vamos a tener resultado en una hora oportuna. ¿Cuál será esa hora oportuna?
10: Ricardo,
11: ese parece un dribbling al estilo César Cueto de los años 90, más o menos, ¿no?
1: O Cuevita, o Pablo Guerrero, le vaya bien.
11: Ah, Pablo Guerrero es más moderno, es un quiebre así de cintura, pero impresionante.
10: Chao, Richie. Ricardo, gracias por todo, que tenga buen día.
11: Compañeros, que tengan una excelente jornada.
10: Chao.
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27: 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Una, un minuto.
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10: Hubo más de 20 disparos. Investigan homicidio frustrado en Colina. En Puente Alto, delincuentes amenazaron a una niña de 9 años y golpearon a la dueña de casa en un nuevo turbazo.
1: Gritos, pifias, tenso cara a cara del presidente con alcaldes opositores en La Serena. Yo le grité, dice Toledo de Puente Alto, tras áspero diálogo con Cast. Una falta de respeto, según la edil de Las Condes.
10: La UDI no la firma, pero decide apoyar la acusación constitucional contra el exministro Grau. El presidente de la Cámara pidió que RN haga lo mismo.
1: ASA y la CAP confirman asociación para reactivar Huachipato en Talcahuano con producción de acero verde.
10: En el mundo, Sánchez prometió indultar al expresidente Castillo. Keiko recibe el apoyo de la extrema derecha. El domingo hay balotaje en Perú. España se prepara para recibir al Papa.
1: A los 77 años muere el ícono del rock argentino, la leyenda del Indio Solari, la voz de los Redonditos de Ricota.
10: Esta noche comienza la residencia de Ricardo Arjona en Santiago. Serán 10 conciertos en el Movistar Arena.
1: Y en el deporte se bajó Arnaldi, Coboli y Zverev jugarán la final de Roland Garros. Cortés o Vigorú, las dudas en el arco de Córdoba para enfrentar a Portugal mañana, esta tarde. La Roja Femenina se juega la vida ante Ecuador por un cupo mundialista.
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1: Estaba todo el mundo esperando la semifinal de los italianos en Roland Garros y uno no juega. Oh. Tiene un virus estomacal, Arnaldi. Fabio Coboli con Alexander Zverev van a disputar la final el domingo.
10: El domingo, mañana no se juega, ¿no?
1: Mañana la final de Damas.
10: Donde no está Sabalenka.
1: No está Sabalenka, efectivamente. Y hay una tenista que viene de la quali, ciento y tantos del mundo, ha jugado como 10 partidos, porque para pasar la quali fueron 3, más los 6, 7 de esta semana, no.
10: Sí.
1: Una hazaña. Eso cuando en Santiago está nublado, tenemos 12 grados de temperatura, con suerte vamos a llegar a 15 más rato, se esperan 21 en Copiapó, 15 en la hermosa isla grande de Chiloé.
10: Y partimos en las calles de la capital con información policial, sabemos de un hombre baleado al interior de un vehículo en Colina. Lo otro ocurre en Macul y Puente Alto con dos violentos turbazos. Felipe Cofré, tú nos cuentas todo, buenas tardes.
2: Violentos robos de viviendas con la modalidad del turbazo, ambos con víctimas lesionadas por los mismos delincuentes. Partimos en Puente Alto, donde esta mañana cinco antisociales llegaron hasta una casa ubicada en la calle Alcalde Muñoz Bahamondes. Derribaron a patadas en la puerta y con armas de fuego amenazaron a la familia, incluidas las hijas de este matrimonio afectado, ambas menores de edad, una de 9 y otra de 16 años, que quedaron bastante afectadas por la irrupción de estos delincuentes que pedían joyas y dinero. Las víctimas le decían que no tenían y es por eso que las amenazaron de muerte a la mujer. La golpearon con la empuñadura de un arma en la cabeza, le produjeron heridas afortunadamente de carácter leve, la amenazaron de muerte con esta pistola y a la misma niña de 9 años le dijeron que si no le entregaban el teléfono iban a matar a su propia madre, que también se encontraba encañonada. Vamos a escuchar el relato de esta mujer, que entregó detalles respecto a esos minutos de terror que vivieron y también un registro de cámaras de vigilancia que dan cuenta de los desesperados gritos de auxilio del esposo de esta mujer, que pedía ayuda a los mismos vecinos. Escuchamos.
4: ¡Ayuda! ¡Ayuda!
5: A mis hijas y a mí nos tiraron al piso inmediatamente, nos apuntaron y lo que nos pedían era dinero. Yo no tengo dinero, tenía nada. Fue uno el que nos quedó apuntando y los otros 3 o 4 estaban hurgueteando toda la casa. Y ahí él como que en un momento se enojó porque uno le dijo, ya no está cooperando, pásale balazo. Y ahí el tipo me pegó como con la pistola en la oreja y me pasaba la pistola todo el rato por la cara.
2: Claro, estos sujetos finalmente se llevaron objetos de valor y el vehículo de la familia. Esto se suma a lo que en la calle Luis Durán en Macul, donde una mujer que llegaba a su casa se encontró al interior de su hogar con delincuentes que estaban registrando su casa y que la amenazaron cuando llegó. La víctima intentó impedir el robo forcejeando con ellos, pero de igual forma se llevaron objetos de valor y su auto con el que la atropellaron en este escape. Vamos a escuchar precisamente su testimonio.
3: Y ahí salen tres tipos con pistola, me amenazaron, bájate del auto, si no te vamos a disparar. Había otro auto que estaba estacionado fuera de la casa, que era de ellos también, y bueno, yo ahí me tiré al suelo porque me sentí como que me iba a desmayar, entonces, y ahí donde estaba en el suelo, pasaron con el auto rápido, me pasaron por arriba de la rodilla.
2: Y lo otro ocurre en Colina, donde un hombre de 21 años fue baleado cuando se encontraba al interior de un vehículo que fue atacado a disparos por un solitario pistolero. Uno de estos disparos se alojó en la espalda de la víctima, que se encuentra en riesgo vital en el Hospital San José. El fiscal Felipe Olivarí de la Fiscalía Metropolitana Centro Norte entregó más detalles.
6: O sea, disparar con un arma de fuego en múltiples oportunidades en contra de un vehículo que estaba estacionado en el lugar. Dispara alrededor de 20 veces... y producto de aquello resulta lesionado un ciudadano chileno de 21 años que se encontraba en los asientos traseros de ese automóvil. Recibe un impacto balístico, un balazo en la zona de la espalda, y finalmente termina alojado el proyectil en su zona pélvica.
2: Y esto se suma a un tour delictual de una banda en Ñuñoa que realizó dos portonazos, uno frustrado y otro consumado. En el primero de ellos golpearon a la víctima con un arma de fuego. Es parte de los hechos policiales de las últimas horas acá en la capital.
10: Como siempre, una agenda muy cargada en materia policial.
1: Tú decías en la mañana, bien terrible el testimonio de la señora de Puente Alto. Imagínate, ver cómo amenazan a tu hija con un arma, una niñita de 9 años, después que te peguen. Cuando
10: te pasen la pistola por la cara, por estar encima tuyo, no. Como tú dijiste, hay que ser bien cobarde.
1: Sí, no, cobardito.
10: Felipe, gracias por toda la información. Buenas tardes.
7: Buenas tardes.
1: En Valparaíso, novedades después de la balacera de antenoche en Rodelillo. Habían varias personas que resultaron heridas en el lugar. Un fallecido, al menos lo que se confirmó hasta esta mañana. Belén Velázquez, buenas tardes.
8: Hola, Rodrigo. Sí, una mujer de 20 años es la segunda persona fallecida que deja la balacera que ocurrió el miércoles por la noche en el Cerro Rodelillo de Valparaíso. La información fue confirmada esta jornada por el Hospital Carlos Van Buren, lugar hasta donde llegaron las 9 personas que recibieron disparos luego de que antenoche un auto irrumpiera, recordemos, en el pasaje Labrín de Rodelillo, disparando en ráfaga. Sus ocupantes, se presume, con al menos un arma automática. Producto de ello, una mujer de 19 años falleció esa misma noche. 7 personas se mantienen aún graves y la mujer que estaba hasta ayer en riesgo vital, en estado de extrema gravedad, fue la que murió durante esta madrugada pese a los esfuerzos médicos y el soporte vital que se le había aplicado por los equipos médicos. Sobre este hecho habló el delegado presidencial de la región de Valparaíso, Manuel Millones.
9: Tenemos que lamentar el fallecimiento de una segunda víctima producto de esta balacera, y ya esta mañana muy temprano se ha comunicado de parte de la dirección del hospital este segundo fallecimiento. Ahora bien, dado que el servicio médico legal está en un paro, conversamos ayer con su director de modo tal que en el turno crítico o ético pudiera atender a la primera víctima y, por cierto, también a la segunda, que falleció hoy viernes. Y así se está haciendo para que podamos entregar los restos a sus familiares hoy viernes y pueda tener una sepultación este fin de semana. También nos hemos hecho cargo de una inquietud o denuncia de unos familiares desde el punto de vista de la falta de coordinación entre ambos servicios para recibir a una de las personas heridas en la urgencia del Hospital Gustavo Frique. He convocado a ambos directores, también a la Seremi, para que se produzca una coordinación tal como aconteció en su minuto con la pandemia.
8: Sí, con diligencias en curso se mantiene la investigación por esta balacera que ocurrió en Rodelillo el miércoles por la noche y que deja 2 mujeres muy jóvenes fallecidas y 7 heridos graves, uno de ellos incluso un adulto mayor. Una investigación que lleva a cabo la Policía de Investigaciones a través de su unidad de homicidios junto al Ministerio Público, es cierto, y que de momento se mantiene sin personas detenidas.
1: Belén, muchas gracias.
8: Buenas tardes.
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10: Huachipato volverá a producir acero tras el acuerdo alcanzado entre CAP y Aceros ASA. La operación total sería por más de 480 millones de dólares. Christopher Espinosa desde el Bío Bío, buenas tardes.
7: Hola Verónica, ¿cómo estás? Muy buenas tardes. Sí, esta mañana el grupo CAP y Aceros ASA comunicaron a través de un hecho esencial a la Comisión para el Mercado Financiero que alcanzaron un acuerdo económico en una transacción de activos siderúrgicos que involucra un monto de 484 millones de dólares. Esto con el fin de crear una nueva sociedad donde el grupo CAP tendrá el 15% de participación y el resto será de Aceros ASA, para que Huachipato, con sus activos siderúrgicos ubicados en Talcahuano, hoy apagados, se vuelva a encender de una manera distinta, empleando la denominada acería eléctrica, para que el Bío Bío y Chile vuelvan a tener producción de acero. Una noticia que es observada con esperanza por parte de quienes por más de 30, incluso 40 años, prestaron servicios para la empresa siderúrgica. Escuchemos a los dirigentes de los trabajadores, Héctor Medina y Fernando Orellana.
11: Vamos a recuperar nuestros puestos de trabajo, ¿cierto? No en un 100%, porque sabemos que son siderúrgicas eléctricas y que obviamente están relacionadas con el acero verde, pero un porcentaje alto sería lo ideal de recuperación de puestos de trabajo, porque tenemos las capacitaciones y las condiciones, ¿cierto?, de ser siderúrgico.
12: Este es un renacer para la parte de acero, para el país, para Chile. O sea, ya no vamos a estar tan abandonados depender 100% de los aceros que se compran en el extranjero. Por lo tanto, eso es un gran logro para el país. Es un acero, ¿no es cierto?, que es muy ecológico. Este acero es de chatarra, ¿no es cierto?, de un 90%, 80% de chatarra, y además son otros productos que se echan.
7: Así es como Chile volvería a producir acero. Este acuerdo tiene que ser aún visado y ratificado por la Fiscalía Nacional Económica y recién allí pasar a la etapa de concretar la inversión. Es observado por todos los actores con buenos ojos. Escuchamos al viceministro de Economía y Minería, Daniel Mar.
13: No hemos enterado que hay una negociación entre privados, nos tiene contentos. Bío Bío es una región que tiene un alto desempleo, en especial con mujeres, más de 40.000 mujeres sin empleo. Si se puede materializar una inversión de ese tamaño y relevante como esa, nosotros felices. Bueno, como ministerio, como gobierno, vamos a estar apoyando todo lo que sea reactivación, todo lo que sea apoyo al empleo, y es una muy buena noticia para Bío Bío y para el país.
7: En materia de empleo propiamente tal, se adelanta que en la etapa de instalación se podrán generar cerca de 800 puestos de trabajo, mientras que para la operación ya definitiva serán 200 puestos de trabajo fijos los que se requieran para volver a producir acero de una manera distinta. Si lo llevamos a cifras, Verónica, Rodrigo, antes del cierre Huachipato tenía 2.000 trabajadores directos, ahora se van a necesitar para la acería eléctrica solo 200.
10: Uf, la décima parte. O sea, reimpulso al empleo, digo, en esa zona, en Huachipato, no se va a producir con esto necesariamente, Christopher.
7: De manera directa no, pero el encadenamiento productivo sí se necesita, que es para trasladar y todo lo que implica el funcionamiento de una empresa. Eso sí va a volver a ser ocupado, como son los contratistas y todo el entorno. Pero los empleos directos que antes tenía Huachipato, claro, pasan a ser un 10%.
10: Christopher Espinosa desde el Bío Bío con la información. Gracias, buenas tardes.
7: Muy buenas tardes.
1: Ya. Seguimos hablando de economía. Foco ahora en el costo de la vida, ¿sí? Una actividad del ministro Mas. El lunes vamos a conocer un nuevo dato de inflación, un nuevo IPC. Gonzalo Aguirre, buenas tardes.
14: Buenas tardes. Y el alza en el precio de los combustibles por la guerra en Medio Oriente, sumado a un mayor precio del dólar, algunos de los factores que se han dejado sentir en el incremento de la inflación en los últimos meses, con un IPC que en abril llegó a 4% en 12 meses y variaciones mensuales de 1% en marzo y 1,3% en abril. Ahora, para el resultado de mayo que se viene, que conoceremos el próximo lunes, las estimaciones contenidas en las últimas encuestas económicas del Banco Central fluctúan entre 0,3 y 0,4%, un dato que de todas maneras es mayor al reportado en mayo del año pasado, que fue de 0,2%. Así, la medición esta vez deberá considerar caídas en los precios de las bencinas y del diésel, aunque igual está el efecto del bencinazo de fines de marzo y la posterior alza de mediados de abril. Sobre los factores a considerar para este lunes, esto comentó Gonzalo Escobar, académico de la Facultad de Economía y Negocios de la Universidad Andrés Bello.
15: La atención debe estar puesta en la inflación subyacente del mes de mayo, es decir, la inflación que no considera los alimentos y la energía, pues esto nos puede permitir confirmar si el alza de los precios está contenida principalmente en sectores de consumo masivo o incluso si la actividad económica y el consumo interno se están frenando. Esto puede ser explicado por los últimos IMASEC y por lo tanto este es el factor que está presionando los precios a la baja. Por lo tanto, son factores a analizar, como también seguir viendo y midiendo el impacto que tienen los combustibles sobre el costo en la cadena de suministro.
14: Otro efecto inevitable que esperamos para el lunes, a menos que este IPC de mayo fuera 0% o negativo incluso, es una nueva alza en la unidad de fomento. Si se cumplen las estimaciones del mercado y la variación mensual fuera de 0,4%, la UF sumaría 122 pesos y llegaría a los 40.885 al 9 de julio. A propósito de inflación, esta mañana el viceministro de Economía y Minería, Daniel Mas, estuvo en el centro de Santiago, fue parte allí de

0: mercado y del mercado a un momento complejo, cuando hemos visto caídas en el crecimiento, también una mayor inflación. Así habló el ministro Mas.
1: Como lo hemos señalado junto al presidente José Antonio Kast, Chile se encuentra en un proceso de reconstrucción nacional. Venimos de una década de estancamiento que no solo golpeó los grandes índices macroeconómicos, sino que afectó directamente el bolsillo de la clase media y los costos de vida de nuestros barrios. Frente a este escenario, nuestro gobierno ha definido un rumbo claro: recuperar el crecimiento a través de la libertad económica y la iniciativa privada. Formatos como Don Salva son el ejemplo exacto de cómo el mercado reacciona con agilidad para ofrecer soluciones concretas en momentos complejos.
0: Y también en lo relativo al costo de la vida, el INE publicó los índices nominales de remuneraciones y costos laborales de abril de este año, y si bien los salarios reales, con el ajuste de la inflación de por medio, acumulan un aumento de 1,7% en 12 meses, se reporta que en lo que va de este año la variación es de menos 0,4%, y con esto se da cuenta de que durante este 2026 los sueldos han comprado menos bienes y servicios.
2: Gonzalo Aguirre, gracias.
0: Buenas tardes.
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5: Llegó el momento de hablar de fútbol, de hablar de mundial, de hablar de tenis. Ernesto Contreras, buenas tardes.
6: Hola, Vero, Rodrigo. ¿Cómo están? Un Roland Garros, además, loco, hasta última hora. Ya lo decía Rodrigo, se baja Matteo Arnaldi de la semifinal por un problema estomacal. Iba a jugar ahora con Flavio Cobolli en un ratito, no lo va a hacer. Así que Cobolli avanzó directo a la final del tercer Grand Slam, más bien, del segundo Grand Slam de la temporada, para medirse a Alexander Zverev el día domingo, que le ganó al checo Mencik en 4 sets, y buscará, al igual que Cobolli, el primer Grand Slam de su carrera, y asoma como la gran oportunidad para ambos de ganar un grande, porque difícil que en un futuro lo puedan hacer si está Sinner y Alcaraz, y bueno, y aparece Fonseca, y son jugadores que están sacando a Fonseca. Hablo de Alcaraz y Sinner, que son los que dominan todo cuando están. Ahora ocurrió que por una u otra razón Alcaraz no se presentó por una lesión, y Sinner ya tuvo este comentado golpe de calor arrancando el torneo y sí, se quedó sin oportunidad. Así que es la oportunidad de oro para ambos, para Zverev y para Cobolli, más que nada para Zverev, que tiene una presión muy grande porque ha jugado solo una final de Grand Slam en el US Open 2020, y fue contra Dominic Thiem. Había caído Djokovic en ese torneo, era su gran chance, y perdió en 5 sets en un partido increíble donde hasta sacó por la final. Así que es la gran chance de Zverev. Y en las damas, la situación es igual de loca. Ahí está la polaca Maja Chwalinska, que viene de la quali.
2: Ah, ella es la de la quali, ¿viste?
6: Claro, y se quiere transformar en la primera jugadora desde el año 2021. Ahí lo hizo Emma Raducanu, la británica, que ganó el US Open en el 2021 viniendo de la quali. Ahora Chwalinska, a sus 24 años, quiere hacer lo propio. Ahí va a enfrentar a una tenista que está destinada a ganar varios Grand Slam, y veremos si lo comienza a hacer ahora, que es Mirra Andreyeva, la rusa, sembrada 8 del torneo. Así que muy loco este Grand Slam, muy entretenido, pero lo de Arnaldi es para no sé, no jugar tenis por un largo rato. Semifinal de Grand Slam, algo inédito, y que te pase lo que te pasó, una molestia estomacal, fatal para él. Ahora están en conferencia conjunta Arnaldi con Cobolli, que van a enfrentarse, y Cobolli dice que cuando Arnaldi le dice hace un rato que no podía jugar, se puso a llorar junto a él. Así que dos tipos que son amigos, obviamente, y
2: claro, deben compartir con David.
6: ¿Cuándo van a estar los dos en semifinales de Grand Slam de nuevo? Sobre todo Arnaldi. Es increíble lo que ocurrió en un torneo rarísimo, el de Roland Garros. Vamos al fútbol. Copa de la Liga. Hoy día Colo Colo puede quedar eliminado.
2: Sin jugar.
6: Sin jugar del torneo. En caso que Coquimbo le gane a Deportes Concepción, Colo Colo queda fuera, independiente de lo que haga el domingo con Huachipato.
5: ¿Y quién queda con...?
6: Avanza Coquimbo.
5: Es solo uno.
6: Es el tema. Avanza uno a las semifinales y Coquimbo es el líder en el grupo A. En caso que Coquimbo gane su partido hoy día a Conce, de visita, se mete a las semifinales, donde ya está O'Higgins instalado. Colo Colo requiere de que Coquimbo se enrede. Empate o derrota, y después ganar la Huachipato, obviamente, el día domingo en el sur, sin Maureira, con el arquero Villanueva, Eduardo Villanueva, entre los tubos. Escuchemos voces. Tan Ortiz, le preguntaron recién, ¿sería un fracaso esto para un Colo Colo que además lidera tranquilamente el torneo?
2: No.
6: Obviamente le baja el calibre a Ortiz con justa razón. Lo escuchamos al Tano.
7: Quedar eliminado de una competencia, lo cual...

0: Los objetivos eran claros de pasar fase por fase. Para nosotros sería no alcanzar los objetivos. Llamar una situación de fracaso por lo que se viene haciendo, no lo veo de esa manera. Pero sí, quedar eliminados, sabemos que va a ser algo que no está en nosotros poder quedar afuera. Pero bueno, esto es fútbol. Y a veces te puedes quedar afuera o puedes clasificar. Esperemos que hoy salga un resultado positivo para tener de nuevo una posibilidad nuestra en poder clasificar.
1: La opción para Colo Colo, o sea, la ilusión que puede tener con Deportes Concepción, que está preocupado del torneo local, es que está el Nano Díaz en Conce. Y el Nano Díaz es el que formó este equipo de Coquimbo, que después lo toma el Chino González, y es campeón histórico el año pasado. Así que tendrá ahí su set de revancha el Nano Díaz. Y ahí Colo Colo se afirma para que puedan robarle un puntito que sea a Coquimbo. En el grupo B, mañana juega la Católica. La Católica y la U están más complicados que Colo Colo. Tienen chances matemáticas, pero son mucho más complejas. La Católica mañana a las 6 con Cobresal. La UC debe ganarle al cuadro minero y esperar que el cuadro de Ñublense, que es el líder, a la misma hora pierda con la Universidad de Concepción de local. Eso está un poquito más complicado, pensando que lo de Conce está fuera de ya de competencia y le tiene que ir a ganar a Chillán, a Ñublense, y la UC ganar la Cobresal. Y la U, el domingo, más complicada que la Católica, porque enfrenta al líder del grupo, al Audax Italiano. 12:30 horas, debe ganarle al Audax y esperar que a esa misma hora el cuadro de La Serena del local le gane a Unión La Calera. Así que, a diferencia de Colo-Colo, acá necesitan derrotas de los rivales directos. La selección femenina, hoy día, 7 de la tarde, Estadio Nacional contra Ecuador, histórico, primera vez que la Roja Femenina juega en el Nacional por los puntos. Así que se espera una buena asistencia hoy.
2: Ojalá.
1: Sobre 20.000 espectadores seguramente. El empate o el triunfo las mete en el repechaje, que son dos rondas. Así que es un repechaje bien complicado, al igual está pasando a los sudamericanos en los hombres. Bolivia, sí, acuerdan que jugó dos partidos y perdió el último. Escuchemos a Lucho Mena sobre cómo se han adaptado a la cancha, al escenario inédito para muchas. Nunca han jugado con tanta gente algunas de las jugadoras.
3: Y nos ha servido muchísimo, una cancha espectacular que también se adapta mucho a las condiciones que nosotros tenemos como características para nuestra jugadora. Siempre ha sido la jugadora chilena tiene muy buen pie, juega bien en este tipo de condiciones, y siento que la cancha está en perfecto estado y que de verdad nos va a beneficiar. Y lo hemos conversado con las jugadoras, con Yanara en especial. Que seguramente mañana también, con un marco de público grande, sin duda que también va a ser muy, muy importante, muy emocionante, y todas esas emociones hay que canalizarlas de buena forma, pero en cierto modo la cancha nos beneficia bastante para hacer el juego que a nosotros nos gusta.
1: Ahí está la palabra de Mena. Mañana la adulta, 13:45 horas, con la duda en el arco, si es Vigorux o es Brian Cortés, el arquero contra Portugal, y también quien se vaya en la camiseta, Cristiano Ronaldo, que va a ser obviamente una preocupación al final del partido. Ya lo dijo Cepeda. Así que mañana lo transmitimos desde la una.
4: ¿Quién le pide la camiseta?
1: Va a ser, claro, se la van a tener que ahí disputar. Cepeda dijo ayer, ojalá jugar bien para pedirle la camiseta.
4: No.
1: Es un objetivo. Un objetivo, claramente.
2: Que jueguen bien y ojalá que ganen.
1: ¿Cierto que sí?
2: Sí, ojalá.
1: La sub-20 mañana a las 5 con Brasil en el Nacional. También.
4: Ya, pues, Ernesto.
1: Harta selección.
4: Sí, buena diría, cosa.
2: Si gana, pues.
1: Eso, ¿no?
2: Pero si gana, pues, si
1: compite bien.
4: Se acerca el Mundial.
1: Si perdemos 5-0, no corren detrás. No creo que sea 5-0, porque ya pasó alguna vez. Y se ve en el Mundial en 6 días.
4: Mañana hay amistoso, juega Argentina y juega Brasil también.
1: Se despide Argentina, justamente. Están todos los podcasts de Cooperativa Deportes y Cooperativa Podcast en Relatos Mundiales. Ahí se estrenó el del año 2006, de Alemania.
4: Alemania 2006.
1: Se viene el del 2010, que será
4: Italia.
1: Desde el cabezazo de Materazzi a Zidane.
4: Ah, claro.
1: Y se ve en el 2010 del boicot de la selección francesa a su propio técnico en Sudáfrica.
4: Lo del bus.
1: Ese es el que se ve ahora.
4: Eso es lo del documental del bus.
1: Nosotros lo hicimos antes del documental. Estaba ahí. No sabíamos que había un documental, lo grabamos y el documental fue estrenado a los días. Pero no, para que vea el documental.
4: Nos copiaron.
1: Eso, y nos escuche el día que arranque el mundial, va a estar estrenándose ese segundo capítulo, que es imperdible por un boicot a Domenech en vivo y en directo. Para millones de personas, no entrenaron, se metieron al bus y se fueron.
2: Hay que escuchar.
1: Sí. Relatos Mundiales.
2: Hasta las 2 de la tarde.
1: Cuídense.
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1: Chao, pero gracias, Rodrigo.
4: Suerte.
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24: 11 grados. 11 grados en Santiago. 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
26: Abrimos la página política del Diario de Cooperativa. Tras las pifias contra el presidente Kast en el encuentro de alcaldes allá en La Serena, el presidente de la Asociación Chilena de Municipalidades salió a pedir disculpas, dijo que la relación con la moneda se encuentra mejor que nunca, pero hay otros ediles oficialistas también que han planteado críticas duras al gobierno. Mariano Reyes, buenas tardes.
27: ¿Qué tal, Verónica? Muy buenas tardes. Que nunca más un gobierno nos vuelva a dividir, fue la consigna que planteó el presidente de la Asociación Chilena de Municipalidades, el alcalde de Zapallar, Gustavo Alessandri, hace solo 2 días atrás. Sin embargo, tras la intervención del presidente José Antonio Kast ayer en el Teatro Centenario de La Serena, se volvieron a mostrar diferencias dentro del municipalismo. Todo porque dos alcaldes, el de Puente Alto, Matías Toledo, y el de Tierra Amarilla, Cristóbal Zúñiga, gritaron contra el presidente en pleno acto por la eliminación de las contribuciones y los efectos en el Fondo Común Municipal. Una intervención por la cual el presidente tuvo que pedir respeto al inicio de su discurso. Y en el día después, el presidente de la asociación, el alcalde Alessandri, emitió unas disculpas al presidente de la República. Lo escuchamos.
28: Le pido disculpas porque no es posible que dos alcaldes pifien en una actividad solemne, formal, de la Asociación Chilena de Municipalidades al presidente de la República. Y hemos llegado a un consenso de que hoy día la relación con la moneda está mejor que nunca.
27: Bueno, las pifias al presidente no solo se provocaron dentro del Teatro Centenario en La Serena, sino que también en el frontis del recinto. Hubo ahí personas que le gritaron al mandatario, gritos en contra, digamos, de las políticas que ha planteado el Ejecutivo. La situación fue analizada por el alcalde de Santiago, Mario Desbordes, quien apuntó al rol de los partidos del oficialismo en la convocatoria.
29: La verdad que había, no sé, 100 personas afuera, no creo que más, y se genera una sensación de que el presidente casi como que lo trataron mal o algo por el estilo. Yo creo que hay un problema de los partidos del gobierno, que no fueron capaces de movilizar, invitar a que la gente fuera a recibir al presidente, no hicieron la pega los partidos de gobierno. Y adentro hubo bastante respeto, el alcalde de Puente Alto se paró, sí, pero nada del otro mundo, no hubo falta de respeto al interior, el presidente pidió respeto, inmediatamente hubo silencio.
27: Las tensiones no se quedan solamente en los alcaldes opositores. Hay otras voces críticas desde el propio oficialismo, como la de la alcaldesa de Las Condes, Catalina San Martín.

0: hoy, en entrevista con Radio Pauta, le pidió al ministro Jorge Quirós que cuide sus palabras. ¿Por qué? Porque el titular de Hacienda afirmó hace unos días atrás que serán las comunas más ricas del país las que se verán afectadas por la eliminación de las contribuciones. Dice la alcaldesa San Martín que eso es caer en las mismas caricaturas de la izquierda. Le consultamos al subsecretario del Interior, Máximo Pavés, por la tensa relación con el municipalismo, entre el municipalismo y la moneda. Pasemos a escuchar su respuesta.
1: El gobierno del presidente José Antonio Kast ha tenido desde el minuto uno la puerta abierta para trabajar con todos los alcaldes del país. En ese sentido, la conversación con el mundo municipal en todos los temas de gobierno ha sido permanente. Tenemos la tranquilidad y la convicción de que el presidente siempre ha tenido las puertas abiertas, así es que la relación con los alcaldes es una relación cordial, es una relación que existe con mucha intensidad.
0: Una relación cordial, dicen desde el Palacio de la Moneda. Lo cierto es que los alcaldes siguen enfrentados contra el presidente de la República, sigue tensa esa relación, y el municipalismo con varias diferencias internas. Al cierre, Rodrigo, Verónica, comentarles que en unos minutos más, aquí en el Palacio de la Moneda, el presidente José Antonio Kast va a sostener una reunión con el embajador de Estados Unidos, Brandon Jude. Una reunión que se acaba de confirmar y que debería partir a eso de las 2 de la tarde.
2: Y vamos a estar ahí contigo, por supuesto, Mariano Reyes. Gracias. Buenas tardes.
0: Chao, buenas tardes.
3: Otra cosa, la acusación constitucional anunciada contra el exministro Grau de parte del mundo de los nacional libertarios, los republicanos. Bueno, la UDI no va a firmar la acusación, pero la va a respaldar con sus votos. Y está, además, desde ese partido presionando ahora a RN. Camila López, buenas tardes.
4: ¿Cómo están? Buenas tardes. Sí, la controversia surgió, recordemos, a raíz de la acusación constitucional que preparan diputados del Partido Republicano y del Partido Nacional Libertario contra el exministro de Hacienda, Nicolás Grau, un libelo que busca establecer eventuales responsabilidades políticas por las diferencias detectadas entre las proyecciones de ingresos fiscales y los resultados efectivamente registrados durante el gobierno anterior. Y aunque en la oposición existe coincidencia en la necesidad de revisar los antecedentes, la iniciativa está generando distintas miradas al interior del oficialismo, principalmente por el momento en que se impulsa cuando se tramita el proyecto de reconstrucción y por la falta de una coordinación previa entre los partidos del bloque. En medio de ese debate, el presidente de la Cámara de Diputados, el UDI Jorge Alessandri, se refirió al tema esta mañana en una entrevista con Radio Infinita, donde aseguró que si bien su partido no firmará la acusación, votarán a favor en el hemiciclo, pues dijo, el peor escenario es la división de los votos oficialistas.
5: La UDI resolvió no firmarla, pero sí apoyarla, sí votarla a favor en la Cámara. Y esto por una razón muy clara. El texto nos da garantías de que fue hecho seriamente, de que efectivamente hay una vulneración constitucional, hay números que fueron o inflados o ocultados. Creemos que el peor escenario es la división de los votos oficialistas en la Cámara. El segundo peor escenario, que no pase, que no alcance los votos que necesita para pasar al Senado.
4: Bueno, más tarde, después de esta entrevista en Radio Infinita, el propio Jorge Alessandri dio otra entrevista en La Tercera, donde de alguna forma matizó sus dichos y evitó dar por resuelto el apoyo de su partido. En cambio, hizo un llamado a los diputados de la UDI a analizar el texto cuando sea presentado y a respaldarlo si consideran que existen fundamentos constitucionales para hacerlo. Desde Renovación Nacional, en tanto, el jefe de bancada, Diego Schalper, aseguró que nadie les ha comunicado una decisión institucional de la UDI y que cada colectividad deberá evaluar el contenido del libelo antes de fijar una postura definitiva.
6: Mire, yo desconozco si eso es una decisión institucional de la UDI. A mí por lo menos ni el presidente de la UDI ni la jefa de bancada de la UDI me han planteado eso. Nosotros desde Renovación Nacional queremos ser extremadamente responsables. Vamos a esperar el escrito que se presente, entiendo, la próxima semana. Una vez que tengamos ese escrito lo vamos a revisar jurídicamente. Y a partir de ahí vamos a convocar una reunión de bancada donde ya se vio ante la opinión pública que hay miradas distintas y en ese cuadro vamos a tomar una decisión. Porque permítanme decirles que hasta que el escrito está presentado es un proyecto de acusación.
4: Bueno, por ahora la fecha propuesta por los libertarios y republicanos para presentar la acusación es el próximo lunes, pues el plazo para ingresar el libelo termina el jueves 11 de junio, la próxima semana, fecha en que se cumplen 3 meses desde que Nicolás Grau dejó el Ministerio de Hacienda.
3: Gracias, Camila. Buenas tardes.
4: Buenas tardes.
2: Sepamos de nuevos incentivos de financiamiento para la compra de viviendas en un contexto donde la mitad de la población ocupada no alcanza la renta mínima necesaria para adquirir una propiedad. Fernanda Ávila, buenas tardes.
7: ¿Qué tal? Buenas tardes. El ministro de Vivienda y Urbanismo, junto a Banco Estado, anunciaron esta mañana la ampliación de modalidades de financiamiento para la compra de viviendas. Por parte del MINBU, se crea un nuevo tramo del subsidio de S1 para la clase media, que anteriormente apuntaba a viviendas nuevas de hasta 2.200 UF. El tramo nuevo es para viviendas de hasta 4.000 UF, viviendas nuevas o usadas, de 4.500 en regiones extremas, y con un ahorro de 200 UF, el Estado aportaría otras 400 para el financiamiento. Escuchamos detalles por parte del ministro Iván Poduje.
8: Con las 2.200 UF cubrimos el 19% de la oferta inmobiliaria. Y mucha gente que llega al ministerio dice, oiga, yo estoy fuera, no puedo aspirar porque quiero una vivienda de 3.000, de 4.000, no tengo subsidio, pero el banco tampoco me presta. Ahora, en la mezcla que estamos haciendo con Creditazo, más el subsidio de ese 4.000, usted va a poder acceder a una vivienda de 4.000 UF. El resto de los beneficios sigue. Este es un tramo nuevo con 5.000 cupos durante este año y el próximo año vamos a aumentar los cupos.
7: Esto puede complementarse con el hipotecario PRO 2026 anunciado por Banco Estado, que contempla un financiamiento especial para 12.000 viviendas en los próximos dos meses. Por un lado, utilizando el mecanismo del Fondo de Garantías Especiales FOGAES, que permite acceder a tasas desde 3,1% con hasta el 90% de financiamiento para viviendas de 4.000 UF. Para viviendas sin tope y sin FOGAES, la tasa sería desde el 3,99%. ¿Qué significa esto en la práctica? Lo explicó Mario Farrell, presidente de Banco Estado.
9: La diferencia de tasa, por ejemplo, en el caso de que mencionábamos, ¿no es cierto?, con garantía FOGAES, estamos hablando de una tasa de un 3,1%. Hoy día probablemente las tasas de mercado están sobre el 4%. Entonces hay una diferencia de 1%, 1,5%, puede representar aproximadamente un 30% o hasta un 40% del valor de la cuota mensual, en el caso de que poníamos hace un rato como ejemplo de una vivienda de unas 3.000 UF. La garantía permite además esto del financiamiento hasta el 90% del valor de la vivienda.
7: Si bien existen estas opciones para los tramos medios, aún existe una alta brecha entre los ingresos reales y los costos de las viviendas. Según la empresa de tasación TINSA, la renta necesaria mínima para acceder a una vivienda con este tope de 4.000 UF en comunas como Lo Prado, sin subsidio, es de 1.390.000 pesos. Con subsidio baja a unos 300.000 pesos. En comunas como La Florida, San Joaquín, Maipú, Puente Alto e Independencia, la renta mínima llega hasta los 2.300.000 pesos. Lo analizó el economista y académico de la USACH, Víctor Salas.
10: Con el sueldo mediano en Chile, que ronda los 600.000 pesos, acceder a un crédito hipotecario es prácticamente imposible. Los bancos exigen ingresos mínimos que duplican o triplican esa cifra. La verdad es que para este segmento, sin una política pública más agresiva, la casa propia sigue siendo una aspiración muy difícil de concretar. Los subsidios habitacionales en Chile cubren una parte del problema, pero no lo resuelven. Pero hay un segmento enorme que queda en tierra de nadie. Gana demasiado para acceder a un subsidio social, pero gana muy poco para calificar un crédito hipotecario. A eso se suma que los cupos disponibles son escasos, las listas de espera son largas y el precio de las viviendas sigue subiendo año tras año.
7: La ampliación de este subsidio de S1 contempla 5.000 cupos para este año. Aún no se publican las bases oficiales y se proyecta la apertura de postulaciones para este segundo semestre de 2026.
2: Fernanda Ávila con la información. Gracias. Buenas tardes.
7: Buenas tardes.
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1: 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Una, 53 minutos. Una.
2: El cardenal Chumalí se reunió hoy con dirigentes sindicales a reflexionar sobre la encíclica del Papa sobre la inteligencia artificial. Llamó a tener una mirada ética sobre el empleo, a pensar políticas públicas enfocadas en los más pobres. Paula Kelly, tú estuviste ahí. Buenas tardes.
5: ¿Qué tal, Verónica? Muy buenas tardes. Un llamado a la reflexión espiritual y ética es el que hizo el Papa León XIV en la encíclica Magnífica Humanitas, que habla sobre el impacto de la inteligencia artificial en nuestra sociedad. Un mensaje que hoy el cardenal Fernando Chumalí abordó en este encuentro junto a dirigentes sindicales, empresarios y otros actores sociales que se reunieron para hablar sobre el avance de la inteligencia artificial y las amenazas que representa en materia de trabajo. El arzobispo de Santiago dijo que la dignidad de la persona debe estar por encima de cualquier avance tecnológico, y al ser consultado sobre el desempleo y las condiciones laborales, esto respondió el cardenal Chumalí.
6: El documento del Papa que dice que tenemos que pensar seriamente las políticas públicas pensando en el impacto en la llegada de la inteligencia artificial, que va a tener dos efectos bien graves. En primer lugar, la precarización del trabajo, eso es gravísimo, y en segundo lugar, el desempleo. Y tenemos que ver cómo todos nos organizamos para que eso no acontezca y no repercute en la familia, especialmente en la familia más vulnerable. Y evidentemente que hay una crisis de desempleo grande, especialmente de las mujeres, y las políticas públicas siempre tienen que apostar a los más pobres.
5: Los dirigentes, por su parte, valoraron esta instancia, hablaron sobre también la precarización laboral ante el avance de la IA y se refirieron también a las cifras de desempleo. Escuchemos a el presidente del sindicato de la empresa Walmart Chile, Juan Moreno, y al presidente de la Federación de Sindicatos de Empresas Ripley, Marco Delgado.
23: Hoy día estas dos cifras que se hablan nos preocupa que puedan aumentar, y aumentar porque el desafío de la inteligencia artificial está precarizando, nos está ayudando. En Walmart se habla de que van a instalar una empresa con 200 robots. Bueno, hay 200 empleos menos. ¿Cuál es la prospección laboral que se está haciendo ahí? ¿Cuál es la reconversión laboral que se quiere hacer? Eso es lo preocupante. No hay una respuesta y una política pública por parte de este gobierno sobre cómo va a generar empleo en la mano de obra no calificada y femenina, sobre todo, que es el comercio y el servicio.
25: Hoy día queremos reconocer y valorar el encuentro con el monseñor, porque hoy día se pone los puntos sobre la I respecto a esta situación. En esta dicotomía histórica entre capital y trabajo, debemos posicionar a la persona humana, primero para humanizar su trabajo y luego para darle valor real al trabajo. Entonces hoy día, en esta contingencia que estamos permanentemente, las y los trabajadores, creo que es importante este encuentro donde se visibiliza a la persona humana.
5: Además de hablar del impacto de la IA en el empleo, el cardenal Chumalí también hizo un llamado en el tema de las casas de apuestas. Dijo que hay que regular bien este tema y no dejar espacios grises.
2: Paula Kelly, gracias. Buenas tardes.
5: Buenas tardes.
3: Vamos a la Araucanía. Novedades con el caso Convenios. Claudio Arévalo, buenas tardes.
26: ¿Qué tal, Rodrigo? Verónica, buenas tardes. Claro, porque el juzgado de garantía de Temuco acogió la solicitud del Ministerio Público y sustituyó el arresto de Juan Pablo Leonelli Lepín. Lo deja ahora en prisión preventiva. Recordemos que él fue el jefe de gabinete del ex gobernador Luciano Rivas cuando estallaron los escándalos del caso Convenios, Fundaciones, además del caso Manicure. Escuchemos al fiscal Luis Arroyo.
27: Se presentaron los antecedentes que existían ya en poder de la Fiscalía desde el día viernes de la semana pasada, oportunidad en que el imputado habría incumplido la medida cautelar de arresto domiciliario nocturno que se le habría impuesto en una de las investigaciones que se sigue por el fraude en fundaciones, o conocido como fundaciones.
26: Recordemos que Juan Pablo Leonelli Lepín está imputado en este caso, y además la semana pasada protagonizó un choque bajo los efectos del alcohol, lo que se suma a este caso que sigue en investigación en los tribunales de justicia aquí en Temuco.
3: Gracias, Claudio. Buen fin de semana.
26: Igualmente, buenas tardes.
1: 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Una, 57 minutos. Una, 57 minutos.
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2: Hubo más de 20 disparos. Investigan homicidio frustrado en Colina. En Puente Alto, delincuentes amenazaron a una niña de 9 años y golpearon a la dueña de casa en un nuevo turbazo.
3: La UDI no la firma, pero decide apoyar la acusación constitucional contra el exministro Grau. Se va a presentar el lunes, todo indica. El presidente de la Cámara presiona a RN para que hagan lo mismo.
2: ASA y la CAP confirman asociación para reactivar Huachipato con producción de acero verde.
3: ¿Qué más? Esta noche comienza los shows de Ricardo Arjona, una suerte de residencia de guatemalteco acá en Santiago. Van a ser 10 conciertos en el Movistar Arena.
2: Y quedan entradas contadas con los dedos de una mano.
3: Parte hoy día, termina el último concierto el 20, o sea, está todo junio aquí Arjona.
2: Bienvenido, que no pase nada, como decían en la mañana. Nos vamos. En la producción estuvo Claudia Keller, Avería Hermosilla. La puesta al aire es de Abel Pino y la edición general del diario de Cooperativa de Eugenio Sierra Alta. Que estén bien, buena tarde.
3: Nos vemos el lunes, Verónica.
2: Hasta el lunes.
3: Llega el deporte. Mañana, acuérdense, a Portugal-Chile. Será transmisión del micrófono dorado. Chao.
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4: Aunque sea repetitivo, hay que decirlo 100 veces. El fútbol chileno es último en Sudamérica, sí, último. Y la selección además solo tiene un entrenador interino. Lo mejor de lo peor es que hay partidos de La Roja y esta vez con rivales de alto nivel. Podemos

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5: 15 horas y 2 minutos.
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8: Revisa por el costado izquierdo el conjunto de Colo Colo, Pizarro, en profundidad para Barticciotto, centraliza para Pérez, está con hombre de encima, combina para Espinosa, para Pérez, solo va a tirar, solo va a la habilidad de Pérez, la habilidad de Espinosa, la habilidad de Pizarro que partió por allá llevándolo todo, transformó esto en la fiesta que todos queremos. La pelota la saca de Juan Mendoza, Choto corre por la derecha, está Lucho Pérez, el centro viene, fracasa, la baja, batear de izquierda, gol, gol, gol, gol, gol, gol, gol, gol, gol, golazo, otra vez de Colo Colo, extraordinario, genial. ¡Qué maniobra! ¡Qué notable! ¡Qué sensación, amigo! ¡De cosa difícil de describir en pocas palabras! ¡Toque desde el costado derecho! ¡Genial! La pelota la tiene el capitán. Eran fiesta, gran pase, costado derecho para Barticciotto. Se le escapa un poco, la alcanzó. La espera de Herrera, la va a meter. ¡Gol! ¡Gol! ¡Gol! ¡Gol! ¡Gol! ¡Gol! campeón de América. Había esperando esto, este fútbol chileno que nunca nos brindó lo que hoy nos está dando Colo Colo. Este Colo Colo que no empezó hoy día a construir la Copa Libertadores.
9: 35 años, compañeros queridos, el hermoso, inolvidable relato de Nicanor Molinares de la Plaza. En Radio Cooperativa, año 91, 5 de junio.
10: Para Ovación.
9: Ovación en Cooperativa. Sebita Esnaola, polaco. Toño Prieto, que estuvo en la cancha reporteando en ese encuentro.
11: Sí.
9: Bienvenidos, muchachos. Arrancamos hola, hola. Con Colo-Colo.
11: Sí, claro, un hito en la historia futbolística de nuestro país. Yo diría que también en la otra historia, en la historia global de Chile, lo que significó. Fue el primer gran título del fútbol a nivel internacional. Sí, porque la Copa América vino en el 2015. Pero a nivel de juego, así, un título grande, potente, fue la Copa Libertadores del 91. Y lo que recuerdo, digamos, a nivel país, esto, o sea, Colo-Colo, como dice, Colo-Colo era Chile. O sea, todos los hinchas iban, de todos los equipos en general, estaban con Colo-Colo ese día. Y bueno, fue una fiesta impresionante, las calles, hasta altas horas de la madrugada, un día de semana, estaban repletas de gente, sí, era. Hacía mucho frío, pero había mucha gente celebrando. Fue un buen momento para una celebración.
9: ¿Hoy día será aplicable eso? Porque yo me acuerdo, en mi niñez, me acuerdo que era un país unido un poco detrás de Colo-Colo. Hoy en día,
10: Una porción de la barra la Chile nada más apoyó a Boca, me acuerdo, en la serie.
9: Ya, y hoy día,
10: pero un grupo muy aislado.
9: Colo-Colo, ¿no? O la Católica jugar a final de Libertadores, no creo que tengamos esa sinergia país.
12: Eso ya imposible. Ya. Pero es que el revés se fue perdiendo con los años.
9: Sí, en todos lados.
10: Es una cosa de tiempos,
9: es verdad.
10: Y una cosa de generaciones, y una cosa que excede al fútbol también. O sea, antes, cuando. Si tú te ibas a tomar un café con alguien que tenía un pensamiento político distinto al tuyo, podías conversar, te reías, te echabas talla. Cuando ganaba o perdía una elección, hacían el chiste que salían con la cola o se tiran a la pileta. Ahora todo eso es incomprensible.
9: No es posible.
10: Esto lo puedes llevar al fútbol también sin ningún problema.
12: En el fútbol y en la política también.
10: Es que eso es lo que te decía.
12: Yo me acuerdo de una discusión, un programa, tertulia. Imagínate lo antiguo de todo.
10: Canal 5.
12: La día estaba conversando Gladys Marín 5. Con Sergio López Jarpa.
10: No sé, pues
12: o sea, dos extremos, sí. Oye, pero era un deleite escucharlo.
10: Porque era una conversación basada en el respeto.
12: No solamente en el respeto, en la cultura. Dos personas súper instruidas, muy. Yo no pudiese estar ni de acuerdo con ninguna o no congelar con ninguna con la otra, pero tú lo escuchabas y era una calidad de argumentos que hoy día.
10: Y eso se lo lleváis al fútbol,
12: y
10: claro.
12: Y hoy día en el fútbol también, claro. Muy difícil. Absolutamente.
10: Es muy difícil. Me quedo con el recuerdo de Don Nicanor, bonito, bueno, un relator señero de la vieja escuela que hizo escuela además en esta radio.
9: Sí.
10: Y ahí dice algo que lo emparento con el relato de Ernesto en la Copa América del 2015. Hemos esperado toda la vida esto. Lo dice Nicanor ahí en su narración. Y lo dice Ernesto después, varios años después, varias décadas después, con el lo he esperado toda la vida. Porque era así, finalmente el Chile tenía eso de que la copa se mira y no se toca, que era un concepto que ya estaba institucionalizado. Colo-Colo tuvo esta campaña muy simbólica, que fue de menos a más, que ni siquiera ellos, Barty aquí y otros jugadores lo han dicho, ese plantel no se conformó para ser campeón de América, y ellos no tenían tampoco ninguna esperanza de ser campeón de América. Se fueron envalentonando en el camino, fue creciendo en el camino, cimentado en una campaña en el Estadio Monumental que fue intratable en esa temporada.
12: Claro. Sí, pero además tenían un plantel, acuérdate que primero, o sea, cuando uno se refleja en la final, por ejemplo, con los goles del Chico Pérez, hay que acordarse que antes había quedado en el camino, había quedado Dabrowski, el Pato Yañez, o sea, fueron cayendo por suspensión y cosas así.
10: Claro.
12: Y uno decía, chuta, ¿quién va a llegar?
10: Los más chicos y los con menos pedigrí. Bueno, Chico Pérez tenía su pedigrí, sí, pero tenía otra formación.
12: Pero imagínate, él que venía, encima venía de Católica, él tenía una tuvo que esperar, casi no juega, claro. Y aparece en la final, y en la final hace dos goles.
11: No había jugado el Chico Pérez. Claro, llegó ese año. Claro, Colo-Colo traía también un ciclo, había estado con Salah, habían llegado hasta yo recuerdo hasta cerca de cuartos de final, semifinal, perdieron un partido increíble con Vasco da Gama por definición a penales, fue un 3-3, fue un 3-3. O sea, Colo Colo iba en un rumbo claramente, tenía un plantel ya conformado, se sostuvo, hubo cambio de entrenador, algunos retoques de nombres, pero sí de una forma de jugar, y eso le fue dando, digamos, le fue dando un crecimiento. Se hizo muy fuerte con lo de local.
10: Sí, pero no
11: muy,
10: fue,
11: muy fuerte.
10: Pero a lo que iba yo, Toño, es que no fue concebido para eso. Hay muchas veces que se arman planteles para decir, vamos a ir a pelearle esta vez. Esta vez no, era un plantel que tenía expectativas moderadas y prudentes. El tema es que en el camino finalmente se establece y lo reconocen los propios protagonistas. Ahora, ahí en un minuto ellos se dieron cuenta, vaya, podemos pelearla.
11: Ahora, evidentemente el cambio de entrenador, la llegada de Mirko Josic, que ya había estado en las inferiores de Colo-Colo, o sea, Mirko no llegaba a un lugar donde no sabía dónde estaba. O sea, fue campeón mundial acá en Chile en el año 87, claro. Después vino a las inferiores de Colo-Colo, tuvo un momento fuera y retornó para asumir en el primer equipo. O sea, él sabía, conocía dónde estaba pisando. Claro, o sea, no es que nadie dijo cuando comenzó la pretemporada aquí en la zona sur, acá de Santiago, dijeron, sí, no, estamos trabajando para ser campeones de la Libertadores. No, estamos para ir a competir. Y se le fueron dando que el equipo enganchó bien con la nueva forma de jugar de Mirko. Se está escuchando Barti, me va a escribir. Vamos a tener alguna disputa ahí, pero
12: está en el Monumental con Rodrigo. No, sí, Gómez. Sí, sí. Están todos juntos.
11: Y
12: la familia Colo-Colo.
11: Bueno, el equipo se hizo fuerte. Y yo diría que para mí la final de la Libertadores fue Colo-Colo Boca. O sea, el Olimpia que le gana Colo-Colo era un Olimpia que venía de un par de títulos, pero ya venía desgastado, ya había perdido a sus mejores jugadores. Y Colo-Colo era el amplio favorito. Así que, sí, lo de Lucho Pérez, o sea, la calidad en esos dos goles fue fantástica.
12: Buena asistencia de Bartichotto en esa final, estuvo en los tres goles,
10: pues figura.
12: Sí, dos directas,
11: sí, sí, sí.
12: Los pues dejó figura, de arco.
10: Quedaron los goles marcados, obviamente, pero el rol de Bartichotto fue...
12: Era bueno Bartichotto, no es que nosotros lo agrandemos día a día.
10: No, era bueno.
12: Era bueno
11: Bartichotto. Y el partido con Boca hizo un gol muy bueno, sí, muy bueno, jugó muy bien. Pero en general ese... como marcaba Seba, digamos, perdió jugadores importantes en la final, pero los que entraron,
10: o sea, enchufados.
11: Entraron porque había un buen funcionamiento colectivo. El equipo se movía, cada quien tenía una responsabilidad individual, como siempre, pero colectivamente tenían de todo. Sí, para mí siempre hay un jugador que no se le da el brillo que o la importancia que tuvo. Y es Rubén Espinosa. Mirko lo puso de 10. Y jugó.
12: ¿Lateral derecho formación Espinosa?
11: Claro, en la Católica, después alguna vez lo ocupaba a veces de puntero derecho, pero era un jugador que tenía muy buenas condiciones técnicas, físicas, ni hablar. Y cuando se fue Jorge Aravena de la Católica, él quiso asumir el rol de los tiros libres. Y se quedaba mientras estaba Aravena, yo recuerdo, viendo y tiraba y remataba. Bueno, en esa Copa también Rubén Espinosa tuvo aciertos con las pelotas detenidas, tiros libres. Y fue un jugador, o sea, no lo tocó nunca. O sea, siempre estuvo en los titulares y era un jugador que casi no te perdía la pelota, tenía muchos aciertos. Pero bueno, era un equipo que tenía de todo. Jugadores fuertes, sí, en el 1-1, otros que llegaban al gol. El Coca Mendoza que tenía... Ese año andaba con combustible de avión, pasaba, seguía corriendo hasta Rancagua y volvía.
12: Se lesiona en la final, sí, de vuelta, ¿no? Sí. Se quiebra el brazo, sí, o sea, loca.
11: Tiene una lesión.
10: Sí, sí. Termina afuera.
12: Sí.
10: Algunos dicen, sí, la última. Algunos dicen acá, ay, otra vez. Sí, pues otra vez Colo-Colo 91, pues sí.
12: Alguien no lo haga, vamos a seguir recordándolo hasta que...
10: Qué ganas de dejar de hablar de Colo-Colo 91, porque eso va a significar que tenemos logros. Hay logros, por supuesto, que han venido después. A nivel de selección ni hablar, sí. Está lo de la U de la Sudamericana, que la Copa Sudamericana es la segunda en orden del continente y que obviamente también tiene, tenemos tan pocos triunfos que tienen los espacios, que, claro, que creo que corresponden en su y nivel es... y en su momento.
12: Entiendo la crítica, si fuera un programa de cocina.
10: Si lo que quiero relevar más allá de la opinión de alguno, va del lado de que ojalá que vengan más triunfos para que no nos pasemos todos los años hablando y recordando los poquitos que tenemos. Uno se ilusiona muchas veces con que el fútbol chileno puede reposicionarse, pero en el estado de las cosas, desde lo dirigencial, imagínate, mañana jugamos Sparring de Portugal con un técnico interino.
12: Vamos a ser Sparring del Congo también.
10: Bueno, sí. es un poco bien revelador del momento del fútbol chileno. Parece que estamos lejos de los triunfos, así que vamos acostumbrándonos que tendremos que seguir hablando de Colo Colo de Yossi, de la U de San Paoli, de las Copas América, la generación dorada.
9: Es lo que tenemos. Vamos, 14-14, la pregunta para hoy, cómo no, ligada a los 35 años de la gesta de Colo Colo, la más importante de un club en la historia de nuestro país. La pregunta es, ¿cuál es la mayor gesta de tu equipo? Todos tienen una gran gesta, una coronita que colgarse. Bueno, acá participan todos para que nos cuente cuál es el gran logro de tu equipo en a lo largo de tu historia. 14-15, Rodrigo Gómez, Estadio Monumental, hay homenajes a esta hora. Habló el Tano Ortiz, hoy día Colo Colo puede quedar también eliminado de la Copa de la Liga. Todo eso lo cuentas tú, Rodri, en este arranque ya del programa con los contenidos.
13: Ernesto, ¿cómo les va? Hola. Buenas tardes. Estamos acá en el sector Arica del Estadio Monumental, donde habitualmente se ubica la barra de Colo Colo, porque en la parte posterior de este sector Arica está el mural que representa a los campeones de América de 1991, que están dentro de esta ceremonia. Se ha hecho un encarpado, están todos ahí refugiados y esperando por esta ceremonia que ya tuvo un reconocimiento, tuvo las palabras de Aníbal Mosa hace poco en la testera, y están en premiación, Ernesto. Están en este minuto entregándole una camiseta con el nombre, número de cada jugador, y una botella de vino ahí como reconocimiento, así que están en eso, en el 1-1, y nosotros vamos a estar dentro de los próximos minutos, por supuesto, conversando con los artífices de esta gran gesta, que es obtener la Copa Libertadores de América. Llegó hace poquito Barty por acá, así que hay muchos jugadores de aquel momento esperando, y esperando también para conversar con los medios de comunicación. Antes vamos a comenzar con lo que está viviendo Colo Colo, esta posibilidad de quedar eliminado durante esta jornada. Recordemos que Coquimbo Unido tiene la primera opción. Si gana, la historia de Colo Colo se terminará en la Copa de la Liga. Hoy conversamos con Fernando Ortiz, el técnico de Colo Colo, que de paso les comento está también en esta ceremonia con los campeones de América, impregnándose también de la historia del club, y habló de esta situación de poder sumar quizás su primer objetivo no cumplido. Obviamente se lo plantearon como fracaso, y esto fue lo que dijo el Tano Ortiz.
14: Quedar eliminado de una competencia, lo cual los objetivos eran claros de pasar fase por fase, para nosotros sería no alcanzar los objetivos. Después, llamar una situación de fracaso por lo que se viene haciendo, no lo veo de esa manera. Pero sí, quedar eliminados, sabemos que va a ser algo que no está en nosotros poder quedar afuera. Pero bueno, esto es fútbol, y a veces te puedes quedar afuera o puedes clasificar. Esperemos que hoy salga un resultado positivo para tener de nuevo una posibilidad nuestra en poder clasificar.
13: No se quiere casar entonces con esta palabra, esta definición que incomoda tanto a los entrenadores. De paso, Ernesto confirmó la presencia de Eduardo Villanueva. No hay más vueltas para el puesto del arquero. Esto dijo el Tano Ortiz, ataja el segundo portero en este minuto.
14: No, va a atajar Edu. Va a tener la chance de todo el trabajo que viene haciendo durante la lesión de Fer. Creo que se lo merece. Y

0: bien Diego Ulloa, que también se mantiene junto a La Roja. La formación que ha trabajado el técnico, porque hoy no hizo fútbol, mañana la va a ratificar, es la que ya veníamos adelantando, con Villanueva en portería, la defensa, Javier Méndez, el uruguayo, ha estado trabajando en esa posición en desmedro de Villagra. Está Vidal en labores de líbero, y por el sector izquierdo Sosa, en la mitad de la cancha. Por el sector derecho Matías Fernández, por el sector izquierdo Eric Bimber. En la dupla de contención es donde todavía hay un interrogante, porque está Tomás Alarcón, pero el otro día introdujo ahí canteranos, estuvo Sebastián Vegas. Me parece que esperando por la evolución de Madrid, que también había estado ahí con algunos inconvenientes físicos. Y en el ataque reitera el tridente con Leandro Hernández, Lautaro Pastrán y Javier Correa.
1: Ya, Sebastián Vega, lo dijimos ayer, es el homónimo Seba, un volante joven.
2: ¿Qué, ¿no? ¿Qué es más importante, jugar una definición con tu equipo en primera división o un amistoso con la selección sub-20? Pregunto aquí a la mesa.
1: ¿Por Maureira?
2: Por Maureira.
1: Bueno, ¿se estableció esa queja en su momento?
2: Sí.
1: ¿O comentario?
2: Y Ortiz dijo el otro día, escuché en la grabadora de Rodri que dijo que él jamás le va a negar a los futbolistas ir a la selección, y que si está en la selección está, y punto, y caso cerrado. Pero a mí me parece que más importante que juegue una definición por su equipo en primera división, un arquero que está creciendo, que ha ganado una titularidad por razones de que su otro arquero se lesionó, pero ha tenido... A mí me parece que realmente tienen que analizar. No creo que todo sea necesariamente tan dogmático. Es cierto que la selección está bien y hay que darle el realce que tiene, pero es un partido. Y me comentaban, Rodri, no sé si tú supiste, que en algún minuto Villanueva estuvo en carpeta para ser uno de los tres que iba a la gira europea de la adulta, incluso, ¿no?
0: Exacto, claro. Iba la adulta, esa era la primera idea del cuerpo técnico, y después, llaman a Brian Cortés y deciden que vaya a atajar por la selección sub-20, pero claramente entró en la órbita de la selección y se está transformando en alternativa en el arco, incluso para el fútbol chileno. Bajo esa mirada, Blanco y Negro tampoco quiere coartar eso, porque es un partido donde no tienen la primera opción. Y donde ven que están potenciando una figura joven, tiene 19 años y podrían tener quizás un arquero para el futuro, que obviamente va a costar buen dinero.
2: Es que ahí hasta habría tenido más valor que fuera Europa, pero bueno, ya está bien. Yo lo planteo como, y es cierto que si hoy día gana Coquimbo y el partido el domingo es casi por comparsa, ¿no? Porque como no se juega, como no se va a jugar además en paralelo ese duelo. Tiene esos elementos.
1: Pero yo
2: lo planteo desde la planificación del técnico de la selección nacional. O sea, de repente está bien que muchas veces hay que decir, oiga, que no se desvalore la selección y que estén los mejores. Pero hay muchas veces que hay instancias que creo que son más importantes para los futbolistas dentro de sus instituciones.
1: Mañana es Chile-Brasil, polaco. Es el partido donde ataja Maureira, sub-20 en el Nacional, contra Brasil. Considero que vuelve un buen examen, digo, para el sudamericano el otro año.
3: Sí, y te digo una cosa, yo creo que estamos hablando, en este caso, estamos hablando de un happy problem.
2: Ah, sí, sin duda.
3: ¿Cachai? Porque en el fondo, antes reclamábamos porque no jugaban nunca y no tenían espacio. Hoy día es, o juegas en Colo-Colo o juegas en la selección. O sea... Es verdad, yo también coincido que de repente hay que tener cierto criterio, pero... Pero si en ese aspecto estamos, el jugador tiene asegurado su... O sea, yo creo que efectivamente el partido del fin de semana le trasciende quizás mucho más. Pero abrirle paso de a poco en la selección también creo que... ¿Quién fue? O sea, no creo que en esta pasada vaya a perder.
2: ¿Qué hubiera estado en Europa, dices tú?
3: Quizás, pues, porque resulta que... Claro, que lo que pasa es que si está en Europa y no juega... Y juega otro.
1: Sí, que Maureira va a ser el arquero de la selección sub-20 para el sudamericano. A eso aspira, entonces... y por eso ataja mañana con Brasil. Creo que por eso lo llama, obviamente.
4: Yo de lo que escuché, a mí me... Hay una frase que me quedó dando vuelta.
1: ¿Cuál?
4: La del Tano Ortiz. Sobre la responsabilidad.
1: Que no es otra responsabilidad.
4: Que no depende de ello. Él, en uno de los partidos de la Copa, no puso al equipo titular. O sea, puso mayoritariamente jugadores suplentes. Y fue ahí donde...
1: Hoy no depende de sí mismo, pero que llegue a este punto es que...
2: Pero es que a la luz de los hechos, pues,
4: yo. Yo hice el partido. Y una explicación por qué utilizó ese equipo ese día. O sea, si es para ver jóvenes, bueno, está bien. Lo hizo y no le salió bien, punto.
2: Era el momento de la búsqueda de un mejor... Era el momento en que Colo-Colo todavía no explotaba. Convengamos que explotaba en el último mes.
4: Claro, hoy día todo es suave porque está primero y la Copa Libertadores es casi un hecho para la próxima temporada.
2: Iba a ser, seguro. Si

0: Bueno, hubiera estado quinto, esta frase no habría pasado, no, pero, así, no, pasó.
1: Pero la realidad de hoy, plantearle que un fracaso.
0: No, que
1: la pregunta fue...
0: Se trata del mensaje que él da en su análisis, o sea, el Tano Ortiz, digamos, lo salta así como... No depende de nosotros, sí, dependió de ustedes en un partido que no sacaron los puntos y terminan, digamos... en este minuto dependiendo de otro. Es eso nomás, digamos, es marcar que sí hubo una decisión del entrenador de haber armado ese día un equipo que no utilizaba la mayoría de sus titulares. Es eso, claro, hoy depende de Coquimbo, hoy no hay nada más que
1: Coquimbo esperar. Hoy día tiene que empatar o perder, a diferencia de lo que necesita la U y la Católica, que hablaremos después, donde necesita que los rivales pierdan, claro. Nada más, hoy día Colo-Colo tiene como la ventaja de que con un empate que le roba a Coquimbo, lo deja dependiendo de sí mismo. En fin, sí. Cal Concepción, pero al menos tiene dos de tres resultados. Rodrigo.
2: No se puede jugar un partido en el Esterroa y en paralelo uno en Talcahuano.
1: No se puede. Es por eso que se juega hoy día, porque no se podía jugar paralelamente en la misma región ambos partidos. Por eso se termina programando hoy día el partido de Conce con Coquimbo.
2: Yo me resisto un poco a eso cuando entra esa dinámica que son a veces las autoridades antifútbol, digamos, como que me tiendo a resistir un poco, pero hay veces que. Que imposible no darse cuenta. ¿Cómo se va a poder jugar
1: un habría partido sido en paralelo? Colo-Colo, Huachipato, Concepción, Coquimbo. Eran los partidos que había que jugar en la misma zona. En Esterroa y en el ex-cap de Talcahuano. Rodri, algo más de la actualidad y luego volveremos cuando hayan voces allá.
3: Sí, porque estuvo abordando también el tema de fichajes en su modo. Recordemos que no es de profundizar, Fernando Ortiz, en estas materias, menos poner en demasiado conflicto a la dirigencia, así que por lo menos no quiso profundizar en lo de Sosa, que, bueno, recordemos que él va a extender, según estaba estipulado por contrato, su préstamo por Colo-Colo. Él tenía un préstamo de 6 meses, luego un préstamo de 1 año, y en el margen de todo este periodo que yo les estoy detallando, también hay una cláusula que Colo-Colo puede ejecutar en cualquier minuto, pero no es el caso de ahora. No van a comprar al jugador, sino que van a extender el préstamo. Obviamente se dan un margen también antes de ejecutar una cláusula que no es menor, es $1 millón. Así que ese es el escenario de Sosa. Y también se le preguntó por Carlos Palacios, que ha sido tanto tema por estos días en el Estadio Monumental. Después de lo que dijo Jaime Pizarro, parecía baja su opción de llegar a Colo-Colo. Recordemos que él dijo, es muy difícil, no estamos en este minuto en condiciones de negociar. Y se le preguntó hoy día al entrenador si es que hay alguna mirada deportiva, una voz técnica respecto a la incorporación eventual de Carlos Palacios. Esto respondió Fernando Ortiz.
4: Ya todos conocemos las características que tiene Carlitos y lo que ha dejado en esta institución. Él dijo que siempre va a tener las puertas abiertas de Colo-Colo y así es. Nosotros todavía no hemos hablado de jugadores con respecto a los que pueden llegar a venir. Y en su momento, si se llegáramos a hablar sobre Carlos, tendré mi opinión con el presidente y veremos.
3: Ahí está, lo deja también ahí con algún grado de interrogante. Si es que se llega a hablar en el futuro, daré mi opinión, dice Fernando Ortiz. Un nombre difícil de acceder, pero que ya comenzó la teleserie hace rato.
1: Sí, va a ser tema, obviamente. Rodrigo, mira... ¿A jugar contra Huachipato el domingo?
3: Eduardo Villanueva será el portero de Colo-Colo. La defensa con Javier Méndez, Arturo Vidal, Joaquín Sosa. Medio campo, Matías Fernández, Tomás Alarcón. Hay una duda ahí con el segundo volante de contención. Madrid o Vegas o algún otro canterano. Y por el sector izquierdo, Eric Bimber. En el ataque estará Leandro Hernández, Lautaro Pastrán y Javier Correa. El técnico quiere ir con lo mejor y ganar, aunque sea el último partido, más allá de lo que pase hoy, 20 horas, donde Colo-Colo también comenzará a jugar ese encuentro.
1: Y ahí necesita que Concepción enrede con algún puntito a Coquimbo. Rodrigo, seguimos en contacto con lo que pasa allá. Un abrazo.
3: Retomamos en un rato, que estén bien.
1: Chao, chao.
2: Está mirando la formación de Colo-Colo ese partido que le enseña Antonio y tampoco fue tan...
1: ¿Cuál es el que hablan?
2: ¿Coquimbo? Sí, jugado hartas veces. Ya hay...
0: Ah, el que jugó con Coquimbo.
1: Es el que fue alternativo.
0: Es que ahí era la final prácticamente de la definición del grupo.
2: El que jugaron en Coquimbo.
1: El reprogramado.
0: Claro.
1: El que reprograma, sí.
0: Ahí jugaban, digamos, era claro que se jugaba el mano a mano. O sea, ahí de ahí salía el ganador.
1: Voy a leer a los auditores, a las menciones, y luego viene Topo Caneo. Alexis, la gesta más importante de Ñublense, histórica campaña del 2022, se consagró subcampeón y clasificó por primera vez a la Copa Libertadores. Gracias, Alexis. Tomás, Eduardo, salir campeón de la Libertadores cuando estábamos sancionados como países mundiales, dice

0: Chiapas, Mario Díaz. Buenas tardes, panel. Un recuerdo para Vilches, un monumento en el mediocampo. Y si no fuera por un árbitro, serían dos copas. Nos robaron una. Gol de Carlos Caselli, anulado por offside. Enojas se llama. Al fin puede cambiar mi usuario. La otra vez me escribió un jefecito para preguntarme si era yo el de la radio. Ah, no están. Hay jefes que se meten al chat, al parecer, a pesquisar a sus trabajadores. A ver si están perdiendo el tiempo escuchando la radio o trabajando.
1: A ver si escuchar la radio no es una pérdida de tiempo, dígale ese jefe.
0: Veo que Enojas es uno de ellos. Abrazo, amigo. Alex Héctor Nova, ¿cómo no recordar ese gran momento? Tenía 14 años y escuchar el relato de Vladimiro Mimisa, llega a erizar la...
1: En la radio chilena.
0: Mimisa, Vladi. Llega a erizar la piel.
2: Una de las tantas que desaparecieron.
0: Saludos a los campeones de América y a mi gran capitán Jaime Pizarro. C. Sánchez, yo estaba cerca de cumplir 13 años y no estaba ni ahí con los indios o con Colo Colo. Y mi hermano y amigos de la U y la UC tampoco. No sé dónde sacan que todo Chile estaba detrás de ellos, dice C. Sánchez.
1: Una corrección, que dije radio chilena... Antes, el relato de Mimisa para el 91 fue en Monumental.
0: Don Vladi, con la escucha.
3: Ahora, el que escribe eso, ese día en las calles de Santiago, mi testimonio, circulando por muchas calles, yo veía gente con banderas de todos los equipos en la calle celebrando.
0: Sí, pues, pero es la experiencia de él. Mezquina quizás que la tuya, pero la de él.
3: Por eso me refiero que era en los lugares públicos, todos juntos.
1: Habrá gente que se entristeció, está bien. Claro, cada loco con su tema. Al final
0: no es absoluto ni lo tuyo ni el señor C. Sánchez, que dice, no sé dónde sacan eso. Bueno, cada uno
1: se junta el señor Prieto y el señor Sánchez a discutirlo en un café.
3: Eso, listo, no es absoluto, por supuesto.
2: El café Ochoa.
0: Ahí estará Igor con un espacio reservado.
3: No quedan ya tazas.
0: 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Negrioli, no se olviden de mencionar a Rubén Martínez, tremendo goleador que no pudo llegar a la final, dice Negrioli. 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Abrazo a Cristian López Martínez, el Chico Pérez, Lucho, no el DJ. Es Luis Pérez, solo había jugado en Quito contra Liga, Colo Colo ya clasificado a octavos, equipo carrusel, donde tengo el recuerdo que Pizarro jugó de central. Abrazo a Juan Carlos Mesa, la obtención de la Libertadores de Colo Colo, la llevo en mi corazón para siempre. Topito Caneo, hablemos de la U.
4: Bueno,
0: si Colo Colo está complicado, la U está más complicada que Colo Colo, porque juega con el líder del grupo y tiene que esperar que su rival directo pierda, no empate, pierda.
4: Ante uno de los peores equipos de esta Copa de la Liga.
0: Tal cual.
4: La Serena de Felipe Gutiérrez.
2: Oye, ¿por qué está tan abrigado usted?
4: Porque hace frío, porque vengo de la calle, buscando la información.
2: Y no...
4: Bueno, pero algo el termostato es distinto entre tú y yo. Eso está bien.
0: Sí, podemos seguir un poquito.
4: Sí. Bueno, hablamos de esta Universidad de Chile que el día domingo va a enfrentar a la escuadra de Audax Italiano. Yo creo que este es el momento donde podemos darle un pleno a la formación de Gago, Josep.
2: ¿En serio?
4: Sí.
2: Yo creo que aquí podemos
4: hacer algo.
2: Ya, atención, Centro Santiago.
4: Y voy a poner una fichita. Hay que poner una fichita
2: eso es.
4: Como Negriano, fichita.
2: A ver.
4: Castellón en portería. Ah,
2: no, ahí no pasa nada. Lo
4: Nico Fernández, bueno, más alta de la selección, seguro la Habana.
2: ¿Ahora?
4: Pareja de centrales, también medio seguro la también. No, ni tanto, porque vuelve el Nico Ramírez, hay que ponerle fichita de titular.
2: ¿Sí?
4: Sí. Con Beineider Tamayo.
2: ¿Ya?
4: Chao, Calderón.
3: Ahí está. O sea, se sostiene su apreciación futbolística.
4: Claro, y cierra todo el Chelo Morales.
2: Listo.
4: Ya. Al medio, Charles Barrera, Altamirano.
2: Ah. Ya.
4: Guerrero, Asadi y Eduardo Vargas.
3: Ah. O sea, hay dos. Ah. Sí, Altamirano y Asadi.
0: Los dos que vuelven y que cuando entraron el último partido.
1: Poquita
0: actitud. En el caso de Asadi, notable, por eso llama la atención que sea titular después de la actitud en el partido pasado. ¿Será para motivarlo en un partido donde la U probablemente quede fuera también de la
4: es
0: Copa?
4: Es que no para equipo, pero hace algunas cositas que uno ya empieza a anotar y decir, mira, la vez pasada hizo esto, puso este equipo. En la semana hizo este ejercicio.
2: Ya lo va a ir conociendo. Oye, y en ese aspecto, Topito,
5: porque la clasificación está muy compleja.
4: Muy compleja.
5: Muy compleja. Pero la pregunta es, ¿qué es lo que busca? Claro, él, si le preguntan, decimos, pues, busco ganar porque quiero, todavía mantengo la ilusión. Perfecto. Pero como llamas en la interna, ¿qué es lo que busca con esta formación?
4: O sea, no tiene
5: además
4: mucho,
5: de ganar, pero...
4: Sí, no tiene mucho más tampoco. O sea, no está buscando sacar el partido adelante. El derrotero de Gago en la 1 ha sido favorable, no supera el 40%. El último partido, más allá del resultado favorable, la sensación que quedó es que un equipo que si era 11 contra 11 no se llevaba los 3 puntos. Entonces, yo creo que lo que necesita Gago es ganar y ganar con argumento. Y es ahí donde está probando este equipo, y también quiere ver y darle segunda oportunidad a jugadores que, como bien decía Ernesto, no han tenido un buen presente. A Sadi, y lo que lleva mucho más tiempo con un bajo rendimiento, el caso Altamirano. Altamirano este año, bueno, ha estado bien bajo en su rendimiento, y la salida de Arce, y que Poblete está a medio morir saltando porque andaba con... Sí, pues, como decía mi abuela, con una gripa.
1: Está con una gripa
4: y mañana recién va a ver si puede entrar.
3: Ahora, si entran Altamirano y Asadi, jugadores indicados, señalados por el entrenador, ¿por qué los tiene de suplente? O sea, perdieron la titularidad. O sea, yo comparto su análisis, digamos, ni Altamirano ni Asadi en la temporada devolvieron la camiseta hace rato, y cuando han entrado en los segundos tiempos, la siguen devolviendo. Mi mirada apuntaría que en un partido que tiene un carácter de definitorio, dice, ok, aquí tienen una oportunidad. Ciérrenme la boca. Cállenme. No me la devuelvan.
0: ¿Última chance?
3: Los quiero ver en un partido definitorio donde ustedes tienen que ser el sostén importante, de la faceta más importante, difícil que tiene el fútbol, para mí, que es atacar.
1: Que al menos cumplan con la parte de la pega.
3: O sea, que sean jugadores importantes,
1: sí,
3: que no tenga que hacer un cambio en el medio tiempo el entrenador, sino que sean jugadores del partido completo, que dejen su sello y que muestren sus condiciones. Cuando nos juntemos en 10 años más, Asadi tiene ricas condiciones, sí, las va a tener siempre. O sea, todos los jugadores talentosos las van a tener siempre. El tema es dónde llegaste, dónde fuiste importante, dónde fuiste titular. Donde tuviste un reconocimiento de juego, porque a veces el hincha de la U, a veces porque solo es de la U, le da un crédito de 5 años a jugadores. Yo he conocido a algunos que le he dado como 10 años y sí, no, grande, no, porque es de la U, sí, aquí, pero Asadi, con lo que tiene, está dejando pasar su carrera.
1: Para mí, el problema es que si el objetivo es irse, que entiendo que es lo que él quiere. Llegó al acuerdo ahora porque la idea es poder irse. Incluso todavía entiendo que esa idea de Malmo está
4: el
1: todavía
4: Malmo,
1: dando
4: pero...
1: vuelta y todo eso. Pero va de la mano de los rendimientos. O sea, si el tipo no empuja, por último, por eso. Si está desmotivado y todo, pero dice, bueno, si me quiero ir, tengo que rendir. O sea, es la única forma.
5: Va a tener que
1: remarla. Una cosita, pregunta, decía lo de Poblete, que está con la gripa.
4: Una gripa.
1: ¿Pero lo están esperando? O sea, igual podría haber alguna modificación.
4: No,
1: o...
4: porque no ha podido trabajar bien esta semana. Así que yo creo que va a ser barrera echarle al medio. Ya,
1: okay.
4: Mañana define equipo. Bueno, lo define el mismo domingo. Lo define el mañana,
1: 3 horas antes.
4: Lo comunica el domingo. Pero yo creo que el señor Gago, cuando pone su almohadita en la cama, pone su cabeza, ya sabe el equipo que va a poner al día siguiente. La idea es que
3: tú ya le descubriste la fórmula.
4: No,
3: todavía no. ¿Todavía
4: muy
3: no?
4: Aventurado tu análisis en ese aspecto.
3: No, bueno, te estoy agrandando.
4: Pero por eso.
3: Lo agrando, me la devuelve. Me devolvió la camiseta.
4: Sí, no.
1: ¿Devolvió la camiseta?
3: Pues si lo agrandé, dije, ya le descubriste la fórmula.
4: Sí. Es que mientras más alto me tira, más fuerte es la caída después, Prieto. Y no me quiere
3: ahí
4: caer.
3: Lo esperamos.
5: Oye, respecto con el tema que decía Seba de Asadi, que él para ir tiene que estar bien. Yo no estoy tan de acuerdo con eso, fíjate. Porque hoy día, a diferencia de épocas anteriores, hoy día los clubes, cuando compran, no compran muchas veces el rendimiento actual, compran un posible rendimiento futuro. Y cuando, que depende mucho, obviamente, de cómo estoy jugando, pero si todos los informes que ellos puedan recabar dicen, no, este cabrón va a ser un crack, como que a veces pasa que la realidad, la actualidad es como, no importa, ya va a pasar, pero este cabrón va a ser un tremendo crack.
1: Sí,
5: y yo coincido con lo que dice el Toño. O sea, se le está pasando se le está pasando la etapa de crack y va a pasar de promesa a
3: viejo crack.
5: A viejo crack de una. Y es preocupante porque tiene una calidad única.
1: Tiene un, es interesante lo que tú dices, Polaco, y probablemente es así. Pero el problema es que si el señor Malmo se sienta y mira los números de Lucas Azadi de los últimos dos años, se va a encontrar que tuvo un semestre bueno.
5: Exacto.
1: Uno, sí, no te uno de cuatro.
0: Totalmente el para ir más entonces corto dice, la historia en fútbol.
1: Entonces dice, ya, ok, ¿lo puedo recuperar? ¿Le puedo sacar rendimiento? A lo mejor sí, pero eso ya nos va a costar 5 millones de dólares, claro. como es lo que entiendo que le querían sacar en unos minutos de plata. Va a costar
4: sí,
1: menos.
4: No, no. O sea, no pasa los 3 millones la cláusula de salida.
1: Y ya es harto. Sí,
4: claro. Hay que ver cómo se va dando, pero claro, el año pasado era un jugador que en la U decían por fin explotó y va a ser un gran...
0: ¿Cuáles son
4: jugador?
0: Las razones que piensan en la U de lo que le ocurrió este año? Tú siempre dijiste que él llegó primero con sobrepeso.
4: Sí, todos los años.
0: Ahí partió. Pero algo pasó más allá de que no estuvo nunca cerca de ser el jugador del año pasado.
4: O sea, comenzó como titular.
0: El año pasado.
4: Claro. Y bueno, el...
3: Sí, con Paqui comenzó de titular.
4: Sí. El andar del equipo tampoco lo acompañó mucho, no se puso tampoco la mochila del mal momento de la U, ni fue el distinto. Yo entiendo, y yo creo que lo físico lo ha ido mermando. O sea, sí. No es el jugador explosivo del segundo semestre. Y aparte recordemos que la explosión de Azadi es del segundo semestre.
1: Sí. Sí,
4: porque el 2025
1: estaba borrado el primer semestre del año pasado.
4: Sí, también llegó con los semáforos.
3: Con el semáforo
4: acá
3: rojo estaba.
4: Semáforo rojo. Pues es un pasaje, aquí es pasaje.
3: Lo llamativo en el último partido, en los últimos partidos cuando Azadi ha jugado, es que cuando va a encarar, hace el primer movimiento, saca una ventaja por su técnica, por su control rápido, por lo que puede inventar. Pero a los 5 o 10 metros frena. No se juega la opción de seguir acelerando en velocidad para marcar esa diferencia.
1: Que en un minuto no lo podía atribuir a que todavía estaba con la lesión en la cabeza y todo eso, pero ya han pasado varios partidos.
3: Frena, engancha y ya va para.
1: No,
3: y ya frena.
1: No,
3: ya,
1: me dice.
3: No, sí, ya frena. Ya frena la jugada. Y Azadi, claramente, digamos, en su condición física no está en óptimo. Y eso se nota, se ve y se paga.
1: Ahora, Topito, si el técnico le da la chance a
4: Lucas
1: Altamirano y a Azadi.
4: Es que Arce
1: y Nacho Vázquez no hacen puchero.
4: Es que Arce está en la selección.
1: Sí, bueno, está en la selección, tiene razón.
4: Lo de Vázquez, bueno, es que Vázquez está siendo titular en el torneo nacional. Yo creo que también. Y también un poco de competencia.
1: Lo hizo una buena autocrítica. Leí una nota en televisión a Vázquez. Hizo una.
4: Sí, con ESPN.
1: Una muy dura autocrítica hizo y que me parece. Me parece estupendo.
4: Es muy clarito de mente, Nacho Vázquez.
1: La tiene clarita. Me impresionó sus declaraciones. Muy autocrítico. Autocrítico con el momento institucional también en cancha. No se metió en la otra Honduras. Y diciendo que bueno le preguntaron por el mundial y dijo bueno, si no me llamaron a mí es porque yo no estaba en un buen momento también, o sea, asumiendo sus propias responsabilidades. Me gusta que los jugadores tengan esa capacidad de ser autocríticos, que de repente se la criticamos bastante a los futbolistas.
0: Topo, escuchemos a Fernando Gago pensando el fin de semana que la U debe ganar y esperar derrota del cuadro de La Calera ante La Serena en la cuarta región.
4: Y que también está marcado en este mercado de fichajes, porque a diferencia de otros años vamos a tener el mercado de fichajes, pero en plena competencia. Copa de la Liga, la U de un partido, el 18 va a jugar con O'Higgins, claro. Y después Copa Chile, donde la U juega con Calera por enésima vez, Wander y San Felipe. Habló Gago sobre aquello, esto dijo.
6: Todo mercado de pases tiene un cierto análisis, análisis de lo que creemos que puede pasar, de las posibilidades también de mercado que puedan existir, y a partir de eso es el trabajo de día a día de ir viendo posibilidades con respecto a los puestos. No es solamente un puesto, sino es como lo que te digo, a veces la oportunidad de mercado te hace pensar en otro jugador que te hace cambiar los planes. Entonces el puesto en sí no, sí que obviamente que vamos a trabajar y vamos a pensar los mejores refuerzos para poder hacer crecer el equipo.
4: Ya, yo les traigo uno. Saqué un nombre de la carpetita.
3: ¿Tiene otro audio?
4: No.
1: ¿Por qué te
4: aquí,
1: va esto?
4: Aquí cerramos. Aquí no, cerramos vale la carpeta audios.
0: Hasta ahí la locución de Gago.
4: Los audios, pero no de Luis, de Fernando.
1: Cuba Azul 1 nomás.
0: ¿Refuerzos? Sí.
4: Refuerzos.
1: A ver.
4: Carpetita de la dirección deportiva.
1: Vamos, a ver. ¿Qué cajón?
4: Tuve que ir al Google Translate porque estaba en
1: turco. Pero perdón, ¿de quién es la carpeta? ¿Es de Mayo? ¿Es de Clark o es de Cerda? ¿De quién es la carpeta?
4: De la U. De la U.
1: Bueno, repito la pregunta, ¿de quién es la carpeta? ¿De Mayo? ¿De
4: qué cajón? No, porque es un jugador institucional, es un jugador que la idea es que vuelva.
3: Ah,
4: a ver. Está en Turquía, tiene 32 años,
3: ¿ya?
4: Ex seleccionado nacional, bueno, está
3: ¿de qué juega?
4: De central, seleccionado nacional.
3: ¿Está en la selección hoy día?
4: Igor Lichnowsky.
3: ¿Te quedó claro?
4: Jugando en el Karagumruk.
3: ¿En cuál?
4: Karagumruk. Karagum Ruk.
3: Bien.
4: ¿Lo querés decir?
3: No, no, estoy escuchando atentamente.
4: En apóstrofe la U. Karagum Ruk. No voy a seguir diciendo Karagum Ruk.
1: Topito vio Fatmagún, entonces aprendió todos esos nombres.
4: Eso, ahí está. Bueno, es el nombre hoy día que está en la carpeta, pensando también en esta idea del técnico de poder sumar un central más. Porque yo lo de Calderón, más allá que, bueno, termina el otro año y todo lo demás.
3: Ya está, ya fue.
4: Calderón no está con muchas ganas de seguir.
0: ¿El central zurdo sería Tamayo? Porque Lichnowsky es diestro, ¿no?
4: Sí, es diestro.
0: Y sería Tamayo, quizás. Convenció un poco, porque lo primero que buscaban era un central zurdo.
1: Zurdo, claro. Eso se dijo. Claro,
0: entonces,
1: claro.
0: Tamayo al parecer cumplió los requerimientos y Calderón es el que perdió los bonos y buscan uno por ahí. ¿Cómo
4: busca uno por ahí, buscan uno más también. Que pueda jugar por el sector izquierdo. Y ahí ven. Porque, a ver, aquí hay un problema. No sé si es un problema. Pero Saldivia no le gusta jugar.
1: No es un happy problem, como aprendimos con el Polaco Rosario.
4: Claro. Pero es que a Saldivia no le gusta jugar por el lado izquierdo. El año pasado jugó todo el año por el lado izquierdo. Y este año dijo: oye, no me pongan de central zurdo, no me pongan de libre en línea 3. Porque además él tiene buena salida de pase largo. Y le cuesta también como cambiar el pie, mover la pelota. Y se le achica el campo de lanzamiento del tiro largo. Entonces él ha ido jugando por la izquierda, lo ha hecho Nico Ramírez jugando en esa zona de central zurdo, pero ahí también cae en ese reemplazante. Igor Lipsinowski domina esa faceta también, puede ser jugando por ese lado. Y es un nombre que está, esos nombres que hablaba, como había que no habla mucho, pero habla también de esas oportunidades de mercado que caen y estas posibles vueltas.
1: El tema es saber cómo viene, si no, como digamos, no tenía un buen...
3: Si juega mañana, hay que estar atento a ver cómo fue su rendimiento.
0: O sea, no se fue bien de México, no solo por las lesiones, tuvo lío con la farándula, digámoslo.
1: Eso le gustan a usted, ¿eh?
0: No, pero su último antecedente es que en México hizo más noticias afuera de la cancha.
4: Le gustaba mucho el streaming, mucho lo...
3: Tuvo una lesión larga y le sacó lustre
1: pero
3: aquello.
1: Estuvo en la prensa rosa.
4: Está durísimo.
3: Más que rosa.
0: Y sabemos lo que pasa acá cuando no se portan tiempo. No rinden.
4: Y entiendo que trabaja con un equipo de comunicación y todo lo demás, como que tiene esa preocupación,
1: sí,
4: Igor.
1: Sí, yo me acuerdo de conversar con él.
4: ¿Igor?
1: Sí.
4: Igor Lichnowsky.
1: Sí.
4: Ah.
1: No, está trabajando con... Cambió el tema de la dieta, así, como todas esas cosas que hoy por hoy hacen los...
4: Está más facherito.
1: Sí. Ah, pero es que yo estoy hablando desde la salud y de la alimentación, tú estás hablando del look.
4: De un general.
1: Porque si es del look me preocupa. Pero si es de la salud física, me parece bienvenido. Venga, como dice.
4: Todo me preocupa a mí.
3: Oye, Topo, una pregunta así breve nomás.
4: Dale.
3: ¿Qué grado... Sí, ¿cuánto fue el terremoto que sacudió a Cecilia Pérez con la declaración de la rectora ayer? ¿Qué grado lo pondrías tú el terremoto de lo dicho, lo duro que dijo la rectora?
4: Es que yo entiendo que hay un trabajo ahí...
3: No se movieron. No fue nada.
4: ¿Hay alguno...?
5: ¿No fue tan duro?
1: Es que no dijo eso. No dijo eso. Que están buscando una negociación para tener mayor injerencia.
3: No dijo.
4: Claro.
3: Si es que no tenemos buena respuesta.
5: Le estáis poniendo una intención que no...
3: Pero que si lo... O sea, que si lo insinúa una rectora...
5: Pero es que no lo insinúa. Ella dice, vamos a ver qué es lo que dice el informe.
1: Y no es muy distinto...
3: Sí, pero habla de los símbolos.
1: Y no es muy distinto...
5: Pero cuando le preguntan... Por eso, cuando le preguntan... Si ustedes le va a quitar, no, va a depender de lo que salga en el informe.
4: Pero ahí yo, perdón, le daré un punto al Toño. La rectoría y la universidad del último mes se ha ido cambiando. Ya habló antes del informe que el acuerdo, no, este acuerdo ya no sirve.
5: Exacto.
4: Este acuerdo ya no es válido, o sea, o está en vías de que no sea válido y tenemos que cambiarlo y trabajar en aquello.
3: No respeta los valores de la Casa Central.
4: Y yo tengo, y eso es algo que... Como se mueve la universidad y en base a la burocracia universitaria y al respeto que tienen autoridades de la institución de ser muy cuidadosos en sus palabras, ya emanar de esa declaración es un paso importantísimo y que va camino a que tenga como consecuencia esto que dice el Toño. Y lo otro es que por abajo también se construye un puente. No hay tantos palitos para ese puente, pero hay palitos entre Azul Azul y la rectoría.
1: Sí, insisto, yo entiendo y se habla mucho y las notas las notas que buscan el click rápido hablan mucho de eso, que le va a quitar el nombre y todo. Lo que está buscando directamente la U es mejorar las negociaciones y tener una mayor injerencia en la trama que hoy tiene la sociedad anónima. Eso es lo que quiere la U, ¿no? Si la U no se quiere hacer cargo.

0: de la institución, no puede. No quiere, y el tema sabe que es quitarle el chuncho y la U y el nombre, obviamente que es un descalabro, o sea, si no... ojalá que también mantenga la forma Cecilia Pérez. Cuando yo recuerdo cuando en la conferencia que llegó, trató a la rectora de vez de Rosita, algo que no cayó muy bien en la Universidad de Chile.
1: No, para nada.
0: Que no le diga Ale, ni la Ale, ni nada. O sea, que trate de buscar en el fondo no necesariamente un vínculo de proximidad, sino que trabajar para dejar satisfecho a todo el mundo. Y mojarse un poquito más por la situación institucional que pasa. O sea, cada vez que le preguntan, dice, no, yo no voy a hablar, voy a decir una pura cosa, nuestro trabajo es lo deportivo. No, tu trabajo no es lo deportivo solamente. O sea, si eres presidente de la sociedad anónima en este minuto, ¿no? Ya se corrieron mucho tiempo del tema. Porque cada vez que hablaban, se corrían, se fondeaban, se mandaban cambiar, iban a la nieve en vez de ir al estadio. Cecilia Pérez tiene la virtud de que va al estadio siempre.
2: Sí.
0: Pero... no, va a tener que encarar todas estas dudas que se generan constantemente frente a los micrófonos en vez de decir de esto no voy a hablar porque en realidad estoy preocupada de lo que viene aquí para adelante. No, no es eso.
3: Ahora, para mí lo que insinuó la nueva rectora, que ya venía con la solicitud de aquel informe con el abogado Hanna, es que están en un descontento absoluto porque los valores de la Casa Central de la Universidad de Chile quedaron arrasados con todas las formas de compras y de hacerse con la sociedad anónima, y es una presión para la sociedad anónima. ¿Y cuál es la presión? Que salga esta sociedad anónima, que entren otros de otra forma, así los símbolos de la Universidad de Chile siguen quedando con el equipo profesional. Ahora, eso falta porque habrá que dilucidar las investigaciones tanto de la CMF como de la justicia, incluso la primera compra Heller.
1: Igual hay algunos dentro de la universidad que tienen en la mira a un director de Azul Azul, que fue director de la en representación de la Casa de Bello y que ahora está en el bloque Sarto.
0: ¿El abogado Nahum?
1: El señor Nahum, que es él, uno de los que firmó y armó este acuerdo entre las instituciones.
3: Por eso
1: ahí digo, también ahí el señor Nahum no ha aparecido nada.
3: O sea, si tú eres la nueva rectora y ves todo lo que pasó y te sientas y pone, hace una lista en la lista de los positivos y los negativos, que hay alguno en lo positivo de todo lo que está pasando. Yo creo que no hay ni uno. O sea, son una lista de 50 cosas negativas, o sea, donde se ve la imagen de la Casa Central de la Universidad de Chile afectada.
4: Topo, cerremos con la formación para el día domingo y recordemos la matemática para que la U se meta a las semifinales, donde ya está O'Higgins. El único equipo clasificado es O'Higgins a las semifinales de la Copa de la Liga, Topo.
1: Ya, el domingo con Castellón en portería, con una línea de cuatro hombres en el fondo. Recordemos, Nico Fernández, que está Ormazábal, está en la selección. Una pareja de centrales con Calderón, con Ramírez acompañando a Tamayo, y cerrando con el Chelo Morales, Barrera, Aránguiz, Altamirano, y arriba entonces con Guerrero, Edu Vargas, que ha tenido un muy buen rendimiento, y además de, esta es mi fichita, Lucas Azar.
4: Listo nomás, se juega, como dice el Topo, 12:30, paralelo La Serena con La Calera, ahí van a estar jugando en el estadio La Portada, con solo le sirve la victoria de los locales,
1: sí,
4: de los papayeros, del equipo de Topi Lover.
1: 10 puntos, que ayudar a la U. 10 puntos el Audax y Calera, la U con 7 y La Serena con 1. Por eso es lo único, ganar y que gane La Serena. Gane,
2: claro.
1: Se lesionó Diego Rubio en La Serena.
4: Y Ángelo Enrique.
1: Y Ángelo, sí. Así que...
4: gracias, Panchito.
1: Chau, chau.
4: Cuídate mucho. Oye, antes de ir al corte, ya que hablamos en este bloque de los 35 años de Colo-Colo, campeón de la Libertadores, y luego de la tanda vamos con la selección, con el Mundial, en Cooperativa Podcast no solo están los relatos mundiales, que ya están arrancando su nueva temporada ayer con el 2006, con la historia de Materazzi con Zidane.
0: Una historia... bueno, están también los que se prepararon para el Mundial anterior.
4: De 1930, Seba, hasta el 2006 tenemos arriba.
0: Es un continuo de las historias, y hay unas historias que son sabrosas. Y las que vienen...
4: la gracia son que en estos podcasts están las historias B, no las que conocen todos. Las historias más sabrosas de los Mundial están contadas por el equipo de Cooperativa Podcast y de Cooperativa Deportes. 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
0: Y con los audios históricos de Cooperativa
4: tal
0: de la campaña.
4: 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Alejandro Calderón, me acuerdo de ese día, tenía 20 años siendo hincha de la UC, seguí toda la campaña de Colo Colo, llegué tarde a mi pega por ver el partido, trabajaba en el puerto. Abrazo, querido Alejandro. A Leo Olivares también, abrazo por usted, que recuerda a Colo Colo obviamente como su gran gesta deportiva, también la Interamericana y la del otro extremo. Varios ponen esto, salvarse del descenso con el gol de Solari, el gol a la Universidad de Concepción. Cristian Sarturi quiere cambiar de deporte en rugby, la primera clasificación en un Mundial de los Cóndores. Lo leo solo porque tú eres el hombre del rugby, Toño Prieto.
0: Oye, pero vamos a tener más Sebastián adelante con Rodrigo Contreras en
4: Tardes Deportivas.
0: Tardes Deportivas, casi todo por el deporte, era el nombre antiguo.
4: Sí, yo no me dije así el otro día.
0: Me vino el viejazo. Ernesto Contreras, en tu sapiencia tenística, Coboli Zverev del domingo, Roland Garros. ¿Final corneta o no?
4: Podría haber sido mucho mejor. ¿Sabe el problema? Que la segunda semifinal no se jugó. Y eso hace que sea una final algo...
2: Llega con más descanso.
4: Claro, Coboli no jugó con Arnaldi, se retiró por un virus estomacal antes de la semifinal, pasa sin jugar, y yo creo que va a ganar Zverev en 4-6.
0: Por fin.
4: Y si no gana Zverev...
0: Que se retire.
4: Que busque otro deporte, porque si...
2: Que se corte uno.
4: Tal cual. Si no es ahora, no es nunca. Cuarta final de Grand Slam, ya tuvo una con Dominic Thiem el 2020. La otra fueron con los monstruos, pero con Dominic Thiem perdió una final increíble. Así que ahora contra Coboli, que avanzó sin jugar la semifinal, está con su gran
2: oportunidad. Encuentros anteriores, ¿no?
4: Te lo puedo ratificar. No tengo el dato, pero veámoslo al tiro. Esto va a ser materia después de Rodrigo Contreras. Y en las damas, ojo, con Chwalinska, la polaca que viene de la quali. Sería la primera desde el 2021, cuando lo hizo Ana Raducanu, de poder ganar desde la quali un torneo del Grand Slam. Tenista que pasó por retiros por temas psicológicos, no tenía para pagar los hoteles. En fin, bueno, el head-to-head, 3-1 es Zverev. Ha ganado la azul. Este año ha jugado 2 veces.
2: ¿Y en Arcilla?
4: Sí. Buen dato. En Múnich ganó Coboli en 2 sets. 6-3, 6-3. Y en Madrid, hace un par de semanas, es Zverev 6-1, 6-4. Jugaron en Roland Garros 2025, ganó en 3. Ah, el año pasado, es Zverev. Así que 3-1 el head-to-head. Últimos 4 partidos desde el año pasado a la fecha. Tiene mayor valor eso.
3: Me dejaste pensando que hay muchos hinchas de Colo-Colo que están ahí.
4: Sí.
3: Que en vez de marcar la Copa Libertadores, marcan no descender.
4: Algunos marcan no descender.
3: Claro, el fenómeno esto de querer ser el único equipo que no desciende.
0: Yo creo que son hinchas más jóvenes.
3: Pero cómo no van a querer ser el único equipo que ganó la Libertadores.
4: Pero acá lo sumó, puso la Libertadores, no descender y la Interamericana. Para Fernando Antonio Prieto es un podio. No, podio
3: pero
4: de alegría, porque aquí lo que tú le decías a la gente.
3: Pero ahí no hay ni un podio, ahí hay una montaña por celebrar, ¿no?
4: Voy a ir al corte comercial. Mr. Darnay, no soy hincha albo, pero guardo un recuerdo inolvidable esa final. Yo era periodista en las últimas noticias, dice Mr. Darnay. Mira, coleguita. Y salté como nunca con ese último gol de Lucho Pérez, que era un ex UC. Abrazo, amigo, coleguita. Tomás Eduardo González, siendo niño e hincha colocolino, me vi las 2 campañas de Cobreloa en Libertadores. Sinceramente quería verlo campeonar. Abrazo a Marinelo Olivares, que dice, hoy día empecé a escuchar los podcasts, muy bueno. Saludos a todos. La mano ahí de Pato Chacur, Manfred Schwager.
0: Qué bueno.
4: Impecables, son muy buenos. Vaya, Relatos Mundiales, Cooperativa Podcast, está todo lo que ustedes quieran escuchar del Mundial y de Colo Colo Cevita y el corte.
0: Me permite leer una que me escribe aquí un amigo, Maxi, que es bonito lo que él recuerda. Dice que se emocionó escuchando el relato de Don Nica en el inicio del programa. Pude ir a esa campaña porque mi papá me hizo socio un año antes, dice, y un año después él murió. El fútbol también es más que solo los partidos, por obvio que parezca. Tiene toda la razón.
4: Gracias, amigo. Buen mensaje. Abrazo a todos. Iván Languis, soy de la U. pero estuve ahí en el partido de Colo-Colo con Boca Juniors, gran triunfo, un título tan esquivo para nuestro fútbol se celebró. Hinchas generosos. La última, que viene de Dinamarca. Hola, Rodrigo Ibáñez, solo saludos de la clandestinidad, escuché el programa de ayer y creo que hay cero chances para España, mira, en el Mundial. Bueno, por una razón geopolítica y nos vamos a meter en otro momento.
0: Puede ir a tomarse un café con Salfate, la mía.
4: Así es, corte comercial con Sixto Paz, Salfate.
0: Y Haroldo de los Terremotos.
4: Y Haroldo de los Terremotos, ya, te queremos, Rodrigo. Y si quiere, Freddy Alexis, el que estaba en la red. Ya, corte y volvemos con la selección chilena, femenina y masculina, Portugal, Ecuador en el horizonte.
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1: Son las 16 horas.
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8: 16 horas y 7 minutos.
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0: 16:30.
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0: 16 horas y 40 minutos. 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
2: 16:56.
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3: 17 horas y 2 minutos.
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0: 17 horas y 13 minutos.
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0: 17 horas y 19 minutos.
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0: 17 horas y 27 minutos.
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0: Diecisiete horas y 32 minutos.
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0: 17:39.
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0: 17 horas y 47 minutos.
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0: 17 horas y 51 minutos.
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4: 17 horas y 57 minutos.
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4: Dieciocho horas y cuatro minutos.

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3: Hola amigos, tengan ustedes, pero muy buenas tardes, cuando ya son las 18 horas con 17 minutos. En el estudio de Radio Paine a través del dial 89.5 en frecuencia modulada y también en la 103 en amplitud modulada para llegar a todos los rincones de la provincia de Última Esperanza y de la comuna de Puerto Natales. Le damos la bienvenida a quienes van a comenzar a conectarse a través de nuestra transmisión de las diferentes plataformas digitales que cuenta la Radio Paine y también a través de internet www.radiopaine.cl. Por ahí también vamos a estar, también a través del Facebook Live. Comenzamos a saludar hasta ahora de la tarde con mucho frío en la comuna de Puerto Natales, en realidad que escarchó bastante en el día de hoy, y salió mucho frío hasta ahora de la tarde. Saludamos también a nuestro colega ahí en la sala de controles, a Pecosín Vera Millalonco. Dice que no tiene frío, qué frío va a tener acá adentro. Se nos ha salido afuera. Un saludo especial también para Santiago Atacul Vargas, que nos escucha a través de su receptor, a través del 89.5. Saludos especiales para la localidad de Puerto Edén. Por allá, al sector de Dorotea. Estamos saliendo como balazo, como dicen algunos por allá. Cerro de Dorotea, por ahí, los amigos Sotomayor, ahí en ese sector, Alvarado Sotomayor. Un saludo especial para él en ese lugar. Senoctrución, a la familia Navarro por ese lugar también. Huertos Familiares, un caluroso saludo del área deportiva de Radio Paine. Saludamos también a los 10 clubes que militan en la Asociación de Fútbol Última Esperanza y a los 10 clubes que militan en el canal deportivo vecinal de Puerto Natales. Vamos a estar revisando algunas informaciones deportivas de lo que aconteció el reciente fin de semana en lo deportivo acá en la comuna de Natales.

llenar a nuestro amigo ahí Manolito Torres Irrazábal, un saludo especial para él, dice un abrazo amigo mío, éxito en el día de hoy en su programa. Ayer lo estoy viendo un poquito también en su programa Conexión Deportiva, buen programa tiene allá en Boyenara, también por ahí hacía programas también a través de la radio en familia, entre algunos medios de comunicación, tal como lo hacemos nosotros. Nosotros lo hacemos también en diferentes medios, llevamos también nuestras informaciones de... Hoy estamos en Radio Paine para llevar todo lo que es relación al deporte de la comuna o de la provincia de Última Esperanza. Como le decía, ya se viene el próximo sábado 20 de junio. Se va a vivir una nueva versión de lo que es la Biatrón Solsticio de Invierno en la comuna de Torres del Paine. Nuevas rutas, nuevos desafíos esperan a los competidores que cada año se suman a una de las competencias más importantes y extremas de la provincia de Última Esperanza. 20 de junio se viene la nueva versión de la Biatrón Solsticio de Invierno. Les recuerdo que es en la comuna Torres del Paine. Por ahí también está toda la información a través de el muro ahí de la Municipalidad de Torres del Paine. Ahí pueden descargar también de lo que es el reglamento, la preinscripción también. Recordemos que ya no queda mucho tiempo, ya hoy estamos a viernes 5 de junio y esto está para el 20 de junio, a 15 días de venirse esta nueva versión del Biatrón Solsticio de Invierno de Torres del Paine. Seguimos avanzando. Oiga, hace una semana atrás también terminó lo que es el campeonato de clubes con el cuadrangular final que se desarrolló en la ciudad de Punta Arenas, allá en el complejo deportivo del barrio sur, donde estuvo presente el equipo Oro y Cielo del Deportivo Bories de Puerto Natalia. Salieron terceros en este cuadrangular final. El factor suerte no lo acompañó en esta oportunidad de este año 2026. Esperan retomar todo su trabajo durante esta nueva temporada, y donde también hay el jugador Eduardo Cerón indicó que ya se vendrán tiempos mejores. ¿Qué dijo Eduardo Cerón en el medio de comunicación de Magallanes Deporte? Ahí nuestro amigo Chihuahua de Capital Regional de Punta Arena. Eduardo Cerón, recordemos que es el espíritu del Bories de Puerto Natalia. Y dijo en esa entrevista, el próximo año lo vamos a intentar. Vamos a revisar un poquito lo que dijo Eduardo Cerona. Saludamos también a nuestro amigo Masacrito de Capital Regional de Punta Arenas, allá en el sector del Barrio Sur. Hola Juanito, dice feliz por el Club Deportivo Yungay desde el Barrio Sur. Le fue bien al conjunto de Yungay, su primera estrella en este campeonato regional. Vamos a revisar primero lo que dijo Eduardo Cerón del Deportivo Bories, este mediocampista defensivo del Bories de Puerto Natales, donde agradeció el apoyo de la hinchada, que es muy importante. Recordemos que Cerón está 5 años ya en la centenaria institución deportiva. Este es un paso más, dijo Cerón, para el equipo, más no el definitivo. Eduardo, quien tuvo la bondad de conversar, ya lo decía, con Magallanes Deportes, nuestro amigo Chihuahua, y dejó una frase que resume el sentir del boriense tras el cierre del campeonato regional, con la emoción todavía fresquita y el análisis ya puesto en frío, que todavía comienza a enfriarse de a poquito porque han pasado recién cinco días. El jugador valoró el esfuerzo del plantel durante toda la competencia y entregó un mensaje clarito de compromiso hacia lo que se viene. Más allá del resultado, dijo final, Eduardo ahí quiso destacar el apoyo recibido por el equipo durante la campaña, tanto de la hinchada que estuvo presente en cada partido, quienes acompañaron también en el cuadrangular final, como de quienes acompañaron a la distancia allá en Punta Arena. El próximo año, si es que este no se logra, porque este ya no lo lograron, ocuparon el tercer lugar, lo vamos a intentar, dijo. También señaló, dejando en evidencia la convicción de un grupo que no baja los brazos y que ya piensa en una nueva oportunidad. La declaración de Cerón refleja el espíritu del Bories de seguir compitiendo, aprender de lo vivido y volver a intentarlo con la misma entrega, porque en el fútbol, cuando una meta no se cumple, siempre queda espacio
para una revancha, por lo que

0: manifestó el mediocampista Eduardo Cerón del Deportivo Borja. Vamos a ir a revisar lo que aconteció en este cuadrangular final, recordando que Atlético de Yungay se tituló por primera vez campeón regional, luego de ganar el reciente fin de semana en la última fecha cuadrangular final en el Campeonato Regional de Clubes 2026 al Presidente Ibáñez por 3-2, en duelo que se disputó en el Complejo Deportivo Francisco Bermúdez de la Asociación Barrio Sur, en Capital Regional de Punta Arena. Antes, en el preliminar de la jornada, el Sokol frente al Boris, que habían empatado 2-2, por lo que el local debía ir en busca del triunfo para quedarse con el trofeo del mejor de Magallanes, y no la tuvo fácil, ya que debió sufrir hasta el final para conseguir el objetivo, gracias a un gol de los descuentos en la última jugada del partido por intermedio de Matías Añasco. En la previa, recordemos que el duelo se presentaba favorable para el conjunto de Yungay, considerando que el presidente Ibáñez anticipadamente estaba fuera de la lucha por el campeonato, lo que podría haberle facilitado un poco el trabajo. Pero no fue así, porque el cuadro de la 18 de septiembre vendió cara a su derrota y en todo momento buscó incomodar al cuadro canario, que debió bregar hasta el final para conseguir la victoria. El local partió ganando con una jugada preparada de tiro libre y rasante, donde apareció entre medio de los centrales Renfor Mellado, minuto 31, para anotar desde dudosa posición. Pero Limañe no bajó los brazos y fue en busca de la igualdad, que obtuvo 6 minutos más tarde por intermedio de Juan Gallardo. Eso fue en el minuto 37, quien aprovechó un mal posicionamiento de la defensa rival para marcar el 1-1. Hasta ese rato estaban empatando 1-1. Antes de terminar el primer tiempo, el intratable Renfor Mellado fue derribando en el área de Ibáñez y el árbitro sancionó penal, que Manuel Cárcamo en el minuto 43 lo transformó en gol para irse en ventaja al descanso en los primeros 45 minutos. Ya en la segunda fracción, en la segunda etapa, no cambiaron mucho las acciones, con ambos equipos buscando mejorar la defensa y creándose oportunidades de gol. Saludamos a Eufemia Guerrero Soto también esta hora de la tarde a través de nuestra transmisión. ¿Qué dijo hoy? No alcancé a leer. Dice: consulta, ¿usted sabe cuándo comienzan los pases infantiles? Gracias, saludos. En realidad que no tengo ese antecedente de los pases, pero debería estar comenzando en el mes de agosto los pases internos de la asociación. Creo que en el mes de agosto se comienza, todos los años en el mes de agosto. Este año no debería ser diferente. Estamos revisando lo que fue el cuadrangular de clubes que se realizó en Punta Arenas, en el Barrio Sur. Recordemos que luego de un tiro de esquina, la última línea del Yungay nunca pudo sacar el balón y llegó Freddy Caibul en el minuto 81 con un tiro desde fuera del área para poner la igualdad y las dudas en el equipo local. Pero conociendo que lo único que le servía era el triunfo, Yungay se fue con todo tratando de conseguir el tanto de la victoria ante un Ibáñez que no bajó los brazos en ningún momento, tratando de mantener el equipo, adelantando un despeje del Yungay, ahí fue recepcionado por Mellado, quien pudo sacarle un defensa y se dio el balón para Matías Añasco. Este, llegando desde atrás, se metió en el área de Ibáñez para derrotar al meta naranja. Eufemia dice: gracias, buenas tardes y buenas noches. Saludo especial ahí para Eufemia Guerrero, ahí de calle Simón Bolívar, del Deportivo Endesa, del conjunto azul allá. Sokol frente al Borio no se hicieron daño, terminaban empatados 2-2 en un resultado que no le servía mucho a ambos equipos, ya que dependían de cómo le iba a ir al Deportivo Yungay en el encuentro estelar, en el partido de fondo en realidad, del pasado domingo. Finalmente fue así, ya que el triunfo del cuadro sureño dejó a los dos sin posibilidades de ir a una eventual definición en el caso de Sokol y quedarse con una nueva corona para el Boria. Tempranamente el cuadro cloata se puso en ventaja con conquista de Diego Rivera a los 6 minutos, luego de un tiro libre que tras un rebote fue aprovechado por el delantero para abrir el marcador con golpe de cabeza en un duelo bastante trabado, con pierna fuerte y varias tarjetas amarillas también dentro del encuentro. Llegó el empate del Boris por medio del penal anotado por Nicolás Cárdenas a los 33 minutos. Ya en la segunda etapa, en el segundo tiempo, el partido siguió en el mismo ritmo, muy trabado, seguía trabado el encuentro y con ambos equipos disputando con intensidad el balón en todos los sectores del campo del juego, de toda la cancha. Se vino un error en la salida del Sokol que le permitió a Gerardo Ramírez en el minuto 62 enfrentar solo al meta croata y barrerlo con un tiro cruzado para la ventaja del Deportivo Boria. Luego Sokol se fue en busca de la igualdad, llegando en varias oportunidades con posibilidades de poder marcar. El cuadro natalino se quedó con uno menos en el minuto 72 por la expulsión de Eduardo Cerón, ahí con doble tarjeta amarilla. Y así fue como Sokol siguió presionando, llegando al empate al minuto 87 a través de Nicolás Gallardo. Cuando buscaba el tanto del triunfo, el cuadro eslavo sufrió la expulsión del propio Gallardo a los 90 minutos y posteriormente el Boris quedó con 9 jugadores en cancha luego de una tarjeta roja mostrada ahí a Maldonado. Finalizando el encuentro sin cambios en el resultado, pero dejando la frustración anticipada en ambos equipos, que ya intuían que se les hacía difícil alcanzar el título de campeón. Recordemos que el pasado viernes 29 el Boris le ganó a Presidente Ibáñez en su primer partido por 4-3 y el Sokol en el partido de fondo empató frente a Yungay 0-0. René Patricio Pérez Velázquez, hola Juan, excelente programa, gracias René. Ahí René siempre en nuestras transmisiones, tanto en las transmisiones exteriores como también en las transmisiones de estudio. Ya vamos a estar muy pronto también con el futsal del canal deportivo vecinal. Ya le vamos a estar indicando en un ratito más cuando comienza todo esto en su versión número 40. Estamos revisando lo que fue el cuadrangular final del campeonato de clubes, porque clubes campeones ya no es solamente de clubes a nivel regional. Y el pasado sábado 30 el Sokol le ganó a Presidente Ibáñez por 3-0. Estamos revisando el resultado de lo que aconteció reciente el fin de semana. Yungay, que le ganó al Boris por 3-2. Mientras que el día domingo, el Boris, que lo hizo frente al Sokol, terminaron empatados 2-2. Y el Yungay, en el partido de fondo, le gana al conjunto del Presidente Ibáñez cuando estaba por terminar el encuentro. Se vino el tercer tanto para el conjunto del Atlético de Yungay, obteniendo su primera estrella en este campeonato 2026 del fútbol regional amateur. Yungay le ganó por 3-2 al Presidente Ibáñez, mientras que en la tabla final Yungay quedaba con 7 puntos, con más 2. El segundo lugar quedaba Sokol con 5 puntos, con más 3. Y en el tercer lugar el Boris con 4 puntos. Y cuarto lugar Presidente Ibáñez con 0 puntos en la tabla de posiciones del cuadrangular final de lo que es el campeonato de clubes que se desarrolló en Capital Regional de Punta Arena. Sigue de fiesta, goleó por 3-0. Recordemos el reciente fin de semana también, los cruzados de la Universidad Católica. Vamos al fútbol profesional chileno en primera división, recordando que le ganó a Huachipato ahí por 3-0, en duelo válido por la fecha número 14 de primera, jugada allá en la quinta región, específicamente en Talcahuano, muy cerca de Valparaíso. Ahí con la victoria, la Franja sumó 23 puntos y escaló al segundo lugar del torneo, igualando a Coquimbo Unido a 10 del líder de Colo-Colo, que está con 33 puntos, Deportes Colo-Colo. Empezó mejor el cuadro local, pero con el paso de los minutos mejoró Católica, adueñándose de la pelotita y convirtiéndolo en un monólogo el desarrollo del partido, en este caso del encuentro. El dominio cruzado continuó en la segunda mitad y luego la apertura de la cuenta tras el centro de Matías Palavecino, que Clemente Montes de cabeza lo transformó en gol y envió el balón al fondo de las mallas. Sergio Vázquez y Colo Colo, dice, bueno, Colo Colo está puntero en esta temporada 2026, Recordemos, a los 77 minutos llegó el 2-0 cuando Daniel González le bajó la pelotita justo a Gianni para que de volea aumentara la cuenta. El local estuvo cerca de descontar al minuto 81, pero ahí Bernedo reaccionó de manera notable ante un cabezazo de Cris Martínez. Ya en la última jugada, Diego Corral decretó el 3-0 final con una exquisita definición tras el pase de Martín Gómez. Un gol espectacular, el tercer gol de Católica. Buen triunfo de los cruzados, que extienden su festejo luego de haberle ganado a Boca Juniors por Copa Libertadores a mitad de semana. Recordemos que ese partido que le ganó Católica a Boca Juniors en Libertadores. Ahora la liga entrará en receso para darle espacio a la última fecha de la Copa de Liga, que se disputará este fin de semana. Revisemos algunos resultados. El pasado viernes 29, Cobresal 0, Ñublense 1, Universidad de Concepción 0, La Calera 0. Pasado sábado 30, La Serena 2, Colo Colo 4, Universidad de Chile 2, Deportes Concepción 1. Y el pasado domingo, Limache 2, Coquimbo 3, Huachipato 0 y Católica 3, O'Higgins 2, Everton 3, Palestino 0, Audax Italiano 0. ¿Cómo está la estadística general? Las posiciones, la tabla. En el primer lugar, recordemos que con 33 puntos está el conjunto del Deportivo Colo Colo. Alejandro Ojeda dice: saludos, colega. Un saludo especial para Alejandro también ahí en la localidad de Ancud, en la décima región de nuestro país, ahí con su programa Dos Pases de la Red. Estuvimos viendo un poquito ayer, me parece que ayer, porque en realidad que me confundo durante los días con tanto ajetreo durante todos los días, no me queda tiempo para nada, y cuando reviso algo ni siquiera sé en qué día estoy. Aquí aquí mi colega me hace recordar en la sala de control el día que estamos, y la fecha también, porque a veces me equivoco colocar la fecha, pero bueno, son detalles de... En todo caso, no. En algún momento ya me concentraré más. Este año 2026 en realidad que ha sido bastante trabajoso para mí. Hay que mirar el carnet, dice nuestro colega ahí, Pecosín Vera Villalón, que él no lo mira porque como tiene su edad ya no lo ve. Saludamos a Raúl Eduardo Casanova Díaz. Saludos, amigos. Coterráneo dice: tiene teléfono en la radio Peine. Saludos de Pite, mi querido pueblo, dice. ¿Tiene teléfono de la radio Peine? ¿Tiene teléfono de la radio Peine todavía? ¿Sí? ¿411? Ya, me lo anotadito, por favor, así se lo entregamos aquí para nuestro amigo Raúl Eduardo Casanova Díaz. Saludos especiales para él. Está solicitando ahí el número de la Radio Popular del Pueblo, con 64 años de existencia, y que seguramente va a cumplir ya 65 años el próximo año. En enero está cumpliendo años la Radio Peña. Estamos revisando las posiciones. Le decía que Colo Colo está con 33 puntos. La Católica con Coquimbo están con 23. Oiga, lejano del puntero a 33, con 10 puntos de diferencia ya. Y en el cuarto lugar ya se ubica ahí Everton, que está junto a Huachipato con 22 puntos. Limache, Palestino y Ñublense, los tres equipos están con 21 unidades, mientras que la Universidad de Chile, que está en el noveno lugar, está con 20 puntos el conjunto azul. Décimo lugar, O'Higgins y Universidad de Concepción con 19 puntos. La Serena con 17 puntos en el lugar número 12. con 15 puntos Audax Italiano y que se ubica en el lugar número 13. Cobresal también está con 13 en el lugar número 14 y los colistas de esta tabla de posición, Deportes Concepción y La Calera, que están con 11 puntos en la tabla de posiciones. Vamos a entregar el número de teléfono de Radio Peña ahí para nuestro amigo Raúl Eduardo Casanova Díaz. Es el 61-27-62-23. Reiteramos el número ahí para nuestro amigo Raúl Casanova de Radio Peine, el 61-2-27-62-23. Ahí está don Raúl, para usted que está solicitando contratar los servicios de Radio Peine. Estamos entregando el número para que se comunique seguramente. Oiga, ya se cayó también, se desparramó todo aquí, la transmisión se fue al piso. Vamos a tratar de recuperarlo. Lo que pasa es que saltó el celular.
1: ¿Cuál es que está grabando?
0: Sí, salió de su lugar, Pero bueno, son cosas que pasan en las transmisiones en vivo, Siempre va a pasar alguna cosita, si eso es normal. Ahí está. Volvemos de nuevo, Tenemos el dispositivo en el piso y está azotándose por alguna parte ya. Seguimos avanzando, estamos revisando las posiciones del fútbol profesional chileno. Le decía que los colistas son Deportes Concepción y La Calera, que están solamente con 11 puntos. Está pendiente el partido de la Universidad de Chile de Conjunto Azul, frente a O'Higgins. Este partido se va a desarrollar al parecer el 18 de junio allá en el Nacional. 18 de junio, sí, me parece que es el 18 de junio. Y mientras que la Copa de la Liga, hoy viernes 5, luego a las 21 horas, Deportes Concepción frente a Coquimbo, allá en el Ester Roa. Y para mañana sábado 6, a las 19 horas, Ñublense frente a la Universidad de Concepción en el Nelson Oyasuna. Y después a las 19 horas, la Universidad Católica frente a Cobresal en el Claro Arena. Para este domingo 7 de junio, 13 horas con 30 minutos, La Serena lo hará frente a La Calera, allá en La Portada. 13 horas con 30 minutos, el mismo horario, va a saltar al pasto natural ahí, Universidad de Chile frente a Audax Italiano en el Nacional. A las 4 de la tarde, Huachipato frente a Colo Colo en la quinta región, allá en Talcahuano, muy cerquita de Valparaíso. 19 horas, O'Higgins lo hará frente a Palestino en el Teniente. Y a la misma hora, a las 19 horas del día domingo, Limache lo hará frente a Everton en el Lucio Fariña. Por ahí está ese partido. Ahí estamos con el fútbol profesional chileno en primera división. Vamos a revisar resultados también de la segunda división, la división B. ¿Cómo están los puntos? Recordemos que en el primer lugar, donde participan 16 equipos a nivel nacional, Cobreloa está puntero en la tabla de posición en segunda división del fútbol profesional chileno. Está con 28 puntos. Ha jugado 14 partidos. En el segundo lugar, con 14 partidos jugados y ha ganado 7, Santiago Wander. San Marcos de Arica, en el tercer lugar, con 25 unidades, 6 partidos ganados. Deportes Temuco está en el cuarto lugar, ha jugado 14 partidos y tiene 6 partidos ganados. Quinto lugar, Deporte Antofagasta, con 22 puntos. En el sexto lugar se ubica Deportes Puerto Montt, con 22 unidades, 7 partidos jugados. O sea, 14 partidos jugados y 7 ganados. ¿Qué dice nuestro amigo Raúl Eduardo Casanova Díaz? Dice: un abrazo, amigo, éxito en el día de hoy en su programa. Gracias, Raúl. Saludo especial y un abrazo desde aquí de los estudios de Radio Peña. En el séptimo lugar, con 21 puntos, Unión Española. Deportes Magallanes, en el octavo lugar, con 21 puntos. Deportes Recoleta también está con 21 puntos y se ubica en el noveno lugar. Mientras que con 20 unidades está San Luis de Quillota, décimo lugar. también ha jugado 14 partidos y ha ganado 5 partidos, ¿eh? Deportes Copiapó, que está con 19 puntos, se ubica en el lugar número 11. Y con 15 puntos están los equipos de Curicó Unido y Unión San Felipe, ¿eh? Mientras que en el lugar número 14, Deportes Iquique, que está con 12 puntos. Deportes Santa Cruz, el colista de la tabla de posiciones en segunda división, está con 9 puntos solamente de Santa Cruz, y con 3 puntos está Rangers de Talca, ¿eh? Es el último en la tabla de posiciones en segunda división del fútbol profesional chileno, ¿eh? Ahí hemos revisado un poquito de lo que ha sido el deporte nacional. Ya se viene y comienza el 11 de junio la Copa Mundial del Fútbol 2026. Recordemos que son 12 grupos de 4 selecciones por cada grupo, ¿eh? Ya les decía, comienza el 11 de junio, esto comienza el próximo jueves, la Copa del Mundo, ¿eh? 2026, ¿eh? En el grupo A están ubicados los equipos de México, Sudáfrica, Corea y Chequia, ¿eh? Esos son los 4 equipos del grupo A. Y en el grupo B, Canadá, Bosnia, Qatar y Suiza. En el grupo C se ubica Brasil, Marruecos, Haití y Escocia. En el grupo D, Estados Unidos, Paraguay, Australia y Turquía. En el grupo E, Alemania, Curazao, Costa Rica, Ecuador. En el grupo F, y Raúl Eduardo Casanueva, su número de teléfono, se lo da.
1: Se lo anoto acá.
0: ¿Sí?
1: Yo lo envío por acá.
0: ¿Ah, lo envía?
1: Sí, yo se lo envío.
0: Ya, perfecto. Ahí nuestro colega Pegocín Vera le va a enviar el número de teléfono a don Eduardo Casanueva. Estamos revisando los grupos de esta Copa, el máximo evento a nivel planetario del mundo. En el grupo E se ubican los equipos de Alemania, Curazao, Costa Rica y Ecuador, ¿eh? Y en el grupo F están los equipos, las selecciones en este caso, Países Bajos, Japón, Suecia y Túnez. En el grupo G, Bélgica, Egipto, Irán y Nueva Zelanda. Ahí está el número, ya lo envió Pecosino ahí, 612-2762-23, ¿eh? Grupo G, le decía, Bélgica, Egipto, Irán y Nueva Zelanda. En el grupo H se ubica España, Cabo Verde, Arabia Saudita y Uruguay, ¿eh? Esas son las 4 selecciones del grupo H. Vamos al grupo I, Francia, Senegal, Irak y Noruega. En el grupo J, ahora qué pasó. Oiga, no puedo contestar en realidad, ¿eh? No sé por dónde. Estamos a través del el área deportiva de Radio Paine a esta hora de la tarde, a través del dial 89.5 y en la frecuencia 103 en amplitud modulada, también llevando nuestra programación deportiva, ¿eh? Ahí ya volvimos con nuestro retorno. Estamos revisando los equipos de la Copa del Mundo. En el grupo J está Argentina, Argelia, Austria y Jordania. En el grupo K está Portugal, RD de Congo, Uzbekistán y Colombia. Son los 4 selecciones del grupo K. En el grupo L, Inglaterra, Croacia, Ghana y Panamá. Esas son las selecciones del grupo L. 48 selecciones para esta Copa del Mundo que comienza este próximo jueves 11 de junio, ¿eh? Y que México lo hará frente a Sudáfrica a las 4 de la tarde por el grupo A. El mismo y el próximo viernes 12 de junio

0: Canadá lo hará frente a Bosnia. Bosnia. A las 4 de la tarde, ¿eh? Está programado ese partido del fútbol mundial, ¿eh? Felicidades para Neymar, dice que fue incorporado por el profe Angelioletti. Gracias, dice Sergio Vázquez, ¿eh? Sergio Vázquez, que está radicado en la localidad de Punta Arenas, ahí en el barrio sur, vive en la actualidad este nuestro amigo Masacrito, como le dicen cariñosamente, ¿eh? ¿Por qué lo habrán puesto Masacrito? Hoy el jueves 11 de junio entonces comienza México frente a Sudáfrica a las 4 de la tarde por el grupo A. Y en el mismo grupo A, Corea del Sur frente a Chequia a las 11, 23 horas por la noche ya. Y viernes 12 de junio, Canadá frente a Bosnia a las 4 de la tarde. Comienza el fútbol, la Copa del Mundo, 11 de junio. 18 horas con 52 minutos, estamos revisando informaciones deportivas de lo que va a acontecer también este próximo, el próximo 14 de junio ya se viene el campeonato de futsal del canal deportivo vecinal, ¿eh? Antes de ir con esa información, vamos a revisar nuestros colaboradores, que es imposible que vamos a estar al aire a esta hora de la tarde. Saludamos a la señora Beatriz Alfaro, que envía un saludo especial al canal deportivo vecinal. Beatriz Alfaro, apoyando al deporte de los barrios. 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
0: Ah, ya. Gracias, muy amable. Ya está, vamos a ir con esto. Me parece interesante la programación del próximo partido de la primera división del fútbol chileno. Esto pues ya viene para el viernes 12 de junio, la próxima semana, cuando se retoma. Primero, antes está la Copa de Libertadores. 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José Samuel Navarro Álvarez también dice, gracias Juanito por venirme a acompañar. Oiga, un saludo especial para José Navarro Álvarez, nuestro amigo Satia. Falleció su señor padre en el día de hoy y lo están velando ahí en su casa, ahí en la población del barrio Estadio, ¿eh? En la población Estadio, entonces están velando a los restos de su señor padre, don José Sati Navarro Álvarez, ¿eh? Delante estuvimos un ratito ahí, lo pasamos a ver a José. En realidad que esto aconteció en el día de hoy. Seguramente el funeral va a ser el día domingo, ¿eh? Ahí vamos a estar. Saludo especial para, y las condolencias también de Radio Paine, a esta hora de la tarde del área deportiva, para la familia de José Sati Navarro Álvarez, ¿eh? Muy vinculado al deporte de los barrios, ¿eh? Y muy conocido también en el ámbito deportivo del canal deportivo vecinal, ¿eh? Las condolencias entonces, reitero, para toda la familia de José Samuel Navarro Álvarez, nuestro amigo Satia, del Deportivo Barrio Estadio. Seguimos avanzando, vamos a ir a revisar lo que es la programación de los próximos partidos de la Primera División, ya para la otra semana, para el viernes 12 de junio. Audax Italiano frente a Deporte La Serena a las 20 horas. Este es horario de la región de Magallanes, en el Estadio Bicentenario de la Florida. Y para el sábado 13 de junio, Everton lo hará frente a Palestino a las 15 horas en el Estadio Sausalito. Y después está Colo Colo, el equipo Albo, que lo hace frente a Cobresal a las 5:30 de la tarde en el Estadio Monumental. Y en el partido de fondo del sábado 13 de junio, saltarán ahí al pasto natural Ñublense frente a Huachipato a las 20 horas en el Estadio Nelson Oyarzuna. Y para el domingo 14 de junio, Deportes Concepción lo hará frente a Deportes Limache, 12:30 horas en el Estadio Esther Roa Rebolledo. Y en el segundo partido en esta jornada doble del domingo 14 de junio, la Universidad de Chile, el conjunto azul, lo hará frente a Unión La Calera, el horario por confirmar. Y en la primera B, viernes 5 de junio, San Luis frente a San Marcos de Arica a las 20 horas. Para el sábado 6 de junio, Deportes Puerto Montt frente a Cobreloa a las 12 horas con 30 minutos. Y después Deportes Copiapó, en el segundo encuentro, frente a Santiago Wander, partido programado a las 12:30 horas. Tercer encuentro, tercer partido del fútbol profesional chileno, Deportes Iquique frente a Deportes Recoleta, 20 horas con 30 horas. Estamos revisando la primera vez la programación. Partido de fondo, en el cuarto partido, Rangers frente a Deportes Santa Cruz, 20 horas con 30 minutos. Y para el domingo 7 de junio, Deporte Antofagasta, único partido, frente a Magallanes a las 15 horas con 30 minutos. Para el lunes 8 de junio, extensa programación en la primera B, Unión Española en el primer partido frente a Unión San Felipe, 19 horas con 30 minutos. En el segundo encuentro, jornada doble del día lunes 8 de junio, Deportes Temucos frente a Curicó Unido, partido programado a las 19 horas con 30 minutos. Esa es la programación entonces, la primera vez para este fin de semana en el fútbol profesional chileno. Se viene el futsal, se viene la versión número 40, donde van a participar 40 equipos en competencia, dividido en 4 categorías. Está la categoría damas, categoría super senior, la categoría top 50, categoría senior y la categoría primera serie. Todo competidor para este campeonato de futsal, que va a comenzar probablemente el 14 de junio. Esto se va a realizar en el Polideportivo Municipal, la primera fecha, si es que comienza el 14 de junio, y seguramente va a comenzar alrededor de las 10 de la mañana para finalizar alrededor de las 22 horas, porque es larga la programación del canal deportivo vecinal. Son muchos partidos, son alrededor de 13 o 14 partidos por cada domingo. Recordemos que este campeonato, en su versión número 40 de este año 2026, tiene una duración de 3 meses. Comienza el 14 de junio y va a terminar el 14 de septiembre. En el mes de septiembre termina esta nueva temporada del futsal en su versión 40 del canal deportivo vecinal de la Asociación de Fútbol de los Barrios de Puerto Natales. 40 equipos en competencia, dividido en 5 categorías. Reitero las categorías: damas, super senior, top 50, senior y todo competidor en primera serie. Ahí me decía Diego que eran 19 equipos en competencia en primera serie. 4 equipos en la categoría damas, en senior 7, 5 en la en lo que es la categoría Super Senior, y seis, me parece, seis equipos en la categoría Top 50. Próximo 14 de junio entonces se viene esta nueva temporada del futsal del canal deportivo vecinal con 40 equipos y se va a desarrollar en el Polideportivo Municipal de Puerto Natales, ya en Avenida Libertad 0435 de nuestra comuna. Las 19 horas con 3 minutos, nosotros estamos llegando ya a la parte final, y agradeciéndole a cada uno de ustedes que se hayan conectado y también agradeciendo a quienes estuvieron a través de su receptor que nos dejan ingresar a sus hogares para el área deportiva de Radio Peña. Agradeciendo a Pecosín Vera Miñolonco y en la sala de controles también, y agradeciendo lógicamente a Radio Peña que me permite llevar el área deportiva todos los días jueves y también los días viernes. Nos estaremos viendo la próxima semana, si Dios así lo quiere. Punto final, nos vamos, chau chau.

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2: Diecinueve horas y 3 minutos. 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
2: 19 horas y 9 minutos.
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0: 19:32.
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1: 19:37.
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0: 19 horas y 45 minutos.
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0: 19:56.
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4: Veinte horas y 2 minutos.
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0: 20:12.
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0: 20:23.
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1: 20 horas y 28 minutos.
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0: 20:37.
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0: 20:46.
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1: 20 horas y 53 minutos.
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1: historia. 21 horas y un minuto.
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